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0: Eso es así, que siga el gozo, que siga el gozo. En esta hora de la mañana, de la tarde, del atardecer, del anochecer, de la madrugués. En esta hora que estamos acá, nada más y nada menos, escuchando lo que dice.
1: Te quiero invitar, estás escuchando a ver a mi Cristo, con toda la libertad, no importan los problemas, no importa el dolor.
0: Eso es así, y también te va a presentar algo nuevo. Vamos a presentar algo que nos llega desde Honduras. Vamos a presentar un material que está recién salido del horno. Estamos hablando nada más y nada menos un cantante que la está rompiendo en todas las redes sociales, en todas las plataformas digitales, en todo lo que son frecuencias radiales. Y acá también estará rompiéndola, porque vamos a estar presentando algo nuevo, algo que se viene desde Honduras. Estamos hablando nada más y nada menos tu hermano, salmista, levita, adorador, Wilmer Medina.

0: nuestro hermano Wilmer Medina Flores. Ya ustedes pueden escuchar acá esos hermosos cánticos que ha sacado. Y ahorita lo vamos a presentar para que usted lo pueda escuchar. Para que usted...
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0: Vamos a presentarlo. Esto que dice nuestro hermano Wilmer Medina Flores.

0: Eso es así. Bueno, después de estar presentando esos lindos temas de tu hermano Wilmer Medina Flores, usted lo puede nada más y nada menos buscar en todas las plataformas como Spotify, iTunes, Google Store. Lo puede también buscar en YouTube, en YouTube Music. Bueno, en todos los lados. Usted solamente busque Wilmer Medina Flores. Ahí lo puede buscar, Wilmer Medina Flores, para que usted pueda escuchar a todo volumen esos lindos cánticos. Y si usted nos manda un mensaje debajo de este enlace que usted está viendo ahora mismo, le tendremos una sorpresa para que usted pueda ser bendecido, prosperado y en victoria. No te lo vayas a perder. Ahora mismo, actívate, vaya, busque nuestro hermano Wilmer Medina Flores, o si no, mándanos un mensajito en el enlace que aparece abajo para que usted pueda recibir una bendición de parte de nuestro Señor Jesucristo. Recuerde siempre algo, que cuando las oraciones suben, las bendiciones bajan, y cuando tus rodillas tocan el suelo, usted solamente levante sus manos para tocar el cielo, porque esto es en fe, gloria tranquila.
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0: Estamos en vivo, en directo desde Los Ángeles, transmitiendo para Radio Conquistadores para Cristo, 100.9 FM. Así de que qué gusto saludarle, hermano y hermana, que está en sintonía de Radios Unidas, ¿por qué no? Así de que pues vamos a ir rápidamente a la palabra. Ya tenemos a la hermana Blanca desde Guatemala, que nos va a traer consejo de la palabra del Señor. Así que gracias, hermanos y hermanas, por su fina sintonía. Vamos a ir rápidamente al consejo de la palabra de Dios en esta noche. Hermana Blanca, está en el aire. Dios le bendiga. ¿Cómo está?
1: Bendiciones, hermano Carlos. Aquí estamos con ayuda del Dios Todopoderoso. Seguimos adelante, confiando y esperando al Señor. Amén.
0: Amén. Gloria a Dios. Bueno, gracias a Dios un día más que nos permite, hermana, de servirle como siempre. Estamos mirando que la vida se le está yendo a mucha gente muy rápidamente. Un muchacho que se fue de vacaciones a México. ¿Quién iba a pensar que iba a morir? Murió el miércoles. Andaba en su moto y se lo llevó un carro se lo llevó. Y él regresaría a trabajar el lunes este que viene, pero ya no la logró, ya se murió. Entonces es lo que está pasando, hermana, que la gente se está muriendo, y lo más tremendo que si se mueren sin Cristo, todo se perdió, hermana Blanca.
1: Sí, es lo que, ¿verdad?, anunciamos, predicamos constantemente, ¿verdad?, que cada uno se aperciba de tener al Señor Jesucristo como su único y suficiente Salvador, porque la vida es como una neblina, como dice la palabra del Señor, ¿verdad?, como la flor del campo, se va lo físico, se va. Pero como no solamente tenemos cuerpo, el que se mira, ¿verdad?, por fuera, sino porque hay personas que no saben de que tienen espíritu. Cuando uno evangeliza y encuentra personas que solamente tienen religión, y uno les anuncia y les dice, pues el cuerpo físico, tanto que se le hace aquí en esta tierra, ¿verdad?, cuando estamos en vida, se acicala el cuerpo, se le aperfuma y se preocupa tanto el ser humano de su cuerpo físico, se vitamina, quiere rejuvenecer su cuerpo, ¿verdad? Rejuvenecerlo y que no tenga manchas, que no tenga arrugas, que no se le ponga su pelo blanco, ahí están los tintes y tal. Cosa, se va al gimnasio para tener buena musculatura, pues está bien, ¿verdad? Como le dijo el apóstol Pablo a Timoteo, ¿verdad?, que no solamente se preocupara de su cuerpo físico, sino que la parte espiritual, pues las personas que no conocen al Señor no oyen palabra porque están en una religión que no saben. Le dije yo hace que me decía si una persona, porque cada uno tenemos nuestro concepto, nuestra manera de ser, ¿verdad? Que el día de los muertos va la gente, aún con sus difuntos en su cumpleaños, que fue aquí en la tierra, se van al cementerio a adornar las tumbas y todas, el día de la madre, el día del padre, todas esas cosas, ¿verdad? Porque son ignorantes o ignoran de que el cuerpo físico, pues en la tumba se termina, ¿verdad? Se arruina, se corrompe, como dice la Biblia, ¿verdad? Pero no saben de que hay un alma, ¿verdad?, un ser espiritual que hay adentro, y mucho menos saben que tenemos espíritu, porque cuerpo, alma y espíritu, pues se quedó asustada la persona porque yo le decía, pues la gente que lo quiere hacer, nosotros no lo vamos a meter en nuestro pensamiento, que quieren pues acicalar sus cuerpos y aún en la cuando se muere, ¿verdad? Y se ponen unas ataúdes que hasta de metal para que tarde años de años, ¿verdad? El cuerpo, según ellos, y en fin, ¿verdad? Y le digo, ¿y qué más tenemos? Le digo, adentro, le digo, porque el cuerpo físico se deteriora. Pues tenemos alma, me dijo. ¿Y qué otra cosa tenemos? Entonces ya no supo qué decir. Entonces se ignora la parte espiritual, ¿verdad? Que hay alma, que tenemos espíritu, que es el soplo de Dios. Y este espíritu murió, ¿verdad? Cuando Adán y Eva pecaron y se rebelaron con Dios. Pero a través de Cristo Jesús está el perdón de pecados. Ahí, cuando nosotros rendimos nuestro corazón, lo recibimos al Señor Jesucristo, lo reconocemos como nuestro Salvador, entonces nuestro espíritu cobra vida, vida de Dios. No sé, ese espíritu que está muerto adentro de la persona que no conoce al Señor, ese espíritu está muerto a causa del pecado original, ¿verdad? Que es de Adán, porque Adán, por haber pecado contra Dios, por haber desobedecido, su espíritu murió, porque cuando Dios lo hizo con sus manos, porque Adán es manufactura de las manos de Dios, hecho, dice, ¿verdad? Made in, los lugares, no, pero este fue made in, pero de las manos de Dios, Adán. Era un muñeco que lo hizo de lodo de la tierra, dice la palabra del Señor, del barro lo formó un muñeco. Y ahí estaba el muñeco, ¿verdad? Bien hecho porque lo hizo Dios, pero él insufló vida, los sopló vida. Entonces ya Adán fue alma viviente, ya es con espíritu, ese es el soplo de vida. Entonces ya desde Adán, por el pecado de Adán, toda la humanidad nació con espíritu muerto. Pero a través del Señor Jesucristo cobra vida nuestro espíritu. Entonces ya tenemos una relación con Dios, porque esa relación se perdió, esa que tenía Adán y Eva en el huerto, que hablaban con Dios, pero se terminó. Aunque se quedaron un buen tiempo ahí en el huerto, ¿cuánto tiempo? Pero tristemente ausente la presencia de Dios. Es lo que predicamos hoy, que decimos, ¿verdad? Que el ser humano tiene que conectarse nuevamente con Dios, que es a través del Señor Jesucristo, porque el Señor Jesucristo ya pagó esa deuda de nuestro pecado. Solo falta que nosotros reconozcamos, y nosotros reconozcamos que solamente a través del Señor Jesucristo está nuestra salvación y la vida que se perdió va, la vida espiritual, pero a través de Cristo Jesús, Él nos da nueva vida. Entonces las personas, muchas no saben que tenemos espíritu. Y otros piensan que solo alma. O quizás otros, sí, porque hay otras religiones que piensan que solo el cuerpo. Sí, hay religiones que dicen que solo tenemos cuerpo porque cuando uno muere, ahí se terminó todo. Ahí se terminó todo, o sea, porque ahí se va al cementerio, entierran el cuerpo y ahí se acabó, ya no hay más. Pero eso es falso. Esa es falsa doctrina, falsa enseñanza. Porque tenemos lo principal, que es el Espíritu, pero al venir a Cristo, ese Espíritu nuestro cobra vida, la vida de Dios, la vida que Dios da. Entonces, constantemente nosotros les estamos anunciando la palabra, dándoles conocimiento de una manera o de otra en ciertos lugares, donde quiera que el Señor nos permite compartir esta palabra bendita de Dios. Y entonces la vida humana es efímera, es como la neblina, es como la flor del campo, dice la palabra de Dios, que hoy es y mañana deja de ser. Y los invitamos, ¿verdad?, que no se vayan de este mundo sin Cristo Jesús. Cuando a mí me llega la noticia de un vecino, un familiar, un conocido que siempre rechazó el mensaje de Dios, siempre rechazaba al Señor Jesucristo y solo se arroparon, se tomaron de lo que ellos querían en esta tierra, que su corazón era idólatra a muchas cosas. Y por su idolatría, a tal y tal cosa, nunca quisieron recibir al Señor Jesucristo. Y es triste y lamentable que cuando se van de este mundo y de esta tierra, ¿a dónde irán? Yo eso es lo que siempre digo cuando dice aquí mi vecino, ahorita le están celebrando lo que aquí se hace, no sé, ahí donde usted vive, los 9 días, los rezos, 9 días. Pero cuando la persona falleció fue la semana pasada, el domingo pasado, vecinos de más de 40 años y sabían que nosotros somos cristianos y que vamos al culto y que nosotros somos diferentes, pero nunca quisieron. Y cuando la noticia se falleció la señora, ¿a dónde se fue su alma? Pues aquí los honran con honores, los que tienen dinero, unas cajas que valen no sé cuánto, que valen mucho. Caras, tienen sus mausoleos comprados, que aquí es caro un pedacito de tierra, de esas es no tan fácil, la tiene cualquiera, y otros que no tienen nada, solo hacen un hoyo y ahí se va la caja, ya sea barata o cara, y ahí se fue y le echan toda la tierra y le ponen una cruz encima y su nombre de la persona. Pero no importa si fue en un hoyo de tierra o fue en un lugar, si es posible, de mármol, de qué sé yo qué precio. Pero aquí lo importante es a dónde fue, a dónde se fue su alma, a dónde se fue su espíritu. Porque el que no conoce a Jesucristo, su espíritu se va con Dios, no con Cristo. Se va con Dios. Y allá es el trono blanco, donde se van a enfrentar con el juicio de Dios por haber rechazado a Cristo. El que tiene a Cristo, pues su espíritu se va con Cristo, porque somos de Cristo. Ahora el alma, pues es otro tema, que ese sí sería un tema diferente cuando se pudiera hablar del alma. Porque el alma del cristiano, ahí sí que depende cómo fue su vida aquí en la tierra, y bueno, hay otra. Eso sería otro tema. Pero aquí les estamos hablando a los que no conocen al Señor. Porque oímos, ¿verdad? Sí, mi vecino, el otro, el familiar, y no quisieron. Es triste. ¿Por qué no pensar? Porque la vida no la tenemos comprada. Oí a un predicador ayer en la tarde, estaba diciendo que se fueron a enterrar a un familiar y llevó a una su hija pequeñita, sí, quizás unos 8 años, 9 años. Papito, ¿me das permiso? Yo quiero ir por ahí a visitar, a ir a algunas ciertas tumbas. Como ahí ponen la lápida, los nombres y la edad de la persona. Y la niña regresó asustada. diciendo, ay papito, yo pensé que solo los viejitos se morían, pero hay ahí nombres de niños, de niñitos que murieron, ¿sí? No hay edad, ¿verdad? Entonces, ¿qué es lo importante? Estar preparados hoy, hoy que usted nos está escuchando el mensaje. Amén. Así es, ¿verdad, hermano Carlos?
0: Bueno, amado oyente, ahí está. No se muera sin Cristo. Este muchacho, su hijo era cristiano. Ojalá que en el último momento haya aceptado a Cristo. Ojalá que se haya arrepentido, pero si no, después de la muerte ya no hay perdón. Tu oportunidad está aquí en la tierra y hay que aprovecharla lo máximo. Por eso son estas programaciones, por eso es Radio Conquistadores para Cristo. 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Y también de Radio Chiquina, 95.1 allá en Ciudad Juárez, El Paso, Texas. Y también de Radio Fe, 90.9 Los Ángeles y de 96.9 allá en Tijuana, Baja California. Y también la 105.5 allá en Guatemala, cruzando frontera con Chiapas. Hermana Blanca, ¿de qué nos va a compartir en estos minutos que nos restan?
1: Pues aquí tenemos siempre un tema acerca de lo que hay en nuestro corazón, ¿verdad? ¿Qué hay en nuestro corazón? El corazón, pues, abriga cosas horribles, tremendas, pero Dios quiere que nosotros reflexionemos en esta hora que vamos a compartirle la palabra del Señor aquí en el Evangelio de Mateo 15:19, acerca de qué hay en nuestro corazón.
0: Bueno, adelante, lo escuchamos, hermano.
1: Amén, aquí estoy. Aquí en el Evangelio de Mateo, capítulo 15 y verso 19, dice, porque del corazón salen los malos pensamientos, los homicidios, los adulterios, las fornicaciones, los hurtos, los falsos testimonios, las blasfemias. Estas cosas son las que contaminan al hombre. Porque, bueno, ahí vamos a orar un momentito antes de comunicarles la palabra de Dios. Padre que estás en el cielo, gracias por esta tarde, por esta oportunidad, Señor, que tú nos permites, oh Dios eterno, invocar tu sagrado nombre y darte gracias por la oportunidad que nos das de ser mensajeros de tu palabra bendita. Yo vengo a rogarte por cada uno de los oyentes, oh Dios amado, que en este momento tú les permites conectarse y estar atentos para escuchar la palabra bendita, Señor amado, que es tu palabra. Señor, bendícelos, sean edificados, sean bendecidos, mi Dios. Gracias, Señor, en el nombre de Jesús. Amén. Esto del corazón, de este versículo que les he leído, de Mateo 15, 19, porque del corazón que sale, ¿verdad? Porque aquí los fariseos, estos fariseos que siempre estaban en contra de Jesús, y que los hay todavía, ¿verdad?, en esta tierra, ellos pensaban que, bueno, ellos tenían una tradición, ¿verdad?, la tradición judía, su religión. Era una lavadera de manos terrible, ¿verdad? Ellos no, y según yo he visto algunos videos de judíos de su religión, tienen lavamanos como por todos lados en una casa, o cierto lavamanos en cierto lugar de su casa, porque ellos recibieron eso que se lavaban las manos, pero se quedaron solo con lavándose las manos como Pilato. Mira, ahí está Pilato, pa, en la disposición de Jesús de darlo libre o de acusarlo que era delincuente. él se lavó las manos, dice, ¿viste? O sea, y tenían, ¿verdad?, el lavado de manos. Están acostumbrados a lavarse las manos, pues, para higiene, eso sí es bueno. Pero asunto religioso, eso es diferente. Entonces ellos, el Señor les habla y les dice, porque vieron a sus discípulos que comían y que no se lavaban las manos, como ellos lo estaban haciendo. Y entonces viene esto a decirles el Señor, porque ellos están pensando, ¿verdad?, que lavarse las manos es como decir físicamente la santificación. Pero el Señor les dice que lo de afuera no contamina, sino que es lo de adentro, del corazón del ser humano, es lo que contamina todo, todo el ser. Porque comer con las manos, el comer con las manos sin lavar, no contamina al hombre. Ellos tenían ese pensamiento, como decir, asunto solventado. Lavémonos las manos y más que suficiente. Estaban muy equivocados. Porque ¿qué había en el corazón? El mismo Señor Jesús les dice que estaban llenos de rapiña. Estaban como los sepulcros, ¿verdad? Que cuando uno tiene su sepulcro y entierra a sus familiares, pues cada cierto tiempo lo va a desmontar, los va a limpiar, va a pintar, pero al abrir eso, ¿qué hay adentro? Ya, porque por fuera, y eso les mismo les dijo Jesús, que ellos eran como sepulcros blanqueados, pero de adentro estaban corrompidos. Y ciertamente el corazón humano de por sí es malo. De adentro, ¿qué hay? Desde de Adán y Eva, ¿verdad? Ya sus pensamientos ya no fueron los mismos, porque ahí se rebelaron contra Dios, le dieron lugar a la rebelión. Porque cuando ellos tenían comunión con Dios, ellos estaban vestidos de luz, pues Adán no era perfecto, pero sí estaba a cuenta, ¿verdad?, con Dios. Perfecto solamente el Señor Jesucristo, porque Adán nada más es una figura de Cristo, no es Cristo mismo. Cristo no es el primer Adán, Cristo no es el segundo Adán. Cristo es el postrer, porque ya no hay otro. Es el postrer Adán, ya no hay otro. Adán fue uno, el Adán hecho por las manos de Dios. Él pues no era la perfección andando, pero sí a cuentas con Dios. Pero cuando desobedecieron, porque Dios les dio un mandato acerca de lo que no debían de comer dentro del huerto, pues no vamos a discutir si era manzana o qué era, ¿verdad? Eso sería otra discusión. Pero era un fruto, ¿va? Un fruto prohibido. Pero desobedecieron. Y al desobedecer a Dios, entra la rebelión al corazón del ser humano. Y esta rebelión es tremenda. Porque esto nos enseña que las palabras que pronunciamos reflejan nuestra verdadera condición interior, ¿verdad? Lo que se dice, blasfemias, ¿sí? Que son blasfemos, y en el corazón está podrido, lleno de hurtos, homicidios, adulterios, fornicación, todo eso. El corazón del ser humano se revela y el corazón, eso no es el músculo de nuestro corazón, ¿verdad? Nuestro corazón físico. Ahí no está hablando el Señor, está hablando de nuestro corazón que consiste en la mente, y consiste en nuestro espíritu, nuestra mente, nuestra alma. Ahí en nuestra mente, ahí se junta todo, ahí se fabrica lo bueno o lo malo. Porque no se trata del músculo, sino que de lo en sí, lo que somos, ¿verdad? Que comprende nuestro corazón, nuestra mente, nuestra alma. Los deseos son pecaminosos. Y ahí en nuestra mente están los pensamientos más profundos, ¿verdad? Que hay, como decía el apóstol Pablo en el libro de los Romanos, el capítulo 7, ¿quién me librará de este cuerpo de pecado? Porque es tremendo. En sí el ser humano, por sí solo no se puede librar. Así en nuestras fuerzas humanas no se puede, no se puede dejar de ser esa monstruosidad que hay en el ser humano. Porque a mí no me va a venir a decir un ser humano porque usa vestido largo, porque no chupa, porque no fuma, que es bueno. No, si el corazón del ser humano es corrompido. Pero ¿cómo podemos librarnos de esto, que no seamos fabricantes de pecado? Esto solamente es a través del Señor Jesucristo dentro de nosotros. Porque dentro de nosotros, como decía mi pastor, hay una fiera adentro de nosotros. ¿O acaso no nos llegan malos pensamientos? A mí no me va a decir nadie que no, por mucho que oremos, que vigilemos, pero llegan, hasta malas intenciones llegan a nuestro corazón cuando alguien nos dice algo, quisiéramos, llegó y ahí ya se ofende, pero no llegamos al hecho si somos verdaderamente cristianos, temerosos de Dios. Nos arrepentimos, no acariciamos un pensamiento porque nos llegan malos pensamientos, porque nosotros no estamos glorificados todavía, pero ya fabricantes de pecado, como dice en Proverbios, ¿verdad? Que se acuestan y en sus camas maquinan maldad y no duermen sin antes no hacer el mal, ¿verdad? Ese es el que fabrica pecado, el que está sin Cristo, porque no tiene la ayuda de Dios. A nosotros nos llega, pero nos reprimimos, y si no, Dios nos para también y hace cualquier cosa, nos corrige, nos disciplina cuando andamos en malos pasos, a nosotros los cristianos. Pero el que anda sin Cristo es una fábrica y solo vive pensando con quién adulterar, dónde robar, mentir y hacer tanta fechoría, ¿verdad? Porque no duermen, dice en Proverbios, no lo tengo ahorita, pero búsquelo si usted quiere. No duermen sin no hacer el mal, ¿verdad? El que fabrica pecado, ¿verdad? Estamos sin Dios, como le decía. No importa que diga, pues yo tengo vestido largo. Usted sabe a dónde se refiere, ¿verdad? ¿Dónde me puede captar lo que le quiero decir, verdad? Que se creen santos porque usan vestido largo, cuello alto, ¿verdad? No maquillaje, ropas largas, como estos fariseos. Entonces eran de ropas largas, pero adentro, que toda esa lista que leímos, les estaba diciendo el Señor Jesús a ellos lo que eran. Porque un trapo a mí no me va a quitar los malos pensamientos, tampoco la deshonestidad, pero adentro de esa ropa, abajo de esas ropas largas, ¿qué hay? ¿Qué hay? Hay corrupción, hay deseos pecaminosos, ¿verdad? Hay. Si en el cristiano hay, llega a la mente. pero lo tenemos que tumbarlo en el nombre de Jesucristo, no consentirlo, ¿verdad? Nosotros los que ya conocemos a Dios, porque tenemos el poder, tenemos la autoridad de Dios en el nombre de Jesucristo, no dejar que el enemigo mine nuestra mente, mucho menos que baje a nuestro corazón. Llegó a la mente el mal pensamiento, pero no baje al corazón, mucho menos al cuerpo, ¿verdad? Para utilizarlo al mal. No, es diferente. Entonces, no es lo que se come lo que contamina al hombre. Porque hay quienes en ciertas fechas, ¿verdad?, no comen carne de res porque dicen que es pecado religiosamente. Y caminan despacito y esto y lo otro esos días, ¿verdad?, de religiosidad. Pero eso no es nada. Porque no es lo de afuera lo que contamina al hombre, es lo de adentro. ¿Qué hay adentro? ¿Qué hay adentro del ser humano? El que no tiene a Cristo y el cristiano que se descuida también anida qué malas cosas. Pero el no cristiano, el que no ha conocido al Señor, el que no ha rendido su corazón a Cristo, ¿qué anida? No me va a decir que no hay cosas malas. Si yo fui mundana, yo viví un tiempo sin Cristo. Y yo me conozco quién soy, quién fui. ¿Ya? Anidando pensamientos inicuos, malignos, perversos, pensando solo hacer el mal. Hay personas que buscan la hechicería. Ellos solo viven pensando a quién hechizar. Yo tengo por aquí cerca unas personas conocidas que ellos lo saludan a uno. Pero si uno le llama la atención de que algo le están haciendo a uno aquí en su casa, no dicen nada, lo siguen saludando, pero allá le mandan su hechizo. Entonces, el Dios de ellos es eso. El Dios de ellos es estar en los centros espiritistas buscando todas esas cosas. Yo los conozco, yo los veo, yo los miro, yo los sé. Yo vengo de ese mundo también. Pero... y por eso le predicamos, porque nosotros, Jesús vino a nuestro corazón, le dimos la bienvenida al Señor Jesucristo en nuestra vida, y nuestro corazón cambió. Pues seguimos cambiando cada día, porque esto es un proceso. La salvación es un acto. En el mismo momento que nosotros decimos, reconozco que soy pecador, que necesito a Cristo y lo recibo en mi corazón, en ese segundo usted es salvo. Pero lo otro, el cambio, vamos caminando, vamos escuchando la palabra de Dios. La palabra de Dios es agua, como agua que limpia y nos lava. Y cada vez que escuchamos la palabra de Dios y nos sometemos, va lavándonos, vamos cambiando, vamos dejando esto, vamos dejando lo otro, y así todo el resto de nuestra vida hasta el día que nos vamos con el Señor por aire o por tierra. Pero ya es diferente. Ya no somos fabricantes de pecado, que le damos lugar a anidar maldad en nuestro corazón. ¿A quién le hago mal? ¿A quién me lo voy a volar, lo voy a matar? Porque hay personas que son intocables, delicados, y no se les puede decir nada, que luego ellos piensan en matar. Los blasfemos, ¿verdad? Que maldicen las cosas de Dios. Esas blasfemias, ¿verdad? Esas son blasfemias, dice, ¿verdad? Palabras que ya tocan mucho más, se oponen contra Dios de una manera tremenda. Maldice, maldicientes, ¿verdad? Nosotros no podemos maldecir. Los hurtos, dice, ¿ves? Los falsos testimonios, todo eso. Hay quienes no duermen sin no hacer mal, sin se gozan cuando le levantaron una calumnia a alguien y lo pusieron mal en todo el vecindario o en toda la colonia. Se gozan, se alegran. Qué triste, ¿verdad? Pues ese es el corazón maligno y perverso. Pero Dios nos invita o invita, ¿verdad?, al que no ha conocido al Señor, porque dice, yo quiero cambiar, pero ¿cómo puedo cambiar? O no sabe cómo cambiar. Quizás ya está cansado de ser como es, pues ya llegó a ese punto. Dios le está permitiendo que usted escuche el mensaje, la palabra del Señor, y llegue a su vida. Y le podemos decir que usted solo no puede cambiar. Usted solo no puede ser transformado con sus buenas obras que haga y decir, ya se me apagó la conciencia, ya hice algo bueno, porque mañana vuelve a lo mismo, porque en sí mismo el hombre no puede cambiar. Hay quienes se meten a instituciones para dejar ciertos vicios como la droga, como el alcohol, se meten a ciertas instituciones para dejar los vicios y todos los días están ahí pronunciando ciertas palabras que les dicen que las pronuncien todos los días asisten, pues ahí están librados momentáneamente de los vicios, del licor, de las drogas, pero ¿qué es de su alma? Yo oí el testimonio de un joven que se drogaba mucho y que su vida estaba en la calle, siendo él hijo de personas con dinero o con personas pudientes, y estaba en una institución y que lo ayudaban mucho, que ya había dejado las drogas y todo. Está bonito. Pero si muere la persona, o va a morir, porque vamos a morir, ¿no? Que no somos eternos en esta tierra. Acuérdese que para eso no hay edad, ¿verdad? Y muere la persona, pues se libró del vicio. Ya no se drogó, ya no tomó licor, pero muere por cualquier situación, muere porque le toca morir. Ya no se drogó, ya no fuma, ya no toma licor. Pero su alma, ¿a dónde se va? ¿A dónde? Si no tiene a Cristo Jesús, no se va a encontrar con el Señor Jesús como su Salvador, como la vida eterna que Él es y que la ofrece al que le recibe, sino que se va a ir a dar cuentas de su pecado, porque no se dejó limpiar aquí con la sangre de Jesucristo, porque en sí la fuerza humana no puede arreglar. Se quitó el vicio, pero hay malos pensamientos en su corazón, hay adulterio, se libró del vicio, pero vive en otro vicio. ¿Qué le puedo yo mencionar? Que si usted, si hay alguien que me está escuchando, que le está sucediendo esto, que hay en su corazón, pero con todo y vicio que sea, pero usted viene a Cristo Jesús y su vida es cambiada, su forma de pensar va a ser diferente, porque un corazón caído, ese corazón no puede librarse por sí mismo, grita que no puede, porque no puede. Como le digo, nosotros venimos, yo vengo del mundo, pues, ¿verdad? Ya una persona con 20 años, ya es una persona adulta, y que conocí el mundo yo venía del mundo, mi familia, todo, sin conocer a Cristo, solo religión, solo maldades, brujerías, hechicerías, buscando esos lugares, la santería, la idolatría, pleitos, tanta basura, pero para religiones sí éramos buenos. éramos persistentes, cumplidos con todo lo que decía la religión. Y a la hora de morir, ¿a dónde? ¿A dónde? Pero bendigo a Dios que tuvo misericordia de mí, tocó mi corazón y, como dijo el apóstol Pablo, no fui rebelde a la revelación de Dios. ¿Qué está pensando usted? No piense otra cosa, recapacite, ya ha escuchado en este momento, tal vez un tema sencillo, pero esta es la palabra de Dios. La palabra de Dios dice, ¿verdad?, que sin Cristo nosotros estamos perdidos completamente. Ya el cuerpo va a resucitar allá en el día del juicio, pero ¿para ir a dónde? Cuerpo, alma y espíritu, ¿verdad? El Señor dice en su palabra, ¿verdad?, que nos habla a nosotros, sus hijos, que a veces pues tenemos amenazas de muerte por X y razón, muchas cosas, como decía el apóstol Pablo, pues él tenía peligros de muerte, ¿verdad?, por predicar el evangelio. Pero el Señor dijo en su palabra, no temáis a los que matan el cuerpo, porque más no pueden hacer. Más bien temed aquel que no solamente el cuerpo, sino que el alma y el espíritu lanzarlo al infierno. Imagínense. Entonces hoy es el día de salvación. Mañana no sabemos, ¿verdad? Caminamos en este mundo, en esta tierra. Muchos se mueren de un infarto. Había un muchacho que estaba visitando su novia en su casa. Ya estaba adentro de la casa. Estaba estudiante de medicina, el joven, visitando a su novia en la casa de la novia. Y hubo una balacera ahí. Ellos no salieron a ver la balacera. La bala entró a la casa. Y la bala le cayó al estudiante de medicina y murió. Imagínense. No estaba en la calle. Él no estaba en el pleito. Estaba dentro de la casa. Y la bala entra. Y le cae, pero en un lugar certero. No estaban contra él. No. Era un pleito ajeno en la calle. ¿Y cómo? ¿Verdad? Entonces, aquí lo importante es hacer hoy la reflexión y hacer un trato con Dios, un pacto con Dios de entregar su vida al Señor Jesucristo y usted será salvo de la condenación eterna. Y ya no va a estar preocupado, si acaso está alguno preocupado que tiene toda esta lista horrible, ¿verdad? Que del corazón salen los homicidios, dice, mire, los malos pensamientos. ¿Qué pensamientos tan negros, tan oscuros salen de una mente pecaminosa, de una mente sin Cristo? Y no se puede librar de ella porque no tiene la fuerza del Espíritu Santo. No puede, porque en la humanidad nosotros no podemos, sino solo podemos con el poder del Espíritu Santo que habita dentro de nosotros. Él es nuestro auxilio, Él es nuestra ayuda. A Él clamamos cuando nos encontramos en momentos de tentación, en momentos de que nos quiera atrapar una cosa de esas o quiere el enemigo hacérnoslas recordar o atraer que fuimos esto. Pero tenemos el poder de Dios, el poder de en el nombre de Jesucristo, para que todo eso salga de nosotros y seamos liberados de nuestras mentes. Pero ya en nuestro corazón no hay eso. No hay esas cosas, esa maledicencia. Eso que contamina el cuerpo, ¿verdad? Todo eso, toda esa inmundicia que hay en el corazón del hombre, que el hombre solo vive pensando en adulterios, vive pensando en maldades de sus corazones, las fornicaciones, los hurtos, dice, los falsos testimonios, las blasfemias. Estas son las cosas que contaminan al hombre. Pero no se puede uno librar de esto solo así por nuestra propia cuenta, sino que es por el poder de Jesucristo, con la autoridad de Dios que hemos recibido a través de nuestro Señor, con el auxilio divino del Espíritu Santo, que Él es el que nos ayuda para poder serle agradable a nuestro Dios. ¿Quiere librarse usted de toda esta maldad? Porque en sí el corazón es malo, dice la palabra del Señor. Corazón es malo, malo. No es bueno, es malo. Pero cuando se lo entregamos al Señor Jesucristo, hay un cambio, como le decía, pues no es inmediato, pero sí es un proceso. Un proceso que vamos caminando y vamos caminando cada día pidiéndole el auxilio al Señor Espíritu Santo. Ayúdame a cambiar, a ser diferente cada día más y más, y vamos siendo transformados. Porque si yo le digo ahorita, o usted me escucha y me escucha decir, yo fíjese que ya no tengo ningún mal pensamiento. No, a mí ya no me viene ninguna mala intención. No, nada, nada. Viera qué perfección la que tengo. No, eso es mentira. Eso sería decirle mentira. Ni usted me lo creería. Pero sí tenemos el poder de Dios. Tenemos el auxilio del Espíritu Santo. Y recurrimos a Él. Y le decimos, Señor, aquí está mi vida, es tuya, te pertenece, límpiame, yo te entrego esto que está viniendo. Porque no es pecado que se nos ponga un mal pensamiento en la mente. Lo malo es que haga nido. Así pasa un pájaro y se nos puso en la cabeza, pues, ¿qué hicimos nosotros? Pues se vino y nosotros no lo estábamos llamando. Pero que haga su nido, eso sí ya es cuenta nuestra. ¿O quién no tiene un mal pensamiento? Que usted sabe que la carne nuestra es pecaminosa, pero por eso ahí está la entrega a Dios cada día y llenarnos del Espíritu Santo, que nuestra copa se mantenga llena, buscando para que esas maldades no aniden en nuestros corazones. Entonces, ¿cómo se va a librar el que no conoce al Señor, el que lo rechaza? ¿Cómo se va a librar de todo eso? No, él anda matando, anda robando, anda haciendo maldades, anda en esos lugares de hechicerías, no, porque no puede y no quiere tampoco. Porque una cosa también es porque no poder y otra es no querer. Porque cuando no se quiere cambiar, entonces el Señor se hace a un lado. Porque el Señor nos está dando la oportunidad, se está presentando a su vida. Le está diciendo que solo Él le puede lavar su corazón, que toda esa podredumbre que hay dentro de su corazón, del cual usted no se puede librar. Él está invitando y le está diciendo a través de la palabra que Él sí lo puede librar, lo puede cambiar, lo puede transformar, ¿verdad? Cada día. pero lo importante, entréguele su corazón al Señor Jesucristo. Y Él lo va a cambiar, lo va a transformar, y su alma va a ser asegurada, que es lo principal. Nosotros que conocemos la palabra del Señor, cuando le oímos, como le decía, murió mi vecino, murió mi familiar que nunca quiso a Cristo. A mí lo único que viene a mi mente, ¿dónde amaneció? ¿Dónde está ahorita? Y aquí los terrenales, la familia, llorando, rezando, y aquellos dando otra gente, amigos, dando discursos, que este era muy bueno, que este personaje sí era buena persona, pero hasta cuando se muere, ¿verdad? Y ahí viera usted qué discurso los que se dan en los velorios. Pasa uno, pasa el otro, como este no había, como mi vecino no había. Y yo solo pienso dónde está su alma, porque lo vimos que rechazó a Jesucristo. Entonces lo importante aquí, discursos como un soldado que murió y llega el coronel, ¿verdad? A rendirle homenaje, pero ya el soldado ya no escuchó el homenaje del coronel, de su jefe, y ahí terminó. Entonces hoy es la oportunidad que usted le entregue su corazón, le entregue su vida al Señor Jesucristo y usted se asegure su vida en Él. Amén. Antes de orar, hermano Carlos, si hay algo, vamos a orar por alguien que necesite.
0: Adelante, hermano, no hay aquí. Simplemente orar. Adelante, hermano.
1: Amén, porque hoy recibí una llamada de una hermana que escucha, no sé qué lugar de California me dijo, y se conectó conmigo en la oración. Entonces, como le digo, yo he orado por fe. Yo sé que hay personas que están escuchando y necesitan, no se pueden comunicar en el momento, pero reciben. Amén, voy a hacer una oración de fe. Por alguien que va a entregar su corazón al Señor Jesucristo, o alguien que va a reconciliar con el Señor, o alguno que esté enfermo, necesitado, ahí va a llegar el Señor para auxiliarle, para ayudarle, porque para el Señor no hay fronteras, no hay distancias, y aquí por fe caminamos y por fe actuamos. Amén, Padre, en el nombre de Jesús. Vengo delante de tu presencia una vez más. Gracias, Señor, porque nos das la oportunidad de entrar hasta el trono de tu gracia a cada momento que nos ponemos dispuesto nuestro corazón para suplicarte. Yo vengo a rogarte en esta hora, Señor, por cada oyente que permitiste que en esta hora, Señor, escuchara tu palabra. Sabemos que tu poder es grande y que la palabra es tuya y que esta obra no es de hombre, sino que es obra tuya, mi Señor, estos medios que tú estás levantando, Señor eterno, y que los estás usando para que tu palabra llegue a los corazones que ni siquiera nos imaginamos, Señor. Padre, si hay un corazón que en este momento se está rindiendo a ti, te rogamos que lo recibas en tus brazos de amor y de misericordia y que tú lo perdones y que esa sangre que fue derramada en la cruz del Calvario lo lave y lo limpie, Señor. En el nombre de Jesús te lo ruego. Y aquel que se está poniendo a cuentas contigo, Señor, y que ha reflexionado en este momento que su vida no ha sido nada buena ni normal, Señor amado, y que se ha alejado de ti, Padre, en el nombre de Jesús, yo lo presento delante de ti.

0: ama, sí que tú estás pendiente, Señor, de su alma y de su vida. Lo presentamos delante de ti y te ruego, Padre, que tú, Señor, lo bendigas y que la fortaleza de tu Espíritu Santo le llegue ahí donde se encuentra. O si en una cárcel, Señor, pero está llegando al alcance estos medios de comunicación para tu, que tu palabra ha llegado a sus corazones. Los bendecimos en el nombre poderoso de Cristo Jesús. Y te rogamos, oh Dios amado, que los ayudes y los auxilies a cada uno que tuvo a bien, Señor, y que tú permitiste que se comunicaran, Señor, por estos medios, Señor, por las redes sociales, Padre, por todas estas emisoras que se unen, Señor amado. Bendícelos, ayúdalos, auxílialos. Yo sé que hay personas necesitadas que se conectan con nosotros, Señor, en estos medios, Padre. Ayúdalos, auxílialos, Señor, en el nombre de Jesús. Te lo estoy rogando, Dios eterno. Bendice esos corazones. La hermana que en esta tarde, Señor, me hizo una llamada, dijo que siempre está pendiente, Señor, de las prédicas y que le son de bendición y que ella se conecta, Señor, para recibir tu mensaje. Bendícela una vez más allá donde ella se encuentra en California, Señor. Padre, en el nombre de Jesús te lo ruego. Hemos orado con fe y con confianza en ti, Señor amado, que tú utilizas estos medios para que tu palabra llegue, Señor. Ella dice que les dé bendición todos los que predican en estos medios, Señor. Gracias, Padre, en el nombre de Jesús. Te bendecimos y te agradecemos todo lo que tú haces en favor de nuestras vidas y de los que no te conocen, Padre. Les estás dando una oportunidad más, Señor. Hoy que se ha entregado este mensaje, que seguirá entregándose a aquellos que están atentos, les estás dando una nueva oportunidad para que te conozcan y se rindan a ti, Señor. Gracias, Padre, en el nombre de Jesús. Amén y amén. Amén.
1: Bueno, ahí tuvimos con nosotros la hermana Blanca directamente de Guatemala. Así que Dios la bendiga, hermana. Bendiciones.
0: Amén. Bendiciones.
1: Bueno, ahí estuvo la hermana Blanca directamente de Guatemala. La bendecimos en el nombre poderoso de Jesús. Y usted, hermano, que está en sintonía, puede llamarnos si necesita oración al 664-332-8400. 664-332-8400, o puede mandarnos un mensaje por WhatsApp o por un mensaje de voz, ahí vamos a estar atendiendo. 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Amado oyente, estamos viviendo los últimos días. Y yo no sé usted qué está haciendo, pero dice que hay que hacer tesoros en el reino de los cielos. Usted cuando llega al reino de los cielos no puede llegar con excusas. Es que señor mi esposa, es que señor mi esposo. No, usted y yo somos responsables si hacemos o no hacemos. Pero no se vaya a quejar, pues, si no le den una corona en el reino de los cielos, porque le den

0: una coronita allí media cinco sin diamantes le van a dar. Pero a la que sí tiene una corona grande y va a tener una corona grande es la profeta, que ya la tenemos en la línea y nos da mucho gusto saludarle. Profeta, Dios le bendiga, está en el aire. ¿No es así, profeta?
1: Bendiciones, hermano Carlos. Muchísimas gracias. Bendiciones a todos los que están aquí y gracias por estar orando por nosotros. Y bueno, no creemos que la tenemos ya ganada. Porque si creyéramos que la tenemos ya ganada, no nos esforzaríamos en seguir adelante, ¿verdad? Sí que dice la Biblia que tenemos que tener mucho cuidado, dice, de que el que crea estar firme, dice la Biblia, cuide que no caiga. Así que gloria a Dios por la fe del hermano Carlos en mi vida. Amén, hermano Carlos.
0: Hermana, es que nos van a dar premios en el reino de los cielos. Entonces usted se imagina, si no hice nada en la tierra, si fue un haragán, una haragana, que me invitaban a los eventos, como por ejemplo ahorita que estamos recaudando fondos para la causa de que el evangelio se predique, es la oportunidad de que la gente pueda sembrar en decir, voy a ser parte, y cuando lleguen al reino de los cielos, no, usted no va a recibir recompensa del evangelista de Cristo, ni del hermano Tony, ni del hermano Carlos. Usted va a recibir recompensa del Rey de Reyes y Señor de Señores, porque nosotros trabajamos simplemente para el Rey y nosotros recibimos órdenes del Rey. Así de que, ¿quién nos pone en el corazón? Pues es el Espíritu Santo, es el Señor que nos pone el querer y el hacer. Profeta, una de las cosas, estaba diciendo al principio que la hermana estaba predicando, este hombre que lo conocía se fue de vacaciones a México, se fue, bueno, ya eran dos veces que iba este año, se fue en diciembre y ahora se fue otra vez por dos semanas, y quién iba a pensar, él regresaría el día lunes a presentarse a trabajar y el miércoles iba manejando por en una de las carreteras de la República Mexicana y parece que se lo llevó un tráiler o se lo llevó un carro y bueno, quedó medio vivo. El jueves lo pusieron en el hospital y pues trataron de hacer algo, pero lastimosamente el viernes pasado murió, y que pues llamaron a dar la noticia que ya lo habían enterrado el día domingo. Y bueno, este hombre tenía como sus 52 años de edad, y que él pues estaba solo aquí en Los Ángeles, y que tenía su familia allá en la Ciudad de México. Entonces, a veces se cree, profeta, si es jovencito o jovencita, o viejo o no viejo, a veces los jóvenes mueren antes que un viejo, a veces los papás mueren antes que los hijos mueren antes que los papás, y así sucesivamente. El tiempo, profeta, es tan corto, y lo hemos mirado, cuánto usted también ha mirado jóvenes que de alguna manera han muerto, adultos, y que a veces el Señor se los tiene que llevar porque son tan necios que dice el Señor, mejor me lo llevo antes de que se vaya al mundo, profeta. Y es preocupante que la gente que no entienda que la vida no la tenemos comprada ni asegurada si estamos fuera del Señor, profeta.
1: Sí, sí, ahorita nosotros hemos estado orando por un joven de 20 años. No se sabe lo que sucedió, solo se sabe que tuvo una embolia, cosa que no se había escuchado anteriormente, ¿verdad? Ahorita mi esposo y yo estuvimos ministrando una familia de un joven que le pegó un ataque al corazón. Él se había ido al gym y saliendo del gym, él murió. Y pues ahorita acaba de nacer su bebé, o sea que él no miró a su bebé, no era esposa, vivía con una muchacha, y creo que tenía 3 o 4 meses de embarazo. El caso que ya nació la bebé y él pues no conoció la bebé, y tenía 20 años este muchacho, y ahorita hay uno que está en coma, hemos estado orando que Dios le dé una oportunidad, ¿verdad? Pero sí, como dice el hermano Carlos, ninguno de nosotros tenemos la vida comprada. Pero sí, yo creo que las personas que no están en el propósito de Dios, obviamente pues no van a vivir. Y eso es lo triste, ¿no? Personas que no tienen primero temor de Dios. Segundo, personas que no buscan la voluntad de Dios en su vida. Creo que eso es parte, ¿no? Y claro, obviamente, pues si una persona no sirve a Dios y está viviendo una vida en pecado, pues claro, más rápido puede pasar. Pero estaba escuchando ahorita de una persona millonario. Vino para acá en su avión y se vino para acá a vacacionar con su familia y se fue a la playa. Y él tenía su tabla de surfear, era un surfeador experto, dicen. El mar lo golpeó, la tabla salió, él no salió, después la anduvieron buscando en el mar y allá pues lo encontraron. Y lo llevaron en su avión, pero ya muerto. Entonces la muerte no mira si tiene dinero, no tiene dinero, si está joven, si está viejo. No está mirando. La muerte es un espíritu que obviamente pues hay derechos, ¿verdad?, para que eso suceda. Pero primeramente Dios... Creo yo que cuando hacemos la voluntad del Padre, Dios está pendiente de que nosotros terminemos lo que Dios nos mandó a hacer, ¿verdad? Me gusta como dice el apóstol Pablo en el libro de Segunda de Timoteo, cuando le envía la carta a Timoteo, en Timoteo 4, Segunda de Timoteo 4, verso 6, donde dice... porque yo ya estoy para ser derramado como vaso de ofrenda de libación, dice, como una ofrenda de libación. Y es tremendo porque Pablo, él sabía que él iba a morir. O sea, pues él sabía que ya había cumplido con su tarea, con la misión que Dios le había encargado. Y dice ahí, ¿verdad? Por lo demás, dice... Yo ya estoy a punto de ser derramado como un vaso de libación. Y eso implica que él sabía la muerte con la que él iba a morir. Porque Pablo fue un hombre que fue decapitado por el Imperio Romano. Y cuando él está en Roma, él es encarcelado. Él hace tres viajes, pero uno de los viajes... Él es encarcelado y puesto en Roma y él escribe estas cartas que nosotros conocemos como las cartas paulinas. Él escribe a los de Filipo, él escribe a los de Colosenses, a los de Éfeso, a Tito le escribe una carta, le escribe a Timoteo, le escribe dos cartas de Tesalónica. Él está escribiendo escribió parte del libro de Romanos, pero las demás que nosotros miramos aquí, Fueron cartas, la Biblia le llama epístolas, ¿verdad? Y él le manda a las iglesias de Corinto, le manda dos cartas, a las de Coloso, les manda la carta a los colosenses, y así estamos mirando, ¿no? Que él escribe estas cartas que ahora son parte de la Biblia que nosotros leemos, ¿no? Y en la carta a Timoteo, él le dice, ¿verdad?, que él ya está a punto de ser derramado como un vaso de libación y el tiempo de mi partida ha llegado. Entonces, él sabía que ya era su tiempo y él sabía cuándo él iba a morir y sabía cómo iba a morir. Y dice, he peleado la buena batalla, he terminado la carrera, he guardado la fe. Mire que hace tres cosas que él dice que terminó. Una, dice, he peleado la batalla. Dos, he terminado la carrera. Y tres, he guardado la fe. Y yo creo que esas son tres cosas que todo hijo y siervo de Dios debe de saber. Una, terminar la carrera. Saber que estamos en una carrera, y esta carrera no es una carrera de competencia, de quién llega primero, porque hay personas que piensan que el evangelio es una competencia. Ah, yo he escuchado gente que dice, ah, yo ya llegué a ser pastor antes que tú, o ya llegué a tantos miembros antes que tú, y están compitiendo. Y realmente la carrera que nosotros vamos a correr o que estamos corriendo es esa carrera de, ¿cómo se dice? No es una carrera de competencia, no es una carrera de quién llega primero, es una carrera de resistencia. Haga de común, ¿verdad? Yo no sé si usted alguna vez ha ido a una maratón, pero lo importante en la maratón no es quién llega primero, lo importante es que usted la termine. Y a veces uno se cansa, se va a sentar un rato, pero y va a tomar agua, pero luego se levanta y continúa caminando. Entonces, esa carrera de la cual el apóstol Pablo le está diciendo a Timoteo, porque le está mandando esta carta a Timoteo, porque ya obviamente pues ya no lo va a mirar. Y él le manda esta carta y le dice, ¿verdad? He terminado la carrera. Y esa carrera, la Biblia dice, ¿verdad? Que corramos con paciencia la carrera que tenemos por delante, puesto los ojos en Jesús, el autor y consumador de la fe, quien con el gozo puesto delante de él, dice, soportó la vergüenza de la cruz. Entonces nosotros debemos de entender que hay una carrera, que tenemos que terminar esa carrera. Y también dice la Biblia, ¿verdad? Cuando le dice, le está dando consejos a Timoteo. O sea que es tan bello leer la palabra de Dios, porque estos consejos Dios nos los está dando a nosotros, sus hijos. Así como Pablo le dice, verdadero hijo en la fe. Y le dice, porque yo sé que tu fe no es fingida, porque la heredaste de tu madre Eunice y de tu abuela Loida. Mire, ahí nos enseña que nosotros, las madres, las abuelas, tenemos que heredar la fe a nuestros hijos, a nuestros nietos, para ser verdaderos discípulos. Y ahí le dice el apóstol Pablo, ¿verdad? En el libro de 2 Timoteo 2:1 le dice, tú pues, hijo mío, fortalécete en la gracia que hay en Cristo Jesús. Y lo que has oído de mí en la presencia de muchos testigos, esto encarga a hombres fieles que sean idóneos para enseñar también a otros. Y luego le dice, sufre penalidades conmigo como buen soldado de Cristo. Entonces, hay un evangelio que se está enseñando ahorita que todo es color de rosa, que usted no tiene que sufrir, que nada le va a pasar porque usted es hijo de Dios. Y eso no es verdad. Eso es un evangelio, yo le digo, es un evangelio de Disneylandia. Si nosotros estamos en esta tierra, la Biblia dice que muchas aflicciones tendremos, pero que de todas nos va a librar el Señor. Y entonces aquí debemos de entender que nuestra mentalidad debe de ser de personas que vamos a tener y que culminar la carrera. Y le dice ahí, sufre penalidades, ahí está en el libro de 2 Timoteo 2:3, penalidades conmigo como buen soldado de Cristo. Y luego le dice, ningún soldado en servicio activo se enreda en los negocios de la vida diaria a fin de poder agradar a que lo reclutó como soldado. Y luego dice en el 5, y también el que compite como atleta no gana el premio si no compite de acuerdo a las reglas. Hasta aquí nos está enseñando que el reino de los cielos tiene reglas, que nosotros debemos de conocer las reglas y caminar y movernos de acuerdo a esas reglas que el Señor tiene para nosotros, pero también dice que tiene recompensa. Pero aquí dice Pablo, he terminado. O sea que él sabe que el tiempo de terminar esa carrera ya llegó, ¿verdad? Y hay personas que tienen miedo a morir. ¿Por qué? Porque ni siquiera comenzaron la carrera, ni siquiera, ¿verdad? Y pero solo quieren vivir. ¿Por qué quieren vivir? Ah, para seguir haciendo lo que quieren. Y dice ahí, ¿verdad? He guardado la fe. ¡Wow! Esto es algo que nosotros, usted está peleando la batalla de la fe. Y déjeme decirle que ahorita hay personas que están perdiendo la fe, pero nosotros tenemos que mantenernos en fe. Me gusta el libro de Lucas 18, donde habla el Señor de la viuda, ¿verdad? Dice que la viuda que le insiste al rey y al juez, y dice, ¿verdad? Él les habló una parábola y habla de esa parábola, dice que debían de orar en todo tiempo. Entonces, dice ahí, ¿verdad?, que llegaba esta viuda y que le insistía y que el juez malo dice que le dijo, no temo a hombre ni a juez, y porque esta viuda me incomoda, le voy a hacer justicia. Y luego dice ahí, ¿cuánto más no hará el Señor justicia a sus escogidos que claman a él de día y de noche? Y dice, al final, sin embargo, encontrará fe, hallará fe, dice la Biblia, el Hijo del Hombre cuando venga. Entonces, el diablo está trabajando al 100% para arrancarnos la fe, para quitarnos la fe, pero nosotros debemos de pelear la buena batalla de la fe. Y al último, ¿verdad?, quiero destapar donde dice, he peleado la buena batalla. Mire, ¿cuál batalla? ¿Cuál batalla? Porque aquí dice, he peleado la buena batalla. ¿Qué quiere decir? Que hay malas batallas. O sea, que hay batallas que usted no tiene ni que meterse ahí, ¿verdad? A veces uno está peleando, mujeres, yo miro mujeres peleando por un hombre, gente peleando por un trabajo, gente peleando por cosas materiales, compitiendo por cosas materiales. Pero aquí dice, he peleado la buena batalla. ¿Y cuál es esa buena batalla? La que usted no puede, ¿cómo se dice?, darse el lujo de perder, ¿verdad? Usted tiene que ganar esa batalla. Y luego dice, en el futuro me espera la corona de justicia que el Señor, el juez justo, me entregará en aquel día. Y no solo a mí, sino a todos los que aman su venida. Mire lo que dice ahí. Mire la parte que dice ahí. Quiero decirle que cuando usted vea los ojos del Señor, usted va a tener una recompensa. Una recompensa. No estoy hablando de aquellas personas como el ladrón en la cruz, ¿verdad? Que el ladrón en la cruz, él fue salvo, pero no obtuvo ninguna recompensa, porque él no peleó ninguna batalla, ¿verdad? Pero vemos aquí que gente como Pablo, que lleva el evangelio, que hace la obra, esta dice la Biblia, que tendrá la corona de justicia. Hay diferentes coronas. Cuando usted vaya a, ¿verdad?, delante de la presencia de Dios, las personas van a ver la corona y van a saber exactamente lo que usted hizo. Van a ver las obras que usted hizo. Pero obviamente tiene que ver con las obras que usted hizo. Y si usted no evangelizó, no participó en servir en la iglesia, ni siquiera tuvo, como dice el hermano Carlos ahorita, ¿verdad?, No quiso ni ofrendar, ¿verdad? Porque hay gente así, ¿verdad?, que no diezma, no ofrenda. Como decía mi pastor cuando yo estaba joven, ni pichan, ni cachan, ni dejan batear. Entonces, no son buenos siervos, ¿verdad? Y nosotros tenemos que empezar con ser buenos siervos. Amén, hermano Carlos. Amén, hermano Carlos. Bueno, el hermano Carlos creo que está en mute. Bueno, entonces voy a seguir yo con este tiempo, ¿no? Este tiempo que Dios nos ha dado, y voy a hacer una oración antes de comenzar estas enseñanzas. Amado Dios y Padre, te doy gracias en esta noche, Señor. En este tiempo, sea el tiempo que nos van a estar escuchando, ya sea que se repita, ya sea que lo escuchen de día o más noche. Toca los corazones de tu pueblo, toca los corazones de tus hijos, Señor. Prepara la vida de aquellos que van a estar escuchando, Señor, en esta noche, la palabra que tú tienes para cada uno de nosotros. Amén. Bueno, quería compartir en Primera Tesalonicenses 5:23. Hay un versículo clave, dice que el mismo Dios de paz os santifique por completo en todo vuestro ser, en vuestro espíritu, en vuestra alma y en vuestro cuerpo. ¿Por qué quiero compartir este versículo? Porque quiero que usted, mi amado oyente, sepa que usted es un ser tripartito, ¿verdad? Y está dividido en esas tres partes: espíritu, alma y cuerpo. ¿Qué es este ser que Dios hizo adentro de usted? Primeramente, tenemos un cuerpo físico, como dice la Biblia, ¿verdad? Búsquelo, dice Primera Tesalonicenses 5:23-24. Voy a leer todo el versículo. Dice: que el mismo Dios de paz os santifique por completo en todo vuestro ser, en vuestro espíritu, alma y cuerpo, sea preservado irreprensible para la venida de nuestro Señor Jesucristo. Y luego dice el 24: fiel es el que nos llamó, el cual también lo hará. Entonces, Dios lo va a hacer. Él va a hacer la obra. Pero usted tiene que tener la fe que Dios está en un proceso de santificarlo. Porque es necesario que usted entienda y sepa esto. Como decía la sierva anterior, estaba escuchando yo lo que decía, de que tenemos que mantenernos una vida de santidad. Y ese es el precio que Dios requiere que nosotros paguemos para ser usados por Dios. Y obviamente, esta parte donde dice que el mismo Dios de paz os santifique por completo en todo vuestro ser, dice las partes, y dice sea preservado para la venida de nuestro Señor Jesucristo. Esa palabra venida es la palabra parusía, que significa que Cristo venga y more en nosotros. Cristo no quiere morar en nuestro ser solamente donde nosotros le damos cabida, porque lamentablemente hay personas que dejan al Señor Jesús entrar, pero no en todo. Y Cristo quiere ser el Señor de todo nuestro ser, de nuestro espíritu, de nuestra alma y de nuestro cuerpo. Imagine usted su vida o su alma como una casa, ¿verdad? Aunque la Biblia describe nuestro ser interior como una ciudad, dice la Biblia en el libro de Proverbios 25:28, dice: como ciudad invadida y sin murallas es el hombre que no domina su espíritu. Entonces, hay personas que tienen una invasión adentro de ellos. ¿Y qué es esa invasión? Bueno, esa invasión son espíritus demoníacos o demonios, como usted le quiera llamar, pero hay una invasión ahí. Uno de los espíritus que invade la mente del ser humano es el miedo. El miedo es un espíritu fuerte que el enemigo utiliza para paralizarnos y para no pelear la buena batalla. ¿Cómo entra este espíritu de miedo? A través del pecado. Usted mira cuando Adán y Eva pecan, la serpiente les pone la tentación de comer del árbol de conocimiento del bien y del mal. Dice la Biblia que ellos comen, los ojos de ellos se abren, se dan cuenta que están desnudos. Y dice la Biblia que cuando viene el Señor y baja para hablar con ellos, ellos se esconden. Y cuando le pregunta el Señor a Adán, ¿dónde estás? Él le dice, tuve miedo y me escondí. Entonces, el miedo es un espíritu que se manifiesta en que nosotros huyamos o nos escondamos. Y hagamos como vemos que pasó con Adán, que Adán coció hojas de higuera para encubrir el pecado. Y vemos que Dios viene y él tiene que cubrirlo con lo tiene que cubrir con una piel de un animal, de un cabrito, ¿no? Y déjeme decirle esto de por qué Adán estaba desnudo, ¿verdad? ¿Por qué él está desnudo? Quiero que usted que sepa que Dios no nos hizo desnudo. Dios no hizo al hombre desnudo como nos han enseñado en las clases de niños, ¿verdad? Cuando usted va y a la iglesia y usted era niño y le empiezan a mostrar que Adán y Eva estaban desnudos y que eran como niños que no sabían que estaban desnudos. No, no, no, eso no es verdad. Dios no hizo ningún ser desnudo. En el aspecto desnudo sin ropa. Desnudo que no tenían nada que esconder, si los hizo así. Eran personas que no tenían nada de qué avergonzarse. Su corazón estaba desnudo. Eran personas que tenían inocencia, eran personas que tenían una pureza, porque Dios se las puso, porque así los hizo Dios. Pero en ninguna parte de la Biblia Dios nos muestra que él haya hecho un ser sin ropa. Siempre los ángeles están cubiertos de luz, cubiertos, tienen ropas. La Biblia describe mucho sobre las ropas. Pero si usted mira, ¿qué fue lo que el hombre perdió? En Isaías 61, 10 dice, en gran manera me gozaré en el Señor, mi alma se regocija en mi Dios, porque Él me ha vestido de ropas de salvación. Mire lo que dice ahí. Él me ha vestido de ropas de salvación. Usted, al aceptar a Cristo como Señor y Salvador, lo primero que Dios pone en usted son esas ropas de salvación. Son esas ropas de la sangre de Cristo sobre nosotros. Si usted mira las vestiduras sacerdotales, como Dios le dice a Moisés que debe de confeccionar las vestiduras de un sacerdote, usted mira que la primera vestidura, obviamente pues de ropa interior, porque ahí le dice harás unos calzoncillos y le dice cómo tienen que ser para que no se descubra tu vergüenza, le dice. Entonces, y luego le dice, y vas a hacer una túnica. Tenían ellos una túnica blanca dentro de ellos. Esa túnica blanca es la vestidura de salvación. O sea que Adán y Eva, ellos eran salvos. Ellos tenían esa túnica blanca. Y luego dice, me ha envuelto en manto de justicia. Mire usted, otro tipo de ropa que tenía. Ellos tenían la justicia de Dios. Ellos estaban embestidos con el poder de la salvación. Ellos no tenían ningún pecado. Y luego dice, como el novio se engalana con una corona, como la novia se adorna con sus joyas. Aquí vemos que Dios pone los adornos. Él pone los adornos en cada uno de nosotros. Pero ¿qué sucede cuando Adán y Eva pecan? Ellos pierden la justicia, pierden la salvación, y Dios tiene que cubrirlos, ¿verdad? Para empezar a enseñarles, a instruirles que había que tener un sacrificio, tenía que haber un sacrificio para que ellos estuvieran vestidos. Si vemos la foto del hijo pródigo cuando regresa al padre, lo primero que el padre dice es, pronto traigan vestiduras. Ni siquiera dice pronto, báñenlo. Y es que lo primero que el diablo le quita a un hijo de Dios son las vestiduras. ¿Para qué? Para exponer la vergüenza. Y es que cuando uno tiene problemas de vergüenza, tiene problemas de rechazo, tienen problemas de fracasos, tienen problemas de que tienen miedo ser expuestos y empiezan a ocultar. Empezamos a ocultar nuestro pecado en vez de exponerlo, en vez de arrepentirnos y decir, yo hice esto, yo necesito ser lavado, ser limpiado. Y aquí, en Primera Tesalonicenses, el Señor nos dice que Él dice, nos va a santificar por completo para la venida, para la parucía de nuestro Señor Jesús. Y es que el Señor Jesucristo quiere vivir y habitar en nosotros y quiere vivir y habitar completamente en todo nuestro ser, completamente. Pero para ello Él tiene que gobernar. Y nosotros debemos dejar que Él gobierne. ¿Y qué va a gobernar? Nuestro espíritu, nuestra alma y nuestro cuerpo. Dios quiere gobernar en todo nuestro ser. Mire usted, hay personas que no, diciéndose ser cristianos, enseñan, las mujeres enseñan sus pechos, andan con faldas muy cortas. Entonces dicen, sí, Dios vive en mi corazón, pero no gobierna mi manera de vestir, ¿verdad? Y eso pues no puede ser, porque aquí dice, ¿verdad?, que el mismo Dios de paz os santifique por completo en todo vuestro ser. Y vemos el orden de prioridad en vuestro espíritu, en vuestra alma y en vuestro cuerpo. Y dice, sea preservado, irreprensible para la venida del Señor. De aquí vamos a ver que nuestro ser interior tiene tres partes: el espíritu, el alma y el cuerpo. En el cuerpo, nosotros tenemos los órganos, lo que es el corazón, la vena, las arterias, los huesos, toda esa parte que permite que nuestro sistema humano tenga vida. Pero también tenemos cosas invisibles que están ahí, ¿verdad? Y una de esas cosas invisibles que están ahí en nuestro cuerpo viene siendo esos reflejos que usted tiene. De un ejemplo, cuando usted tiene hay un incendio, usted quiere correr. Esos son reflejos que están inconscientes en nuestro ser y están ahí para preservar nuestra vida en caso de un peligro. Dios lo puso así. Dios lo hizo así. Pero también en esos reflejos está esos deseos de, por ejemplo, usted tiene sed, tiene hambre, ¿verdad? Entonces, ¿qué hace usted? Bueno, su cuerpo le está diciendo, tengo sed, necesito agua, porque si usted no bebe agua, ¿qué sucede? Usted se va a deshidratar. Usted, su sistema inmune va a quedar a la intemperie y usted puede enfermar. Entonces, Dios nos hizo para que nosotros buscáramos qué comer, ¿verdad? Y obviamente, usted si tiene sed va a tomar agua, pero ¿dónde está el pecado en esta área? Cuando usted, en vez de tomar agua, usted dice, voy a tomarme una cerveza. Entonces, usted usa su voluntad que está en su alma para darle al cuerpo lo que el cuerpo necesita o lo que el cuerpo quiere. Entonces, por eso las personas muchas veces se hacen adictas, porque no cuidan el templo de Dios, porque dice la Biblia que el templo y morada del Espíritu Santo es nuestro cuerpo. Y de ahí vemos la parte del alma. En nuestra alma vive en un lugar que se llama la mente. Y adentro del alma nosotros tenemos cinco atributos. Una es la voluntad. Dos son las emociones. Tres es nuestro memorias. Cuatro es el intelecto. Y cinco es la creatividad, la habilidad de crear, Dios es un Dios creativo y nosotros como hijos de Dios podemos crear cosas. Usted tiene una imaginación, usted dice voy a hacer esto y esto, y usted es precioso lo que Dios hace a través de la imaginación del hombre. Entonces, ¿qué es lo que hace el diablo? El diablo quiere poseer el alma del hombre, tomar la voluntad, pero como no puede tomarla a la fuerza porque Dios nos dio libre albedrío, ni siquiera Dios nos puede manipular, él va a utilizar otros atributos del alma para poder manipular al hombre, a que el hombre haga la voluntad del diablo. Una es las emociones. Satanás siempre va a apelar a las emociones, a los deseos engañosos del corazón, como decía la hermana. Entonces nosotros tenemos que revisar nuestro corazón, permitir que Dios escudriñe nuestro corazón. La Biblia dice que el corazón, no hay nada más engañoso, dice la Biblia, que el corazón del hombre. Y dice, y sin remedio, ¿quién conocerá? Yo, el Señor, escudriño los corazones. Y dice que pesa los pensamientos para dar a cada uno según sus obras. Entonces, Dios va a revisar nuestro corazón para saber lo que hay ahí. Pero si nosotros no dejamos que nuestras emociones sean sanadas, que nuestras memorias sean sanadas, porque el diablo va a dañar nuestras memorias, a dañar nuestras emociones a través del rechazo, a través del dolor. Entonces, ahí empiezan los malos deseos en el corazón del ser humano. Pero yo le quiero hablar hoy de nuestra parte espiritual. En la parte espiritual, nosotros tenemos tres, igual, así como tenemos en el alma, tenemos atributos igual en nuestro espíritu. Nosotros tenemos ciertos atributos que nos ayudan a tener una conexión con Dios. Dios no le va a hablar a su alma. Lo voy a volver a repetir. Dios no le va a hablar a su alma. Lo voy a decir de nuevo. Dios no le va a hablar a su alma. ¿Por qué lo tengo que repetir tantas veces? Porque yo he hablado con pastores y los pastores ahí se confunden y dicen, no, pues Dios me habló a mi alma. Dios no le habla al alma del ser humano. Cuando usted mira ahí en el libro de Juan 4, verso 22, cuando Dios está hablando con la samaritana, él dice, Jesús le dice, vosotros adoráis lo que no conocéis. Nosotros adoramos lo que conocemos, porque la salvación viene de los judíos. Pero la hora viene, y ahora es, cuando los verdaderos adoradores adorarán al Padre en espíritu y en verdad. Porque ciertamente a los tales el Padre busca que le adoren. Dios es espíritu, y los que le adoran debe de adorarle en espíritu y en verdad. Entonces, nosotros debemos de comprender que Dios no le habla a nuestra alma, que nuestra responsabilidad es hablarle a nuestra alma. David le hablaba a su alma. Él decía, alma mía, alaba a Jehová y no te olvides de ninguno de sus beneficios. Entonces, el alma tiende a olvidar lo que Dios ha hecho por ella. El alma no se recuerda. Por eso es que es muy importante que nosotros hagamos un devocional, tengamos un devocional diario y escribamos en ese devocional lo que Dios ha hecho por nosotros, porque muchas veces a nosotros se nos olvida, se nos va a olvidar lo que Dios hizo por nosotros. Y obviamente, pues yo no sé, yo creo que el alma a veces tiene amnesia porque se le olvida los beneficios. Y siempre el Señor le dice, recuerda de dónde te saqué, acuérdate lo que hice por ti, acuérdate. Y el alma como que se le olvida las bendiciones que Dios ha hecho con ella. Dice la Biblia que Dios le habla a nuestro espíritu. Dice la palabra de Dios, el que se une a Dios es un espíritu con él. Entonces, esto es de espíritu a espíritu. Dios nos formó de esa manera. Dios nos hizo de esa manera. Nadie puede entrar a nuestro espíritu y encenderlo como Dios lo hace. Es algo interesante porque cuando nosotros nos casamos, ¿verdad? Y nos enamoramos. Hay tres tipos de amor, ¿no? Uno es el amor filial, que tiene que ver el amor del alma con otra alma. Y ese amor filial tiene que ver con el amor de mamá con hijos, tiene que ver el amor de padre con hijos, tiene que ver con amor de amigos, tiene que ver con amor de la familia. Y ese amor filial se tiene que cultivar entre esposo y esposa. De hecho, debe ser el primer paso antes de llegar a un amor erótico, que es la palabra eros. El amor erótico es un amor que tiene que ver con la carne, meramente de cuerpo a cuerpo. Porque cuando uno tiene una relación sexual con otra persona, uno ejerce un tipo de amor, no amor filial, sino un amor erótico, carnal. Entonces, eros es también la palabra amor, pero tiene que ver con el cuerpo. Pero luego tenemos este otro amor, que es el amor ágape. Ese amor es el amor de Dios con nosotros, pero con nuestro espíritu. Dice la Biblia, Dios es amor. Dios es amor. No dice que Dios tiene amor. Dice Dios es amor. Entonces, ¿qué sucede? Si un esposo no ama a Dios, no va a poder amar a su esposa. Si una esposa no ama a Dios, no va a poder amar a su esposo ni tampoco a sus hijos, porque el amor no es egoísta. El amor filial sí es egoísta. O sea, yo voy a amar a mi familia, solo los míos, mi casa. Y yo he mirado gente que así es. Pero el amor que nos consume y nos lleva a hacer la voluntad de Dios, ese es el amor que el Padre ha depositado en nuestros corazones. Entonces uno tiene que ser en el matrimonio tridimensional, tener amor y comunión con el Padre para poder tener ese amor y comunión como amigos, para que luego ese amor erótico o sexual pueda florecer. ¿Por qué los hombres cometen adulterio? Porque no aman a Dios. ¿Por qué una mujer va y comete adulterio? Porque no ama a Dios, porque no tiene temor de Dios. Entonces, si yo amo a Dios y yo sé que Dios está entronado en mi corazón, yo voy a obedecer lo que la palabra de Dios me dice. Pero cuando nosotros vamos perdiendo ese amor, cuando nos vamos enfriando, queda una necesidad en el alma, porque el espíritu no está siendo alimentado por el espíritu de Dios. Y por eso es que muchos pueden caer, porque perdieron el primer amor. Porque el fuego de Dios ya no está encendido en el corazón. Pero qué bello es cuando uno está lleno del amor de Dios. Porque cuando eso sucede, usted puede llegar con su esposa a ser viejitos y todavía tener ese amor de juventud. Todavía sentir ese amor, porque viene de Dios. Viene de Dios. Dios quiere que nosotros miremos a nuestra pareja como cuando estábamos jóvenes. Él quiere restaurar esa parte. Mire usted la vida de nuestro padre Abraham. Tenía 100 años. Sara tenía 90 años. O sea, en Dios se puede disfrutar un matrimonio por siempre. Pero ¿qué sucede cuando no hay amor de Dios? Entonces simplemente, pues ese amor se acaba. Y por eso es fácil para una persona pensar que la otra es como un carro y dice, bueno, pues yo necesito un carro nuevo porque este viejo ya no me sirve. Entonces, por eso es que la gente mira el último modelo, que quiere ver lo que está de moda, ¿verdad? Y eso va siguiendo a la corriente del mundo. Pero Dios no quiere que nosotros hagamos eso. Entonces, por eso tenemos que estar pegados a Dios. En nuestro espíritu, nosotros tenemos, lo primero es la comunión. La comunión es la habilidad de hablar con Dios y de escuchar a Dios. No solamente es que nosotros hablemos, porque hay personas que yo he escuchado, ¿verdad?, cuando están orando, dice, oh, tú pídele al Señor, pídele, solo pide, como que Dios fuera Santa Claus. No, no es así. Yo tengo que escuchar a Dios como Él me escucha a mí. Hay una parte que a mí me gusta mucho, está en Éxodo 25. En mi libro, en el libro de la oración a la intercesión y de la intercesión a la guerra espiritual, yo muestro cómo la oración va intensificando, va creciendo hasta poder alcanzar ese nivel de que la persona pueda escuchar la voz de Dios. Cuando miramos el tabernáculo, cómo está diseñado, el diseño del tabernáculo, miramos que la parte de afuera es la parte que nosotros conocemos como la parte de los atrios. En esa parte, cualquier persona podía llegar. Cualquier persona podía llegar, podía entrar. Pero en el lugar del lugar santo, no todos. Eran 10 sacerdotes los que podían entrar. Y así es con Dios, ¿verdad? Todos podemos llegar a los atrios a enseñar nuestras necesidades. Señor, perdóname, limpia mis pecados, lávame de mi inmundicia. Todos podemos llegar ahí. Pero en el lugar santo, no todos podemos llegar. Y en el lugar santo hay 3 cosas que usted va a experimentar en lo que es la comunión con Dios. Número 1, la palabra de Dios, porque dice la Biblia que en el lugar de los atrios estaban 2 cosas y estaban hechas de bronce. Una era el altar de bronce, que era donde se quemaba todas las ofrendas para expiación del pecado. Y cuando usted llega, ¿verdad? Bueno, son 3 cosas ahí. Una es la puerta. Esa puerta era una puerta de 4 postes, pero tenía una cortina de colores. Esa puerta es Jesús, no hay otra puerta. Usted no puede entrar en nombre de la Virgen María, usted no puede entrar en nombre de su abuelita, usted no puede, déjeme decirle y lo quiero aclarar, la persona que muere no puede rogar por usted. Usted que está vivo es el único que puede orar por los que están vivos, pero usted ni siquiera puede orar por los que están muertos, porque ya nada se puede hacer por la persona que murió. Dice la palabra de Dios que el que está muerto ya pues ya está delante, va a ser juzgado. Unos van a dormir, dice, otros van a ser juzgados. Pero esa puerta por la que nosotros entramos es la puerta que el Padre abrió. Dice la Biblia, Jesús dijo que Él es la puerta y el que entra por otro lado, dice, es un ladrón y un salteador. Eso lo dice el libro de Juan 10. Entonces, Cristo es la única puerta, esa puerta de colores que tiene estos 4 postes. ¿Qué significan esos 4 postes? Significa los 4 evangelios, Mateo, Marcos, Lucas y Juan, que hablan de la vida de nuestro Señor Jesucristo. Hablan de la vida de Él, de su nacimiento, de su vida y también de su muerte y también de su resurrección. Habla de esas cosas que Jesús hizo. Luego que entramos por esa puerta, lo primero que hacemos es presentar nuestro pecado para arrepentirnos, porque es necesario el arrepentimiento. Y ahí es donde uno expone la carne. ¿Y qué va a pasar cuando usted está orando queriendo exponer la carne? Dice la Biblia que las aves de rapiña descendían para querer comer la ofrenda. Entonces, ¿qué sucede? Ahí es donde el diablo le va a poner cualquier cosa en su mente para que usted no entre en la oración. ¿Y luego qué sucede? Usted va a tener que utilizar el agua de la palabra de Dios, porque después de ese altar de bronce estaba un lavatorio donde la persona se lavaba las manos. Ese lavatorio estaba hecho de bronce y ese bronce era para hacer espejos para las mujeres en el tiempo de antes. Así eran los espejos. Entonces, esa agua es como un espejo que nos viene a limpiar. Y ahí es donde nosotros tenemos que decir, bueno, Señor, mis pecados si dice tu palabra, dice, si mis pecados fueran negros, tú los emblanquecerás como blanca lana. Si fueran rojos como el carmesí, tú los harás blancos como la nieve. Entonces, ahí es donde usted va a utilizar la palabra de Dios para pelear en contra de todas estas cosas que van a venir en contra de su mente. De ahí usted va a entrar a un lugar en donde nosotros conocemos como el lugar santo. Y ese lugar santo que tenía, tenía tres cosas. Una, tenía una mesa con los panes de la preposición que le llaman. ¿Cómo sé yo que yo entré en mi oración, en mi comunión con Dios, delante de la presencia de Dios ahí en ese lugar santo? Muy fácil. Ahora ya las palabras muchas veces no son muchas, sino que nuestro lenguaje son las lágrimas. Ahí es donde usted sabe que su corazón se quebrantó. Es donde usted sabe que usted está adentro del lugar santo. Entonces la palabra comienza a ser sentido, comienza a ser rema, comienza a ser verdad para usted. Después usted va a experimentar que dice la Biblia que había un candelabro. Este candelabro tenía siete lámparas. Era un candelabro que nosotros conocemos como la menorá y es representación del Espíritu Santo. Y no había otra luz en ese lugar más que la luz de ese candelabro. Afuera estaba la luz de los rayos del sol. ¿Qué quiere decir eso? Que cuando nosotros estamos afuera, en parte de los atrios, nuestra mente está iluminada por el razonamiento humano. Todavía estamos en la carne o en la mente, ¿verdad? Pero cuando entramos al lugar santo, entonces como que la palabra de Dios empieza a tener sentido y el Espíritu Santo comienza a iluminarnos y a mostrarnos nuestras propias manchas. Ahí es donde entre más nos acercamos, entendemos que el Espíritu Santo nos comienza a decir, esto no está bien. La voz, la dulce voz del Espíritu Santo está allí. En los atrios, nosotros vamos a entender que ahí está Jesús. Está la sangre del Cordero, el sacrificio precioso del Señor. Está que por sus llagas somos sanados. Está todo lo que está disponible para nosotros para redención de nuestros pecados, los siete derramamientos de la sangre de Cristo. Pero cuando entramos a la parte del lugar santo, el Espíritu Santo se hace presente en nosotros. Entonces, ¿qué sucede? Ahí es donde nosotros empezamos a tener esas experiencias de que encontramos perlas en la palabra de Dios. Ahí encontramos la unción del Espíritu Santo llenándonos, cuando el Espíritu Santo empieza a redarguirnos de pecado, de justicia y de juicio. Y luego, ¿qué encontramos? Encontramos el altar de oro. Y en ese altar de oro era donde los sacerdotes comenzaban a poner incienso que llenaba de aroma el lugar santo. Ahí es donde nosotros comenzamos a adorar a Dios, a alabar a Dios, empieza usted a adorar, inclusive que ahí es donde usted es bautizado con el don del Espíritu Santo. Ahí es donde usted comienza a hablar lenguas. Pero después hay otro lugar, que es el lugar que nosotros conocemos como el lugar santísimo. Y cuando entramos a ese lugar, no entramos porque nosotros queremos, entramos porque Dios nos llama. Entramos porque Dios nos ha llamado a tener esta comunión. Ahí estaba solamente una cosa, lo que le llamaban el arca del pacto. Esta arca del pacto era una caja de madera de acacia, calafateada con oro por dentro y por fuera. Adentro de esa caja habían tres cosas. Una era el maná. Dos era los 10 mandamientos, las tablas de los 10 mandamientos. Y tres, la vara de Aarón. En esa caja, que como dije anteriormente, estaba calafateada por dentro y por fuera, tenía una tapa pesada de oro. Esa tapa pesada de oro se llamaba propiciatorium.

cubriendo el propiciatorio con sus alas, uno frente al otro. Los rostros de los querubines estarán vueltos hacia el propiciatorio. Y pondrás el propiciatorio encima del arca, y en el arca pondrás el testimonio que yo te daré. Entonces, Dios le dijo a Moisés que hiciera esta arca. Y era la única, lo único que había dentro de ese lugar santísimo. Y luego dice ahí en el verso 22, allí me encontraré contigo. Mire, no dice te voy a encontrar en los atrios, a donde estás pide. No dice te voy a encontrar en el lugar santo, donde está el incienso, el Espíritu Santo, los panes de, no es la preposición, no. Dice, allí me encontraré contigo. ¿Cómo sé yo que yo he llegado a ese lugar? Nosotros le decimos el allí, le decimos detrás del velo, le llamamos el lugar santísimo. En este lugar, ¿cómo sé yo que yo llegué allí? Muy fácil. Dice, allí me encontraré contigo. Y del sobrepropiciatorio de entre los dos querubines que están sobre el arca del testimonio, te hablaré acerca de todo lo que he de dar por mandamiento a los hijos de Israel. Yo sé que yo he llegado a ese lugar, a esa región, porque yo ya no estoy hablando. Ahí usted ya no puede hablar, solo puede escuchar. Mucha gente no tiene vida de oración. Ni siquiera ha escuchado la voz de Dios. Entonces la comunión está limitada. Limitada a pide, dame. Entonces Dios quiere que desarrollemos una capacidad en nuestro espíritu de poder conocer la voz de Dios. Estoy hablando de la voz del Padre. Porque la voz de Cristo en nuestro corazón es la primera voz que reconocemos. Sabemos que Cristo nos amó, que Él murió por nosotros en la cruz del Calvario. El Espíritu Santo también. Pero escuchar la voz del Padre, llegar a ese diseño de hijos de Dios, que podamos escuchar la voz de Dios. Porque entre mejor escuchemos la voz de Dios, mejor vamos a desarrollar los otros atributos. ¿Cuáles son los otros atributos? La conciencia. En su espíritu, usted tiene lo que nosotros le llamamos conciencia. ¿Qué es la conciencia? La conciencia es la habilidad de percibir el pecado. Es como ese pequeño juez que nos da testimonio de lo que está moralmente correcto o incorrecto a los ojos de Dios. Mire usted, hay personas que, por lo menos, pues yo ya estoy mayor de edad, ya tengo, voy a cumplir casi 60 años, y cuando yo era una niña, era pecado hacerse un aborto. Hoy, no, es parte de la ley, usted puede hacerse un aborto, no hay problema, ¿verdad? Pero delante de la presencia de Dios sigue siendo pecado. O sea, hay personas que piensan, no, ¿verdad? ¿Cómo comenzó esto, no? Eso comenzó porque alguien dijo, bueno, ¿por qué no normalizamos el pecado, no? Pero ¿cómo lo van a hacer normal? Bueno, a través de pasar una ley que sí se puede, ¿verdad? Porque así comenzó. Yo no sé si usted sabe, pero en los años 40 era prohibido el alcohol. No se vendía alcohol. Pero hubo un hombre que él era un traficante de alcohol, era Al Capone. Entonces, ¿qué sucede? Se legalizó el alcohol. Y bueno, ya como siendo legal, entonces ya no tenían que andar matando ni nada de eso por el alcohol. Pero después la droga. Entonces, ¿ahora qué están haciendo? Normalizando la droga.

0: ¿Qué es lo que quieren? Fácil, pasar la ley. Y ya la pasaron, que usted puede fumar marihuana. No es ilegal, ¿verdad? Entonces, igual pasó con el aborto. Una persona dijo, no, pues es que la niña, que la abusaron y que la violaron y que no le van a deshacer toda su vida, mejor que le hagan un aborto. Y bueno, entonces, ¿qué pasó? ¿Hasta dónde vamos? ¿Hasta dónde puede hacerse un aborto? Bueno, un aborto puede ser de 3 semanas. En 3 semanas usted sabe si está embarazada o no está embarazada. Pero ya después, no, vamos a dejar el mes. No, vamos a dejar el aborto a 2 meses. No, pues 3 meses. De 3 meses. El 3 meses es una bola de sangre y pues se sale. Pero ahorita, la vez pasada, me contaba una amiga mía enfermera y me decía que una joven se hizo un aborto de 6 meses. ¿Será que puede hacer un aborto de 6 meses? Bueno, ahora ya hay abortos de 9 meses aquí en California. Mientras el niño no ha nacido, se considera un aborto. Entonces ahora las leyes de California quieren pasar que si el niño ya nació y en 9 meses se muere, es un aborto. Dígame usted, ¿dónde termina la línea? Porque ¿en qué momento es un asesinato? Cuando la Biblia nos enseña que del momento que caímos en el vientre de nuestra madre, Dios ya tiene un plan para nosotros. Entonces, en ningún momento la Biblia cambia, pero la conciencia del hombre sí puede ser diferente a lo que viene siendo la conciencia de Dios. Entonces, ¿qué sucede con la conciencia? Bueno, como le dije, la conciencia es un apéndice del espíritu. Y nuestra conciencia, dice la Biblia, que puede cauterizarse. Eso está en el libro de primera Timoteo, verso 4, lo voy a leer, dice: pero el Espíritu dice claramente que en los últimos tiempos algunos apostatarán de la fe. O sea, van a negar la fe. En los últimos tiempos, aquí, en este tiempo, van a negar la fe. Y dice, prestando atención a espíritus engañadores, a doctrinas de demonios, mediante la hipocresía de mentirosos que tienen cauterizada la conciencia. Mire usted. Hay personas, la Biblia le llama hipócritas, la Biblia le llama mentirosos, que tienen la conciencia cauterizada. ¿Qué fue lo que pasó? Ok, la conciencia, como lo dije anteriormente, es ese apéndice que es como ese foquito que nos enseña lo que es justicia delante de Dios, no delante de los hombres. Es delante de Dios, porque cada quien tiene su propia justicia. ¿Sí? Mire, el niño, el vecino de al lado, ese es un desgraciado, ese está fumando marihuana, pero mi niño no. Mi niño fue inducido, él tiene unos kilitos de marihuana, pero él no es igual que el del vecino. Así piensa la gente. Así es la justicia de la persona. Cada quien tiene su manera de justicia. Los míos, los de mi casa son buenos, son perfectos, son amables, son amorosos, pero los de afuera, todos esos son enemigos. Entonces, en Dios no existe eso. En Dios, Dios tiene una balanza de justicia y de verdad, y de amor y de gracia. Por un lado está el amor y la gracia de Dios, pero por el otro lado está la justicia y la verdad. Entonces, nuestra conciencia, para que esté alineado a la justicia de Dios, tiene que ser una conciencia pura, una conciencia limpia, una conciencia como la tenían Adán y Eva. Pero ¿qué sucede cuando una persona tiene la conciencia cauterizada? ¿Qué quiere decir cauterizar? Es quemar. Es como cuando usted se quemó, yo no sé si usted ha visto una persona con quemaduras de tercer grado, en donde se quemaron los sensores, los receptores de calor. Esa persona no puede sentir si está caliente o frío. Igual, cuando una persona se cauterizó su conciencia, no sabes si está bien o está mal. Recuerdo que hace años a mí me pasó, hace muchos años atrás, yo manejaba de Los Ángeles para mi casa. Yo vivía en una ciudad, se llama Paramount, la ciudad donde yo vivía. Y yo venía desde Los Ángeles cuando yo trabajaba y estaba congestionado el freeway. Casi siempre están congestionados los freeways como a eso de las 4 o 5 de la tarde. Y yo venía, como dicen, a vuelta de rueda, ¿no? Y tenía que llegar a mi casa y hacer comida. Y bueno, yo recuerdo que yo venía y yo miré esa parte del freeway que se llama carpool, donde dos personas van en el carro y usted puede abordar esa parte del carpool. Pero yo iba sola, pues obviamente pues no podía entrar. Pero de repente, pues yo empecé, ay padre, mira, tú sabes, conoce señor mi necesidad y que no sé qué, y empiezo a orar. Ciégale los ojos a la policía, pum, me meto al carpool. Llegué a mi casa, todo bien, no pasó nada, nada me pasó. Al día siguiente, otra vez, miro el carpool, ya otra vez me meto y orando, ¿verdad? Y ya como en una semana, ya ni oraba, ya entraba al carpool y me iba a mi casa como nada. Al mes me agarra la policía y me da un ticket de $450. Y el señor me habló y me dijo, ya era justo y necesario, porque tu conciencia se había cauterizado. O sea, ya no sentía que estaba pecando, no sentía que estaba haciendo nada malo. Entonces, cuando una persona tiene la conciencia cauterizada, se vuelve cínica. Se vuelve, como dice la Biblia, hipócrita, mentirosa. Entonces, Dios quiere que nosotros tengamos una conciencia limpia. ¿Cómo se puede limpiar? ¿Cómo puedo mantener esa conciencia limpia? A través de la comunión. Entre más yo estoy en una comunión con el Señor Jesús, con el Espíritu Santo, con el Padre, entre más el Señor me va a redarguir de pecado, de justicia y de juicio. El libro de 1 Timoteo 1:15 dice, todas las cosas son puras para los puros, mas para los corrompidos e incrédulos nada es puro, sino que tanto su mente como su conciencia están corrompidas. Mire usted, la conciencia se cauteriza y la conciencia se corrompe. Y dice ahí 16, profesan conocer a Dios, pero con sus hechos lo niegan, siendo abominables, desobedientes, inútiles para cualquier buena obra. Entonces, aquí me dice que yo tengo que tener mucho cuidado, porque la conciencia se cauteriza, la conciencia se corrompe y también la conciencia se mancha. La conciencia puede llegar un momento a que se manche y nosotros tenemos que tener cuidado con esa parte, porque cuando la conciencia se mancha, nosotros vamos a pecar sin haber pecado. O sea que muchas personas, cuando tienen la conciencia, se mancha. Un ejemplo, alguien está tomando y yo tenía ese problema y el hermano era un hermano de la iglesia y yo tengo un problema de beber. Y digo yo, ay, entonces ese hermano está bebiendo, pues yo también puedo beber. Ahí la conciencia se mancha. El otro atributo es el discernimiento. ¿Qué es el discernimiento? El discernimiento es la habilidad de comprender lo que es de Dios y lo que no es de Dios. Y tiene que ver con entender las escrituras, tiene que ver con entender qué es lo que Dios me quiere decir. En el libro de Primera de Corintios 2, verso 14 dice, pero el hombre natural, o sea, la Biblia también le llama el hombre animal, o sea, el hombre no espiritual, no acepta las cosas del Espíritu de Dios, porque para él son necedad. Otra versión dice, son locura. Y dice ahí, y no las puede entender, porque se disciernen espiritualmente. Entonces, muchas veces la persona no tiene discernimiento de que si esto es de Dios o no es de Dios. Es muy importante que nosotros tengamos un buen discernimiento para poder entender lo que es de Dios y lo que no es de Dios. El discernimiento, al igual que la conciencia, así como la conciencia se desarrolla y se vuelve una conciencia clara, el discernimiento se puede volver constante, cortante, yo le llamo cortante, porque una persona puede discernir los espíritus, pero por eso necesita tener una buena comunión con Dios, para que esa conciencia sea limpiada, para que esa conciencia sea pura, para que esa conciencia sea como decía la hermana, como un niño, ¿verdad? No tener malicia en el corazón. Entonces ahí es donde el discernimiento se vuelve bien cortante, pero debemos de tener ese discernimiento que podamos entender, ¿verdad? Que lo que se mueve, lo que es de Dios y lo que no es de Dios. ¿Cómo yo puedo perder el discernimiento? Una es la falta de perdón, donde la persona no puede perdonar, el discernimiento no se desarrolla. El orgullo, el ego, muchas veces nos puede hacer perder el discernimiento, nos puede hacer que nosotros no veamos como Dios mira. Otro es el miedo. El miedo no nos va a permitir detectar, discernir lo que hay ahí. Por eso es importante que nosotros conozcamos a Dios, sepamos quién es Dios. Amén. Amén, hermano Carlos.
1: Profeta, ¿cuán necesario, como usted dice, conocer a Dios? Adán y Eva conocían a Dios, pero el mismo pecado los sacaron del lugar donde no tenían necesidad de trabajar, simplemente obedecer. Y a veces cuesta obedecer. ¿Por qué? Porque pues si está en la carne, es imposible obedecer, sino que la carne quiere carne. Y que la carne hay consecuencias por el pecado, ¿no, profeta?
0: Amén, amén, así es, así es. El diablo quiere llevarnos a pecar. Y una vez que pecamos, Dios va a tener que ejercer la justicia. Y la justicia de Dios, ¿verdad? Porque muchas veces, pues, cuando nosotros miramos la Biblia, donde un ejemplo en la falta de perdón, dice ahí, ¿verdad? Siervo malo, el Señor le dice al siervo, dice, no tuviste compasión como yo tuve compasión de ti. Y le dice, ¿verdad? Que si nosotros no perdonamos, dice que Dios nos entregará al juez, el juez al alguacil y el alguacil a los verdugos. Entonces, hay un castigo. ¿Pero por qué? Porque nosotros no buscamos la santidad de Dios. Entonces, para poder nosotros vivir una vida de poder, debemos de permitir tener esa comunión con Dios, tener ese, que Dios desarrolle el discernimiento, que vaya desarrollando nuestra conciencia, porque cuando Él lo hace, nosotros vamos a crecer espiritualmente y vamos a poder ser sanados en nuestra alma, en nuestro cuerpo y en nuestro espíritu. Amén, hermano Carlos.
1: La hermana Violeta dice, Dios le bendiga, profeta, qué glorioso escuchar estas enseñanzas. Dice, mi pregunta es, ¿cómo sé yo que me puedo mantener yo en el lugar santísimo y qué tengo que hacer para que yo pueda crecer en el Señor? Gracias.
0: Muy importante, buenísima pregunta. Algo que es necesario, dice el libro de Romanos 12, ¿verdad? 12. Romanos 12, 2 dice, no te conformes a este mundo, sino más bien sean transformado mediante la renovación de la mente para que verifiques la voluntad de Dios, lo que es bueno, aceptable y perfecto. Pero antes de ese versículo está el 1 y dice el apóstol Pablo, os ruego, hermanos, por la misericordia de Dios, que presentéis vuestros cuerpos como un sacrificio vivo, santo, aceptable a Dios, que es vuestra alabanza diaria. Y luego dice, y no te conformes a este mundo. Entonces, en la mañana, cuando uno se levanta, lo primero que tiene que hacer es presentar su cuerpo como un sacrificio vivo, santo, aceptable a Dios, porque esa es nuestra alabanza diaria. ¿Qué sucede cuando usted se presenta delante de Dios? Bueno, dice ahí, no te conformes a este mundo, sino ser transformado mediante la renovación de la mente. Entonces, en la mañana, la oración es muy importante. Después, tener un tiempo de devocional con el Señor, de una lectura de la palabra, meditar en esa lectura de la palabra, y usted está renovando su mente. Dice la Biblia en el libro de Isaías 54, dice, el Señor me ha dado lengua de discípulo para que con una palabra pueda sostener al que está fatigado. Y luego dice, mañana tras mañana me despierta, despierta mi oído para oír como los discípulos. Dios abrió mi oído y no fui desobediente ni me volví atrás. Cuando nosotros constantemente nos levantamos en la mañana, escuchamos la voz de Dios, escudriñamos su palabra, Él va abriendo nuestro oído. Y cuando abre nuestro oído, nosotros nos convertimos en discípulos del Señor. La palabra discípulo quiere decir disciplinado para seguir. Entonces, la mayoría de personas, como son indisciplinadas, como no están buscando la presencia de Dios, como no oran, no tienen un tiempo devocional con Dios, se alimentan la carne, entonces, ¿qué sucede? No hay un crecimiento espiritual. Entonces, hay una resistencia. ¿Por qué? Porque la persona va a estar en la carne. Entonces, la mente es el área donde donde el alma vive. Y en esa mente, si nosotros no tomamos gobierno de esa mente a través de dejar que el Espíritu Santo haga la obra en nuestro espíritu, nos fortalezca. Entonces, ¿qué sucede? La mente está en dos estados, mente carnal y mente espiritual. Si mi mente es alimentada por el espíritu, voy a poder dominar la carne. Pero si mi carne está siendo alimentada más que mi espíritu, entonces quien va a dominar va a ser la carne. La Biblia dice en el libro de Romanos 8, creo que es en el 14, donde dice, los que viven conforme, dice, más los que son guiados por el espíritu, los tales son hijos de Dios. Pero allí mismo dice, pero si por el espíritu hacéis morir las obras de la carne, viviréis. Entonces, nos enseña, déjeme buscarlo para darle bien la cita completa. Está en el libro de Romanos 8. Romanos 8, y dice así. 13. Porque si vivís conforme a la carne, habréis de morir. Pero si por el Espíritu hacéis morir las obras de la carne, viviréis. Entonces, ¿qué sucede? Solo el Espíritu tiene el poder de hacer morir las obras de la carne. Pero si yo no estoy en el espíritu, estoy hablando en el espíritu de Dios. O sea, mi espíritu tiene que estar conectado al espíritu de Dios. ¿Y qué sucede? El espíritu de Dios está alimentando mi espíritu, fortaleciendo mi espíritu. Entonces, mi espíritu va a tener el poder de doblegar mi voluntad. Nosotros tenemos esas tres áreas. El cuerpo es el esclavo. Él hace lo que el alma dice. El alma es la que tiene voluntad, pero no es la dueña del cuerpo. La dueña del cuerpo es el espíritu, si vemos el orden de prioridad. Entonces, si yo estoy espiritualmente fuerte, mi voluntad va a estar doblegada a Dios. Pero si mi espíritu está muerto o es débil, entonces voy a hacer mi voluntad, no voy a hacer la voluntad de Dios. Por eso es necesario que nosotros nos fortalezcamos en el espíritu. Amén. Amén, hermano Carlos.
1: Otra pregunta. Dice, Dios le bendiga, profeta. Dice, ¿cómo puedo yo vencer las áreas de la carne? Quiero vivir en santidad, pero a veces me hacen enojar mi esposo, me hacen enojar mis hijos o cualquier cosa. O en la calle, hasta me enojo, hasta porque se me atraviesa un carro y no tengo control. Y no me deja a mí desarrollar una vida espiritual. ¿Se puede vivir en santidad teniendo esa lucha, profeta?
0: Sí se puede vivir y sí se puede luchar contra eso. Ahí, como dije anteriormente, áreas que uno tiene que vencer espíritus que son fuertes. El miedo es uno de ellos. El orgullo es otro de ellos. La perversión sexual es otro de ellos. El amor al dinero es otro de ellos. La ira es otro de ellos. Y la glotonería. Entonces, cada uno de estos espíritus, ¿verdad? Porque el orgullo, quien domina es Leviatán. La perversión sexual, quien domina es lascivia. El amor al dinero, quien domina es mamón. ¿Okay? Entonces, cuando nosotros tenemos problemas de ira, ¿verdad? ¿Cómo podemos vencer la ira? Bueno, a través de la gracia de Dios. Esa es una manera. Pero el libro de Filipenses, ¿verdad? Perdón, de Filipenses, de Efesios, voy a buscárselo. En el libro de Efesios, todos nos enojamos. Y eso quiero que lo entienda, ¿verdad? Pero en el libro de Efesios 4, 25, dice, por tanto, dejando a un lado la falsedad, hablad verdad cada uno con su prójimo, porque somos miembros los unos de los otros. Airaos, ahí lo dice, airaos, quiere decir que usted se puede enojar, pero dice, pero no pequéis. Y dice, que no se ponga el sol sobre vuestro enojo. Entonces, el enojo no es pecado. Dios dice, ¿verdad? Pero dice ahí, no dejes que el sol se ponga sobre vuestro enojo. Y luego dice el 27, ni deis lugar al diablo. Entonces, ¿cuándo yo le doy lugar al diablo? ¿Cuándo yo peco? Yo peco cuando empiezo a decir malas palabras. Ahí es donde yo peco. Yo peco cuando empiezo a tirar cosas y amenazar gente. Ahí yo peco. Yo peco cuando no dejo. O sea, ahí dice, airaos, pero no pequéis, no se ponga el sol sobre vuestro enojo. Yo peco cuando dejo que ese tiempo pase y yo guardo ese enojo, y ese enojo se va a volver un rencor, se va a volver algo feo ahí. Yo tengo que lidiar, tengo que ir y pedir perdón antes de que venga la medianoche. Antes, uno se vaya a dormir con eso, ¿verdad? Y también lo que yo le ¿cómo se llama? Le aconsejo, ¿verdad? Voy a leer el libro de Juan 2. Dice aquí, Juan 2:13. La Pascua de los judíos estaba cerca y Jesús subió a Jerusalén y encontró en el templo a los que vendían bueyes, ovejas, palomas y a los que cambiaban dinero ahí sentados. Y dice, y haciendo un azote de cuerdas, echó a todos fuera del templo con las ovejas, los bueyes, derramando las monedas de los cambistas y volcó las mesas. Aquí vemos que Jesús se molestó, pero era un enojo controlado. ¿Por qué? Porque dice que él hizo un azote de cuerdas. Imagínense usted, se sentó, los quedó mirando e hizo un azote de cuerdas. Entonces, él no permitió que la ira o la falta de dominio se apoderara de él. Yo entiendo cuando una persona tiene ese problema de ira, porque yo fui una persona que fui liberada de ese espíritu de ira. ¿Ok? Y tuve que aprender a dominar eso. ¿Por qué? Porque llegó un momento donde yo me cegaba. Yo no miraba. Y yo golpeaba hasta que yo quedaba literalmente inconsciente. Entonces, ¿por qué? Porque había un rencor en mi corazón, había un odio en mi corazón por todas las cosas que yo viví cuando eran pequeñas. Sin embargo, eso no es excusa. Entonces, cada vez que yo oraba, Dios me liberaba. Empezaba yo a vomitar. Dios me libertaba, ¿no? Pero luego el Señor me enseñó a controlar y me dijo, mira, tú tienes que tener dominio propio. ¿Y cómo lo vas a hacer? Entonces el Señor me dijo, tú tienes que hacer una línea, me dijo, de 1 a 10. Y ahí me enseñó. si uno estás ofendida, tienes que saber que te ofendió. Tienes que aprender a perdonar esa ofensa. La ofensa tiene que ser para ti como respirar, tiene que ser un estilo de vida. Y eso era difícil para mí, ¿verdad? Porque yo guardaba rencor. Entonces el Señor me dijo, la ira viene porque el rencor se ha apoderado de ti y tienes un odio acumulado. Entonces, ¿qué sucedió? Él me dijo, primero viene la ofensa, después viene el rencor. Después del rencor viene el resentimiento. Y del 4, tú ya vas a empezar a hablar malas palabras. Al 5 vas a empezar a gritar. Al 6 vas a empezar a agarrarte a golpes. Entonces me dijo el Señor, no dejes que llegue al 5, ¿verdad? Entonces yo aprendí a identificar qué es lo que me molestaba, ¿verdad? Entonces me dice el Señor, vete a caminar, medita para saber cómo vas a responder. Entonces yo tuve que aprender a decirle a mi esposo, párale ahí, ahorita no quiero hablar. Y a empezar a caminar hasta regresar para poder entender. Hoy puedo controlar mi enojo. Hoy puedo, ok, ¿verdad? Esto me molesta. Entonces aprendí a descansar en Dios. Si yo estoy cansada, el enemigo me puede tomar ventaja de ello. Entonces por eso es importante aprender a descansar en Dios. El enojarse no es pecado. Lo que yo hago con ese enojo, ahí es donde yo puedo caer en pecado. Entonces es mejor controlar el enojo, controlar la ira, que estar pidiendo perdón, que ay, perdóname. Lo mejor aprender a controlar la ira. Amén. Amén, hermano Carlos.
1: Otra pregunta, aleluya. Dice, disculpe mi pregunta. Dice, ¿alguien que se enoja puede echar demonios afuera? ¿Sí pueden salir?
0: Sí. Alguien que se enoja, o sea, como lo dije anteriormente, todos nos enojamos, todos nos vamos a enojar, todos vamos a molestarnos, ¿verdad? Todos, porque ahí la Biblia nos dice, airaos, o sea, enójate, pero no peques. Entonces, cuando yo peco, ahí está la situación, ahí está el problema, ¿verdad? Cuando yo peco. Entonces, yo tengo que guardarme de caer en pecado, porque cuando no cae en pecado, pues entonces ya no tiene autoridad. Ahí es donde perdió la autoridad. Ahí es donde perdió la autoridad.
1: Bueno, ahí está la respuesta. Bueno, amado audiencia, gracias por su fina sintonía. Bueno, usted está en sintonía de Radio Conquistadores para Cristo 100.9 FM y también de Radio Chiquina 95.1 allá Ciudad Juárez, El Paso, Texas, Radio Fe 90.9 Los Ángeles y Radio Fe 96.9 allá en Tijuana, Baja California. Agradecemos por su sintonía, hermanos y hermanas. Recuerde que usted tiene una cita el día de mañana con la pastora Dilcia y la pastora María. No se lo puede perder mañana aquí por estas radios emisoras. Profeta, algunas últimas palabras antes de salir del aire. ¿Qué conclusión podemos dejar por esta enseñanza, hermosa enseñanza que el Señor ha puesto en su corazón?
0: Bueno, primeramente Dios, darle gracias a todos los que nos están escuchando y darle gracias al Espíritu Santo por dirigirnos y por guiarnos a aprender, porque pues los primeros que comemos somos nosotros. Allí en el libro de Efesios 4 dice, ¿verdad?, donde dice, airaos, pero no pequéis. No se ponga el sol sobre vuestros ojos, ni deis lugar al diablo. Y en el 30 dice, en el 29 dice, no salga de vuestra boca ninguna palabra mala, sino la que sea buena para edificar según la necesidad, para la edificación. Y dice, y que sea apropiada para el momento. Pero el 30 dice, no entristezcáis al Espíritu Santo de Dios, por el cual fuiste sellados para el día de la redención. Y dice, sea quitada de vuestro de vosotros toda amargura, enojo, ira, gritería, maledicencias, así como toda malicia. Sed más bien amables unos con otros, misericordiosos, perdonándonos unos a otros, así como también Dios os perdonó en Cristo. Si nosotros no somos transformados, podemos entristecer el Espíritu Santo. Entonces, dígale al Señor, mi amado, mi amada, que le dé la manera, la fuerza para seguir creciendo, para madurar, para que el Espíritu Santo se fortalezca dentro de usted. Amén. Amén, hermano Carlos.
1: Bueno, vamos a preguntar a la profeta esta pregunta. Pues se vale preguntar, ¿por qué no? Dice, mi mamá y mi papá murieron, pero los he soñado. ¿Ellos pueden regresar a hablar con nosotros y a darnos mensajes, aunque ya están muertos? Yo he estado yendo a la tumba y lloro desde que murieron, no he parado de ir. ¿Se puede ir a la tumba y estoy haciendo bien o son espíritus que me están atacando? ¿Qué me puede decir? Adelante, profeta.
0: Amén. Sí, mi hermana, tenga cuidado en esa área, porque el luto es sano, el luto. Dice la Biblia en el libro de Deuteronomios que Dios le dio permiso a Israel de llorar a Moisés 30 días. El luto es normal. Pero después de un año, dos años, tres años, ese ya no es luto, ese es depresión. Entonces, usted no puede permitir que la depresión, que la ansiedad entre ahí. ¿Por qué? Porque usted puede terminar permitiendo que espíritus engañadores entren. Entonces, ahí es donde nosotros tenemos que tener mucho cuidado. ¿Por qué? Porque es normal, como le dije anteriormente, que nosotros sintamos el vacío de un ser querido. Eso es normal, somos seres humanos, ¿verdad? Pero debemos de entender que la vida continúa y que Dios puede hacer la obra. Hay una hermana que se murió, una de mis hijas espirituales, que murió su hija de 20 años. Murió su hermana, murió su hija, murió su cuñado, murió uno de los hijos de su esposo. Pero ese luto, ella lo ha convertido en un ministerio. Ahora ella, su hija murió por un accidente de automóvil. Ella, pues, lamentablemente, pues, por cosas de drogas, ella murió en ese accidente. Gloria a Dios, Dios le dio el último instante para que ella se arrepintiera. Pero ella ahora, ese luto, ella lo ha usado para levantar un ministerio de jóvenes que están en drogas. Entonces, lo que usted puede hacer con ese luto, mi amada, ¿ok? Vaya a los lugares donde hayan ancianos. Hable con ellos, ore por ellos, ¿verdad? Si usted extraña a sus padres, ore por ancianos. Hay ancianos que están en los hospitales que necesitan la visita de alguien. Cuando uno no deja la persona que murió, un ejemplo, pueda que tenga un cargo de conciencia, algo que usted no hizo por su mamá, no hizo por su papá, ¿verdad? Pero que usted puede tratar de enmendar ese error visitando ancianos, hablándoles del Señor. O sea, utilice ese tiempo con los vivos. La Biblia dice, deja que los muertos entierren a sus muertos. Entonces nosotros debemos de levantarnos haciendo la obra de Dios. Entonces, eso es lo que es mi consejo. Yo le aconsejaría, ¿verdad? De que usted lo pudiera hacer. A otra hermana se le murió su esposo, se le murió su hija y se murió otra persona en la familia. Y la hermana ya estaba cayendo en Alzheimer's. Entonces, hay enfermedades, hay aflicciones que pueden llegar, hay tormentos que pueden llegar, porque el diablo toma provecho de nuestro dolor, de nuestro luto. Pero nosotros debemos de ser, como dice la Biblia, ¿verdad? Mansos como palomas, pero sagaces como serpientes. No permitir que el enemigo tome ventaja de nuestro dolor o de lo que está pasando en nuestra vida. Amén, hermano Carlos.
1: Bueno, usted puede llamarnos al 664-332-8400 después de la programación. Gusta llamarnos, puede llamarnos al 664-332-8400. Si usted vive en Estados Unidos, puede llamarnos al 323 al 427-1426. Área 323 al 427-1426. Y bueno, también usted, amado oyente, ¿cómo puede crecer? Bueno, leyendo la palabra del Señor, en oración, hay muchas maneras, pero también otra de las maneras es de que usted busque los libros que la profeta tiene y que son de edificación, de bendición. Usted búsquelos, ya están en Amazon. ¿Cómo los pueden conseguir, profeta? ¿Y qué nombre tienen cada uno de los libros? Yo sé que ya han estado comprando el de su hija y que lo están leyendo ya también y que son de bendición.
0: Amén, amén. Sí, hoy hablé con mi hermano y todavía no los ha puesto en Amazon. Así que si desea conseguirlos antes de que estén en Amazon, porque pues él ha estado un poco ocupado. Hablé con el hermano Carlos, envíeme un mensaje y con mucho gusto se lo hago llegar. El primer libro se llama La Fe y su Poder. Ese está en Amazon, en inglés y en español. El segundo se dice Cómo entrar de la oración a la intercesión, de la intercesión a la guerra espiritual. Ese es un libro de oración, de intercesión, cómo avanzar en la intercesión. El siguiente libro es se llama Niveles de Guerra Espiritual, y ese es un libro que le va a ayudar a usted a entrar a ser un guerrero, una guerrera de oración. El quinto libro es un devocional de 60 días y ese devocional le va a ayudar a tener un crecimiento muy fuerte. Y el último libro que hice se llama Entrando a Regiones Celestes a Través de Actos Proféticos. Ese es el quinto libro. Mi esposo ha escrito un libro, se llama Llamados a Gobernar, y es un libro para liderazgo. Está terminando su segundo libro ya. Y mi hija tiene dos libros. Uno se llama El Don de José y el otro se llama Jesús, mi primer amor. Y se llama El Diario de una Virgen. Y es para jovencitos, jovencitas que quieren guardarse en el Señor. Y está en inglés y está en Amazon. Los tres libros de mi hija están en Amazon.
1: Bueno, el otro día tuvimos a su hija y fue una bendición que nos estuviera hablando acerca de los sueños. Quedamos pendientes. Si usted tiene sueños, visiones, revelaciones y no sabe qué son, no son nomás por nomás. Cualquier sueño, cualquier visión o revelación tiene su interpretación. Vamos a tener un segundo programa con la hija de la profeta muy pronto. Así que haga su pregunta y en un momento dado vamos a tener a la hija de la hermana. Así que qué importante es dar importancia, profeta, cualquier sueño. Por eso yo no sé, pero yo tengo mi libertita. Cualquier sueño que me pase, me despierto en la mañana, porque si no se me olvida en la cuando me duermo y me despierto. ¿Y qué soñé? Soñé algo bonito, pero ya no me acuerdo. Le apunto allí y ya el siguiente día, tengo más claridad. Dije, tuve este sueño. Y ya lo busco en la Biblia y digo, wow, el Señor nos habla, pero no ignoremos de lo que el Señor nos está hablando en sueño, porque a veces la carne pues se queda tan cansada y a veces te levantas y dices, está más buena la cama y se te olvida. Por eso es importante apuntar cualquier sueño que uno tenga cada día, ¿no, profeta?
0: Amén, amén, así es. Dios nos habla a través de los sueños y es muy importante atender a la voz del Señor. Amén.
1: Así de que pues lo animamos, hermano, para que usted ponga más atención de lo que Dios está haciendo y quiere hacer. Entonces, ¿cómo vamos a crecer? En escuchar la palabra del Señor. Así de que, hermanos, gracias, mil gracias a cada uno de ustedes. Los saludamos a todos los que nos escuchan por los celulares, por internet, por YouTube, localmente también, internacionalmente. Dios les bendiga grandemente. Recuerde que tiene una cinta aquí con la profeta. ¿Qué día, profeta?
0: los días martes a las 7 de la noche y los días jueves a las 6 de la tarde.
1: Así es, ahí está, no se lo puede perder, hermano y hermana. Hay que estar alerta, atentos, porque Dios está hablando. Mire, por ejemplo, profeta, qué tristemente oír las malas noticias, porque esas son las malas noticias. Por ejemplo, se dio cuenta este helicóptero que se cayó allí en San Diego y murieron sí. todos. Y luego otros, había otro artista que venían en otros, en unos vuelos ahí también grabando y todo eso. Este, el otro helicóptero que venía detrás parece que se acercó mucho a él, al de enfrente, y cayeron, y todos cayeron y murieron, profeta.
0: Wow.
1: Eso es lo que está pasando, que las familias, ahora hay familias, pues claro, es lógico que se sienta que el ser querido ya no esté aquí, por eso tenemos que estar preparados, porque no sabemos ni el día ni la hora. Si usted está preparado, usted ya sabe a dónde va, pero si no está preparado, es preocupante, como este hombre que pensó, oh, se le hizo fácil irse a México por segunda vez. ¿Quién iba a pensar que iba a conseguir la muerte manejando su motor allá en México? Y ahora tienen que venir sus familiares, porque tenía un apartamento aquí, tenía cosas aquí, tiene que venir a arreglar las cosas. Entonces, amado oyente, hay que aprovechar el tiempo a lo máximo. Por eso le invitamos a que escuche Estochas de Poder todos los días, que hay oración ahí con la profeta, y que usted tiene una necesidad, usted nomás dice, hermanas, pueden orar por mí, y estoy seguro que la unión va a ser que usted tenga esa respuesta. Así de que Dios está haciendo maravillas en la madrugada y todo el tiempo, ¿no, profeta?
0: Amén, amén, así es. Cada vez que nos levantamos en la mañana, miramos la gloria del Señor. Amén.
1: Y muchas oraciones contestadas, así que pues hay más que van a ser contestadas, así que se está orando, hay oración todos los días, y también ayuno y oración, y esa es la clave para recibir la respuesta de parte de Dios. Así que los bendecimos, amado oyente, que Dios les bendiga poderosamente. Gracias a cada uno de ustedes, así que tiene una cita el día de mañana, no se lo puede perder. Buenas noches, profeta.
0: Buenas noches, hermano Carlos, hasta la próxima.
1: Hasta la próxima. Bueno, y pasamos los micrófonos allá a Radio Conquistadores para Cristo, y también las otras radios emisoras que están enlazados a Radio Conquistadores para Cristo. Dios les bendiga poderosamente. Recuerde, Cristo lo ama y también a nosotros lo amamos. Así que gracias por su atención y por su fina sintonía. Buenas noches, bendiciones. Adelante, cabina. Pasamos los micrófonos a Radio Conquistadores para Cristo. Adelante.

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0: Bendito Dios, un aplauso a aquel que es poderoso. Aleluya.
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1: 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Y Charlie, ¿dónde está? No te me canses, oye. Esta fiesta Pentecoste sigue hasta que venga Cristo.

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5: Gloria a Dios.
4: Para poder buscar de Dios. Y realmente, hermanos, pues yo también les felicito por esos programas que tienen y les insta, ¿verdad?, que siguen adelante, ¿verdad?, amén, que es de mucha decisión.
6: Amén.
7: Que le bendiga, hermana, quisiera contar un testimonio.
8: Amén, hermana, adelante.
7: Nosotros con mi esposo la semana pasada no teníamos nada de... Mi esposo tenía 3 semanas sin trabajar y la semana pasada no teníamos ni un dinero para bajar ni siquiera a la iglesia para echarle gas al carro.
8: Amén.
7: Y mire que se fue mi esposo a buscar trabajo en la esquina. Ahí un amigo le dijo que quería bajar al consulado, que si lo llevaban. Y en eso le pagó el raite. Con eso fuimos a la iglesia, nos gozamos. Y esa semana, a Dios gracias, para Él sea la gloria y la honra y la victoria que Dios nos dio, que esta semana tenemos trabajo los dos.
8: ¡Aleluya! ¡Gloria a Dios! ¡Gloria, aleluya!
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7: Pues yo quiero escuchar de la palabra de Dios.
6: Amén.
7: Y quiero reconciliarme con Dios.
6: ¿Quiere reconciliarse con el Señor? Gloria a Dios. Tocó la palabra del Señor, tocó su vida en esta mañana.
7: Sí.
6: Gloria a Dios, pues qué bendición, pues qué bueno que usted en esta mañana ha vuelto en sí, hermanas. Haga esta oración conmigo, hermanas. Diga conmigo: Señor Jesús.
7: Señor Jesús.
6: Te pido que me perdones.
7: Te pido que me perdones.
9: Sé que te había apartado de ti.
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6: Sé que te he fallado.
7: Porque te he fallado.
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7: Pues mire que en esta tarde, hermano, necesitaba reconciliarme, hermano. Me he sentido poco acá debilitada.
8: Amén, aleluya.
6: Amén. Ore conmigo entonces estas palabras. Señor Jesús.
7: Jorge.
6: Vengo delante de ti.
7: Delante de ti.
6: Porque sé que me había apartado.
7: Yo sé que me había apartado.
6: Pero hoy vuelvo a ti, Señor.
8: Gracias, Señor.
7: Vuelvo a ti, Señor.
6: Arrepentida.
7: Arrepentida, mi Dios.
6: Por haberte fallado.
7: Por haberte fallado, Señor.
6: Pero te pido me perdones.
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0: Mi boca, en Jehová se alegrará mi alma, lo oirán los mansos y se alegrarán. Engrandeced a Jehová conmigo y exaltemos aún a su nombre. 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

0: Cristo, nueva criatura es. Las cosas viejas pasaron. He aquí, todas son hechas nuevas.
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0: porque te tomé de los confines de la tierra y de tierras lejanas te llamé y te dije, mi siervo eres tú, te escogí y no te deseché. No temas porque yo estoy contigo, no desmayes porque yo soy tu Dios que te esfuerzo. Siempre te ayudaré, siempre te sustentaré con la diestra de mi justicia.
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0: La mejor manera de tener un día bendecido es iniciar dando gracias a Dios. Agradece por todo su amor y misericordia. Deja todo en sus manos y verás cómo todo tiene sentido. No importa lo que pueda pasar, solo ten la certeza de que Dios obrará para bien. Ama, perdona y disfruta tu día al máximo, pero asegúrate que Dios esté allí.
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¿Alguien está alegre? Esta noche queremos honrar a unos hombres de Dios que nos enseñaron a adorar. Cantaban canciones muy hermosas y las vamos a recordar. ¿Alguien alguna vez cantó esta canción? Toda la noche sin parar.

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0: examina tu vida. Cuando todo se pone en contra, cuando ves hacia cada lado y solo se muestra un desierto amplio, examinas tu vida y te das cuenta que te sientes vacío. Y es que todo lo que te ha sucedido a lo mejor ha cambiado tu perspectiva de la vida. De ser una persona entusiasta y motivada, espiritual y de fe, pasaste a ser una persona fría, que contempla con sus ojos como todas las cosas.
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0: Pensar que todo cambió, que todo a nuestro alrededor ya no es igual, que Dios ya no veló por nosotros como antes lo hacía, que algo está pasando. Pero, ¿será que Dios cambió? ¿Será que Él dejó de hacer lo que hacía en nuestra vida? ¿O será que nosotros cambiamos? A veces creemos que Dios cambió con nosotros, cuando en realidad los que hemos cambiado somos nosotros. Creemos que Dios dejó de la noche a la mañana de hacer las cosas que hacía en nuestra vida, pero la realidad es que nosotros provocamos cada cambio desde que decidimos alejarnos de Él, quizá reemplazándolo por otras cosas que, sin darnos cuenta, se convirtieron en prioridad en nuestra vida, quizá hasta antes que Dios. Antes de pensar en que Dios cambió contigo, ¿por qué no por un momento piensas en lo que tú has cambiado? ¿Qué dejaste de hacer que hacías antes? ¿Qué olvidaste que antes era tu prioridad? ¿Qué cosas reemplazaste en tu vida que te llevaron a sentirte vacío? Si realmente fuéramos sinceros con nosotros mismos, nos daríamos cuenta que a veces nos sentimos vacíos porque nosotros solos hemos provocado eso, tomando decisiones equivocadas, dejando que las personas afecten nuestra vida, descuidándonos de nuestra relación personal con Dios y poniéndole más atención a cosas vanas. Quizá hoy te sientas vacío, quizá este día te sientas alejado de Dios, quizá piensas que nada es igual y que nada volverá a ser igual. Pero antes de pensar o sentir todo eso, hoy quiero invitarte a intentarlo una vez más. Hoy quiero invitarte a volver al punto desde donde crees que te detuviste y comenzar a hacer las cosas correctamente como lo tendrías que haber hecho. Examina tu vida. Detecta qué son esas cosas que te están apartando de Dios. Detecta qué son las cosas que están obstaculizando la relación con Dios y ten el valor de hacerlas a un lado. ¿Quieres dejar de sentirte solo, vacío y sin un sentido de vida? Entonces, comienza por tomar decisiones valientes que como consecuencia te traerán el gozo del Señor a tu vida. Nada en la vida tiene más valor que estar bien con Dios. Nada en la vida tiene más importancia que sentirse bien delante del Señor. Y eso solo se logra a través de una comunión real y sincera con Dios. Hoy te invito a autoexaminar tu vida, detectar los errores, solucionarlos, aplicarte, pero sobre todo, tener la voluntad y determinación de salir de ese...
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0: A través de una relación íntima con Él. Pues solo de la mano de Dios podemos salir de las situaciones más difíciles que podemos enfrentar. Apocalipsis capítulo 2, versículos 4 y 5 dice: sin embargo, hay algo que no me gusta de ti, y es que ya no me amas tanto como me amabas cuando te hiciste cristiano. Por eso, acuérdate de cómo eras antes y vuelve a obedecer a Dios. Deja de hacer lo malo y compórtate como al principio. Si no lo haces, yo iré a castigarte y quitaré tu candelabro de su lugar. Dios está dispuesto a encontrarse y renovar su relación contigo.

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2: Gloria a Dios.
5: Para poder buscar de Dios. Y realmente, hermanos, pues yo también les felicito por esos programas que tienen y les insta, ¿verdad?, que siguen adelante, ¿verdad?, que es de mucha decisión.
6: Amén.
7: Que le bendiga, hermana, quisiera contar un testimonio.
2: Amén, hermana, adelante.
7: Nosotros con mi esposo la semana pasada no teníamos nada de... Mi esposo tenía 3 semanas sin trabajar y la semana pasada no teníamos ni un dinero para bajar ni siquiera a la iglesia para echarle gas al carro.
2: Amén.
7: Y mire que se fue mi esposo a buscar trabajo en la esquina. Ahí un amigo le dijo que quería bajar al consulado, que si lo llevaban. Y en eso le pagó el raite, con eso fuimos a la iglesia, nos gozamos y esta semana, a Dios gracias, para Él sea la gloria y la honra y la victoria que Dios nos dio, que esta semana tenemos trabajo los dos.
2: ¡Aleluya! ¡Gloria a Dios! ¡Gloria, aleluya! ¡Aleluya!
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8: Pues yo quiero escuchar de la palabra de Dios.
6: Amén.
8: Y quiero reconciliarme con Dios.
6: ¿Quiere reconciliarse con el Señor? Gloria a Dios.
8: Así es.
6: Tocó la palabra del Señor, tocó su vida en esta mañana.
8: Sí.
6: Gloria a Dios, pues qué bendición, pues qué bueno que usted en esta mañana ha vuelto en sí, hermanas. Haga esta oración conmigo, hermanas. Diga conmigo: Señor Jesús.
8: Señor Jesús.
6: Te pido que
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8: Que me había apartado de ti.
6: Pero ahora regreso a tus brazos.
8: Pero ahora regreso a tus brazos.
6: Perdóname, Señor.
8: Perdóname, Señor.
6: Sé que te he fallado.
8: Porque te he fallado.
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8: Pues mire que en esta tarde, hermano, necesitaba reconciliarme, hermano. Me he sentido... poco acá debilitada.
2: Amén, aleluya.
6: Amén, ore conmigo entonces estas sí. palabras. Señor Jesús, te vengo delante de ti.
8: Delante de ti.
6: Porque sé que me había apartado.
8: Yo sé que me había apartado.
6: Pero hoy vuelvo a ti, Señor.
2: Gracias,
8: vuelvo a ti, Señor.
6: Arrepentida.
8: Arrepentida, mi Dios.
6: Por haberte fallado.
8: Por haberte fallado, Señor.
6: Pero te pido me perdones.
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0: Eso es así, que siga el gozo, que siga el gozo. Y estamos a una de la mañana, de la tarde, del atardecer, de la noche.
1: Eso es así, tú ya sabes quién es.
0: Nada más y nada menos, escuchando lo que dice.
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0: Eso es así, y también tenemos presentar algo nuevo. Vamos a presentar algo que nos llega desde Honduras. Vamos a presentar un material que está recién salido del horno. Estamos hablando nada más y nada menos un cantante que la está rompiendo en todas las redes sociales, en todas las plataformas digitales, en todo lo que son frecuencias radiales. Y acá también estará rompiéndola, porque vamos a estar presentando algo nuevo, algo que se viene desde Honduras. Estamos hablando nada más y nada menos tu hermano salmista, levita, adorador, Wilmer Medina.

nuestro hermano Wilmer Medina Flores. Ya ustedes pueden escuchar acá esos hermosos cánticos que ha sacado. Y ahorita lo vamos a presentar para que usted lo pueda escuchar. Para que usted, cada vez que estemos en programas acá en Radio Conquistadores para Cristo 100.9 FM Atlanta, usted puede decir: hermano Tony, ¿me puede poner el cántico, el tema tal de nuestro hermano Wilmer Medina Flores? Claro que sí, se lo vamos aquí ahora mismo a complacer. Y bueno, no hablando más, vamos a presentarlo. Esto que dice nuestro hermano Wilmer Medina Flores.

0: Eso es así. Bueno, después de estar presentando esos lindos temas de tu hermano Wilmer Medina Flores, usted lo puede nada más y nada menos buscar en todas las plataformas como Spotify, iTunes, Google Store. Lo puede también buscar en YouTube, en YouTube Music. Bueno, en todos los lados. Usted solamente busque Wilmer Medina Flores. Ahí lo puede buscar, Wilmer Medina Flores, para que usted pueda escuchar a todo volumen esos lindos cánticos. Y si usted nos manda un mensaje debajo de este enlace que usted está viendo ahora mismo, le tendremos una sorpresa para que usted pueda ser bendecido, prosperado y en victoria. 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Ahora mismo, actívate, vaya, busque nuestro hermano Wilmer Medina Flores, o si no, mándanos un mensajito en el enlace que aparece abajo para que usted pueda recibir una bendición de parte de nuestro Señor Jesucristo. Recuerde siempre algo, que cuando las oraciones suben, las bendiciones bajan, y cuando tus rodillas tocan el suelo, usted solamente levanta sus manos para tocar el cielo, porque esto es en fe, en fe, gloria tras gloria. Pero vamos camino hacia la victoria.
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1: Se ve aquí, tiene un tumor en la mama derecha y ya parece que se ha ido a otro órgano como el pulmón. Y eso quiere decir que es un estadio avanzado. Casi nadie se puede salvar de esto. Aquí, solo un milagro de Dios. Porque humanamente, los médicos no podemos hacer mucho por usted. Y la verdad, lo siento mucho, pero hay que confiar en Dios, porque Él tiene la última palabra. Recuerde que la voluntad de Él es buena, agradable y perfecta siempre.
2: No, doctor.

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1: Yo me gocé con lo que me decían a la casa de Jehová.
0: En este nuevo año, encontramos refugio en Cristo. En su paz, hallamos calma en medio de las tormentas.
2: Jesucristo, reinas con poder.
0: Su amor nos impulsa a seguir adelante, incluso cuando todo parece difícil.
3: Me aferro a tu bondad.
0: La cruz de Cristo nos recuerda que hay esperanza en medio de la oscuridad. Este 2024, confiemos en Cristo. Él es nuestra paz y nuestro amor eterno.
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3: Yo no puedo callar, porque ahora Dios me ha dado un trabajo tal como yo le pedí a Dios.
4: Gloria a Dios.
3: Para poder buscar de Dios. Y realmente, hermanos, pues yo también les felicito por esos programas que tienen y les insto, ¿verdad?, que siguen adelante, ¿verdad?, que es mucha decisión.
5: Amén.
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6: Nosotros con mi esposo la semana pasada no teníamos nada de... Mi esposo tenía 3 semanas sin trabajar y la semana pasada no teníamos ni un dinero para bajar ni siquiera a la iglesia para echarle gas al carro.
4: Amén.
6: Y mire que se fue mi esposo a buscar trabajo en la esquina. Ahí un amigo le dijo que quería bajar al consulado, que si lo llevaba. Y en eso le pagó el ride, con eso fuimos a la iglesia, nos gozamos. Y esta semana, a Dios gracias, para Él sea la gloria y la honra y la victoria que Dios nos dio, que esta semana tenemos trabajo los dos.
4: ¡Aleluya! ¡Gloria a Dios! ¡Aleluya!
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7: Pues yo quiero escuchar de la palabra de Dios.
5: Amén.
7: Y quiero reconciliarme con Dios.
5: ¿Quiere reconciliarse con el Señor? Gloria a Dios. Tocó la palabra del Señor, tocó su vida en esta mañana.
7: Sí.
5: Gloria a Dios, pues qué bendición, pues qué bueno que usted en esta mañana ha vuelto en sí, hermanas. Haga esta oración conmigo, hermanas. Diga conmigo: Señor Jesús.
7: Señor Jesús.
5: Te pido que me perdones.
7: Te pido que me perdones.
5: Sé que me había apartado de ti.
7: Sé que me había apartado de ti.
5: Pero ahora regreso a tus brazos.
7: Pero ahora regreso a tus brazos.
5: Perdóname, Señor.
7: Perdóname, Señor.
5: Sé que te he fallado.
7: Porque te he fallado.
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7: Pues mire que en esta tarde, hermano, necesitaba reconciliarme, hermano. Me he sentido poco acá debilitada.
4: Amén, aleluya.
5: Amén. Ore conmigo entonces estas palabras. Señor Jesús.
7: Señor Jesús.
5: Vengo delante de ti.
7: Delante de ti.
5: Porque sé que me había apartado.
7: Yo sé que me había apartado.
5: Pero hoy vuelvo a ti, Señor.
4: Gracias, Señor.
7: Vuelvo a ti, Señor.
5: Arrepentida.
7: Arrepentida, mi Dios.
5: Por haberte fallado.
7: Por haberte fallado, Señor.
5: Pero te pido me perdones.
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y el verbo era Dios. Este era en el principio con Dios. 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

0: porque te tomé de los confines de la tierra y de tierras lejanas te llamé y te dije, mi siervo eres tú, te escogí y no te deseché. No temas porque yo estoy contigo. 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Siempre te ayudaré, siempre te sustentaré con la diestra de mi justicia.
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0: La mejor manera de tener un día bendecido es iniciar dando gracias a Dios. Agradece por todo su amor y misericordia. Deja todo en sus manos y verás cómo todo tiene sentido. No importa lo que pueda pasar, solo ten la certeza de que Dios obrará para bien. Ama, perdona y disfruta tu día al máximo, pero asegúrate que Dios esté allí.
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0: tu vida. Cuando todo se pone en contra, cuando ves hacia cada lado y solo se muestra un desierto amplio, examinas tu vida y te das cuenta que te sientes vacío. Y es que todo lo que te ha sucedido a lo mejor ha cambiado tu perspectiva de la vida. De ser una persona entusiasta y motivada, espiritual y de fe, pasaste a ser una persona fría, que contempla con sus ojos cómo todas las cosas a su alrededor van cambiando. A veces llegamos a pensar que todo cambió, que todo a nuestro alrededor ya no es igual, que Dios ya no veló por nosotros como antes lo hacía, que algo está pasando. Pero, ¿será que Dios cambió? ¿Será que Él dejó de hacer lo que hacía en nuestra vida? ¿O será que nosotros cambiamos? A veces creemos que Dios cambió con nosotros, cuando en realidad los que hemos cambiado somos nosotros. Creemos que Dios dejó de la noche a la mañana de hacer las cosas que hacía en nuestra vida.
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0: Pasándolo por otras cosas que, sin darnos cuenta, se convirtieron en prioridad en nuestra vida, quizá hasta antes que Dios. Antes de pensar en que Dios cambió contigo, ¿por qué no por un momento piensas en lo que tú has cambiado? ¿Qué dejaste de hacer que hacías antes? ¿Qué olvidaste que antes era tu prioridad? ¿Qué cosas reemplazaste en tu vida que te llevaron a sentirte vacío? Si realmente fuéramos sinceros con nosotros mismos, nos daríamos cuenta que a veces nos sentimos vacíos porque nosotros solos hemos provocado eso, tomando decisiones equivocadas, dejando que las personas afecten nuestra vida, descuidándonos de nuestra relación personal con Dios y poniéndole más atención a cosas vanas. Quizá hoy te sientas vacío. Quizá este día te sientas alejado de Dios. Quizá piensas que nada es igual y que nada volverá a ser igual. Pero antes de pensar o sentir todo eso, hoy quiero invitarte a intentarlo una vez más. Hoy quiero invitarte a volver al punto desde donde crees que te detuviste y comenzar a hacer las cosas correctamente como lo tendrías que haber hecho. Examina tu vida. Detecta qué son esas cosas que te están apartando de Dios. Detecta qué son las cosas que están obstaculizando la relación con Dios y ten el valor de hacerlas a un lado. ¿Quieres dejar de sentirte solo, vacío y sin un sentido de vida? Entonces, comienza por tomar decisiones valientes que como consecuencia te traerán el gozo del Señor a tu vida. Nada en la vida tiene más valor que estar bien con Dios. Nada en la vida tiene más importancia que sentirse bien delante del Señor. Y eso solo se logra a través de una comunión real y sincera con Dios. Hoy te invito a autoexaminar tu vida, detectar los errores, solucionarlos, aplicarte, pero sobre todo, tener la voluntad y determinación de salir de ese bache en el que a lo mejor te encuentras y comenzar a depender de Dios a través de una relación íntima con Él. Pues solo de la mano de Dios podemos salir de las situaciones más difíciles que podemos enfrentar. Apocalipsis capítulo 2, versículos 4 y 5 dice: Sin embargo, hay algo que no me gusta de ti, y es que ya no me amas tanto como me amabas cuando te hiciste cristiano. Por eso, acuérdate de cómo eras antes y vuelve a obedecer a Dios. Deja de hacer lo malo y compórtate como al principio. Si no lo haces,
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0: Dios está dispuesto a encontrarse y renovar su relación contigo.

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0: este domingo. Sí, este domingo. No te quedes en la casa. Vamos a congregarnos a la casa de Dios.
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0: dolor.
1: Eso es así, y también te va a presentar algo nuevo. Vamos a presentar algo que nos llega desde Honduras. Vamos a presentar un material que está recién salido del horno. Estamos hablando nada más y nada menos un cantante que la está rompiendo en todas las redes sociales, en todas las plataformas digitales, en todos los que son frecuencias radiales. Y acá también estará rompiéndola, porque vamos a estar presentando algo nuevo, algo que se viene desde Honduras. Estamos hablando nada más y nada menos tu hermano salmista, levita, adorador, Wilmer Medina.

nuestro hermano Wilmer Medina Flores. Ya ustedes pueden escuchar acá esos hermosos cánticos que ha sacado. Y ahorita lo vamos a presentar para que usted lo pueda escuchar. Para que usted, cada vez que estemos en programas acá en Radio Conquistadores para Cristo 100.9 FM Atlanta, usted puede decir: hermano Tony, ¿me puede poner el cántico, el tema tal de nuestro hermano Wilmer Medina 100.9 Flores? Claro que sí, se lo vamos a ahora mismo a complacer. Y bueno, no hablando más, vamos a presentarlo. Esto que dice nuestro hermano Wilmer Medina Flores.

Y eso es así. Bueno, después de estar presentando esos lindos temas de tu hermano Wilmer Medina Flores, usted lo puede nada más y nada menos buscar en todas las plataformas como Spotify, iTunes, Google Store. Lo puede también buscar en YouTube, en YouTube Music. Bueno, en todos los lados. Usted solamente busque Wilmer Medina Flores. Ahí lo puede buscar, Wilmer Medina Flores, para que usted pueda escuchar a todo volumen esos lindos cánticos. Y si usted nos manda un mensaje debajo de este enlace que usted está viendo ahora mismo, le tendremos una sorpresa para que usted pueda ser bendecido, prosperado y en victoria. No te lo vayas a perder. Ahora mismo, actívate, vaya, busque nuestro hermano Wilmer Medina Flores, o si no, mándanos un mensajito en el enlace que aparece abajo para que usted pueda recibir una bendición de parte de nuestro Señor Jesucristo. Recuerde siempre algo, que cuando las oraciones suben, las bendiciones bajan, y cuando tus rodillas tocan el suelo, usted solamente levanta sus manos para tocar el cielo, porque esto es en fe, gloria tras gloria. Pero vamos camino a

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2: Muy buenos día, buenas tardes, buen atardecer, mi gente hermosa, bienvenidos, bienvenidas y bienvenidos a esta increíble.

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2: Y queremos empezar agradeciendo a Dios y a usted por su apoyo. A nuestro hermano pastor Gabriel Coreas, por ese apoyo incondicional hacia este ministerio.

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El profeta Isaías escribió: los que esperan en Jehová tendrán nuevas fuerzas. Levantarán alas como las águilas.

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3: Yo no puedo callar, porque ahora Dios me ha dado un trabajo tal como yo le pedí a Dios.
4: Gloria a Dios.
3: Para poder buscar de Dios. Y realmente, hermanos, pues yo también les felicito por esos programas que tienen y les insto, ¿verdad?, que siguen adelante, ¿verdad?, amén, que es de mucha decisión.
1: Amén.
5: Que le bendiga, hermana, quisiera contar un testimonio.
6: Amén, hermana, adelante.
5: Nosotros con mi esposo la semana pasada no teníamos nada de... Mi esposo tenía 3 semanas sin trabajar y la semana pasada no teníamos ni un dinero para bajar ni siquiera a la iglesia para echarle gas al carro.
6: Amén.
5: Y mire que se fue mi esposo a buscar trabajo en la esquina. Ahí un amigo le dijo que quería bajar al consulado, que si lo llevaban. Y en eso le pagó el ride, con eso fuimos a la iglesia, nos gozamos. Y esa semana, a Dios gracias, para Él sea la gloria y la honra y la victoria que Dios nos dio, que esta semana tenemos trabajo los dos.
6: ¡Aleluya! ¡Gloria a Dios! ¡Aleluya!
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7: Pues yo quiero escuchar de la palabra de Dios.
8: Amén.
7: Y quiero reconciliarme con Dios.
8: ¿Quiere reconciliarse con el Señor? Gloria a Dios. Tocó la palabra del Señor, tocó su vida en esta mañana.
7: Sí.
8: Gloria a Dios, pues qué bendición, pues qué bueno que usted en esta mañana ha vuelto en sí, hermanas. Haga esta oración conmigo, hermanas. Diga conmigo: Señor Jesús.
7: Señor Jesús.
8: Te pido que me perdones.
7: Te pido que me perdones.
8: Sé que me había apartado de ti.
7: Sé que me había apartado de ti.
8: Pero ahora regreso a tus brazos.
7: Pero ahora regreso a tus brazos.
8: Perdóname, Señor.
7: Perdóname, Señor.
8: Sé que te he fallado.
7: Porque te he fallado.
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7: Pues mire que en esta tarde, hermano, necesitaba reconciliarme, hermano. Me he sentido poco acá debilitada.
6: Amén, aleluya.
8: Amén. Ore conmigo entonces estas palabras. Señor Jesús.
7: Señor Jesús.
8: Vengo delante de ti.
7: Delante de ti.
8: Porque sé que me había apartado.
7: Yo sé que me había apartado.
8: Pero hoy vuelvo a ti, Señor.
6: Gracias, Señor.
7: Vuelvo a ti, Señor.
8: Arrepentida.
7: Arrepentida, mi Dios.
8: Por haberte fallado.
7: Por haberte fallado, Señor.
8: Pero te pido me perdones.
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0: 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En Jehová se alegrará mi alma, lo oirán los mansos y se alegrarán. 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

0: Cristo, nueva criatura es. Las cosas viejas pasaron. He aquí, todas son hechas nuevas.
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3: Uy, esa canción.

0: porque te tomé de los confines de la tierra y de tierras lejanas te llamé y te dije, mi siervo eres tú, te escogí y no te deseché. No temas porque yo estoy contigo, no desmayes porque yo soy tu Dios que te esfuerzo. Siempre te ayudaré, siempre te sustentaré con la diestra de mi justicia.
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3: En su paz, hallamos calma en medio de las tormentas.
4: Jesucristo, reinas con poder.
3: Su amor nos impulsa a seguir adelante, incluso cuando todo parece difícil.
5: Me aferro a tu bondad.
3: La cruz de Cristo nos recuerda que hay esperanza en medio de la oscuridad. Este 2024, confiemos en Cristo. Él es nuestra paz y nuestro amor eterno.
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0: La mejor manera de tener un día bendecido es iniciar dando gracias a Dios. Agradece por todo su amor y misericordia. Deja todo en sus manos y verás cómo todo tiene sentido. No importa lo que pueda pasar, solo ten la certeza de que Dios obrará para bien. Ama, perdona y disfruta tu día al máximo, pero asegúrate que Dios esté allí.
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0: tu vida. Cuando todo se pone en contra, cuando ves hacia cada lado y solo se muestra un desierto amplio, examinas tu vida y te das cuenta que te sientes vacío. Y es que todo lo que te ha sucedido a lo mejor ha cambiado tu perspectiva de la vida. De ser una persona entusiasta y motivada, espiritual y de fe, pasaste a ser una persona fría, que contempla con sus ojos cómo todas las cosas a su alrededor van cambiando. A veces llegamos a pensar que todo cambió, que todo a nuestro alrededor ya no es igual, que Dios ya no veló por nosotros como antes lo hacía, que algo está pasando. Pero, ¿será que Dios cambió? ¿Será que Él dejó de hacer lo que hacía en nuestra vida? ¿O será que nosotros...
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0: Bueno, en realidad, los que hemos cambiado somos nosotros. Creemos que Dios dejó de la noche a la mañana de hacer las cosas que hacía en nuestra vida. Pero la realidad es que nosotros provocamos cada cambio desde que decidimos alejarnos de Él. Quizá reemplazándolo por otras cosas que, sin darnos cuenta, se convirtieron en prioridad en nuestra vida. Quizá hasta antes que Dios. Antes de pensar en que Dios cambió contigo, ¿por qué no por un momento piensas en lo que tú has cambiado? ¿Qué dejaste de hacer que hacías antes? ¿Qué olvidaste que antes era tu prioridad? ¿Qué cosas reemplazaste en tu vida que te llevaron a sentirte vacío? Si realmente fuéramos sinceros con nosotros mismos, nos daríamos cuenta que a veces nos sentimos vacíos porque nosotros solos hemos provocado eso, tomando decisiones equivocadas, dejando que las personas afecten nuestra vida, descuidándonos de nuestra relación personal con Dios y poniéndole más atención a cosas vanas. Quizá hoy te sientas vacío. Quizá este día te sientas

0: ¿Quieres dejar de sentirte solo, vacío y sin un sentido de vida? Entonces, comienza por tomar decisiones valientes que como consecuencia te traerán el gozo del Señor a tu vida. Nada en la vida tiene más valor que estar bien con Dios. Nada en la vida tiene más importancia que sentirse bien delante del Señor. Y eso solo se logra a través de una comunión real y sincera con Dios. Hoy te invito a autoexaminar tu vida, detectar los errores, solucionarlos, aplicarte, pero sobre todo, tener la voluntad y determinación de salir de ese bache en el que a lo mejor te encuentras y comenzar a depender de Dios a través de una relación íntima con Él. Pues solo de la mano de Dios podemos salir de las situaciones más difíciles que podemos enfrentar. Apocalipsis capítulo 2, versículos 4 y 5 dice: Sin embargo, hay algo que no me gusta de ti.
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0: Acuérdate de cómo eras antes y vuelve a obedecer a Dios. Deja de hacer lo malo y compórtate como al principio. Si no lo haces, yo iré a castigarte y quitaré tu candelabro de su lugar. Dios está dispuesto a encontrarse y renovar su relación contigo.

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Levanta tu corazón y tus manos al Señor y dile: tú eres mi roca, tú eres mi fuerza, mi altura inexpugnable.

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0: este domingo. Sí, este domingo. 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

0: Eso es así, que siga el gozo, que siga el gozo. En esta hora de la mañana, de la tarde, del atardecer, del anochecer, de la madrugués. En esta hora que estamos acá, nada más y nada menos, escuchando lo que dice.
1: 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Y a la vez a mi Cristo, con toda para Cristo, libertad. No importa los problemas, no importa el dolor.
0: Eso es así, y también te presentar algo nuevo. Vamos a presentar algo
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0: Vamos a presentar
2: naciones.
0: Un material que está recién salido del horno. Estamos hablando nada más y nada menos un cantante que la está rompiendo en todas las redes sociales, en todas las plataformas digitales, en todo lo que son frecuencias radiales. Y acá también estará rompiéndola, porque vamos a estar presentando algo nuevo, algo que se viene desde Honduras. Estamos hablando nada más y nada menos tu hermano salmista, levita, adorador, Wilmer Medina.

nuestro hermano Wilmer Medina Flores. Ya ustedes pueden escuchar acá esos hermosos cánticos que ha sacado. Y ahorita lo vamos a presentar para que usted lo pueda escuchar. Para que usted, cada vez que estemos en programas acá en Radio Conquistadores para Cristo 100.9 FM, Atlanta, usted puede decir: hermano Tony, ¿me puede poner el cántico, el tema tal de nuestro hermano Wilmer Medina Flores? Claro que sí, se lo vamos aquí ahora mismo a complacer. Y bueno, no hablando más, vamos a presentarlo. Esto que dice nuestro hermano Wilmer Medina Flores.

0: Eso es así. Bueno, después de estar presentando eso.
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0: Las plataformas como Spotify, iTunes, Google Store. Lo puedes también buscar en YouTube. En YouTube Music, bueno, en todos los lados. Usted solamente busque Wilmer Medina Flores. Ahí lo puede buscar, Wilmer Medina Flores, para que usted pueda escuchar a todo volumen esos lindos cánticos. Y si usted nos manda un mensaje debajo de este enlace que usted está viendo ahora mismo, le tendremos una sorpresa para que usted pueda ser bendecido, prosperado y en victoria. No te lo vayas a perder. Ahora mismo, actívate, vaya, busque nuestro hermano Wilmer Medina Flores, o si no, mándanos un mensajito en el enlace que aparece abajo para que usted pueda recibir una bendición de parte de nuestro Señor Jesucristo. Recuerde siempre algo, que cuando las oraciones suben, las bendiciones bajan, y cuando tus rodillas tocan el suelo, usted solamente levanta sus manos para tocar el cielo, porque esto es en fe, gloria tras gloria. Pero vamos camino

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Bienvenidos, como dice mi hermana güerita, bienvenidos a los nuevos seguidores. Dios me los bendiga poderosamente. Ya estamos llegando a la recta final de esta programación de esta mañana y por la tarde volvemos, si Dios lo permite. Saludos a mis hermanos de Radio Conquistadores para Cristo en Atlanta, Georgia. Mi hermano Moisés Chamán, mi hermana Liz Pineda, gracias por esos detallitos. Dios me los bendiga y les multiplique en gran manera todo lo que hacen por este live. Nos vamos a despedir con algunas alabanzas que tenemos acá, que sería Todo se lo debo a él, de Celio Brenis, y De arriba viene lo bueno y Que viva nuestro rey. Con esas tres alabanzas vamos a cerrar la programación de hoy, mis amados, ya que nos pasamos de la hora de programación y tenemos cosas personales que hacer, pero las alabanzas que quedan pendientes las vamos a complacer por la tarde. Van a ser las primeras que vamos a complacer por la tarde, nomás entrar a la programación.

0: Dicen que cuando nosotros le creemos a Dios, Dios hace lo imposible posible. Anoche yo platicaba con una sierva de Dios, junto a mi esposa. Platicábamos con una sierva de Dios, para que no vayan a andar de mal pensados. Por eso estoy diciendo a mi esposa, ¿no? Platicábamos con una sierva del Señor y le decía, ¿cómo añoro algún día llegar a 500 personas en un live? Y resulta ser de que hoy sobrepasamos los 500. Es que para el que cree todo es posible, dice la palabra del Señor. Y Dios sabe que en nuestro corazón no hay malicia, no hay nada. Y hoy pues tenemos la bendición. Miren solo cuántas personas hay en este momento. Llegamos a más de 500, llegamos a las 600 personas. Solo en este live ahorita se hicieron 230 nuevos seguidores. Y la honra y la gloria sea para Dios, porque es Dios quien hace todo lo posible, lo imposible posible. Y anoche le decía a una sierva yo, algún día vamos a llegar a los 500. Y mire cuántos somos. Y ya en la recta final del programa somos más de 400. Y fuimos más de 560 personas las que estuvieron conectadas hoy. 235 nuevos seguidores. Miren. Gracias, mis amados hermanos. Dios me los bendiga poderosamente. Un día éramos 5. Sobrepasamos. Un día éramos 5. Ahora somos 400. Y muy pronto vamos a ser miles en el nombre de Jesús.
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0: Hermana Sonia Cruz, Dios me la bendiga. Como dijo mi hermana Teresa Moreno, hoy los moderadores sí tuvieron chamba.

Y que conste, cuidado, hay alguna mente pecaminosa pensando de que es que estoy comprando los... que estoy comprando las vistas. No, señor, no, señora. Todo es orgánico y es por la gracia y el favor de Dios. No es porque yo esté comprando nada. Además, ni dinero tengo para andar comprando vistas yo.

hoy sí, hermana Teresa. Estos moderadores sienten la presión de un like cargado. Y yo, no digamos, ¿verdad? Tratar de saludar a todos los hermanos que se iban conectando. Llegó tarde y sin el peje lagarto. Ah, mi hermana Yajaira Hernández por andar visitando otra gente también. Son bromas, hermana Yajaira. Y es que de arriba viene lo bueno, papá. Nosotros acá no compramos ni los seguidores, ni las visitas tampoco. Todo es por la gracia y el favor de Dios, porque de arriba viene lo bueno.

Y así como hay gente por la mañana, así también en el nombre de Jesús vamos a ver gente por la tarde. Ayer tuvimos más de 200 conectados por la tarde. Hoy van a ser más en el nombre de Jesús. Mientras la hermana Teresa Moreno anda caminando, haciendo ejercicio, desestresándose, los moderadores trabajan.

0: Amén, mi hermana güerita. Así va a ser en el nombre de Jesús.
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0: hermana Denia Marina Betanco, Dios me la bendiga.
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0: Buscando ese pejelagarto, usted ni adelgaza.
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0: Usted buscando ese pejelagarto queda así, ¿ves?

0: Yo creo más bien que hubieron hermanos que quedaron esperando su alabanza y se fueron esperando. Pero bueno, aquí hay que entender, ¿verdad?, de que las complacencias son por orden de llegada. Es por orden de llegada, ¿verdad? Así que mil disculpas si hubieron algunos hermanos que no les complací, pero tienen la oportunidad de que les complazca por la tarde. Así que los espero en la tarde. 4:30 de la tarde, hora de Honduras.
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0: Saludos, Vienta. Buenos días. Hermana Del, Dios le bendiga. Saludos. Ahorita ya no estamos complaciendo, hermanos, ya cerramos la programación.

Gracias también a todos los hermanitos que nos han dejado sus quiéreme, sus detallitos. Dios me los bendiga, hermana Teresa. Hermana Teresa Moreno, gracias por siempre.

Amén, mi hermana, a la hermanita que está comentando, muy contenta, encontré una emisora para edificar todo el día. Sí, mi hermana, la honra y la gloria sea para el Señor. Bueno, a nosotros, nuestros pastores, nuestros padres espirituales nos enseñan que uno tiene que ser correcto en el reino de Dios, no tiene que andar con charlatanería ni tampoco andar vendiendo el reino de Dios por un par de monedas, vender nuestras primogenituras. No, no es correcto. Y aquí en este live no se hacen batallas, ni se anda pidiendo dinero, ni nada de eso. Aquí todo lo que viene es voluntario, es porque a los hermanos Dios les pone en el corazón hacerlo y lo hacen por gratitud. Aquí nada es obligatorio, hasta para sonar una alabanza, el único requisito que aquí se solicita solo es tener paciencia. Para honra y gloria del Señor, nosotros estamos siendo formados por padres espirituales correctos en el reino de Dios y personas muy responsables. Y si me miran haciendo una batalla, yo les aseguro que este domingo ya no hago otros 5 años de disciplina.

0: Nosotros acá cuidamos nuestro testimonio, cuidamos el testimonio de nuestra iglesia y de nuestros padres espirituales. Después de este programa, mi hermana, nos desconectamos y volvemos a conectarnos hasta las 4:30 de la tarde, hora de Honduras también. Y pues por ahora no hay una radio online, pero esperamos y le creemos a Dios de que muy pronto vamos a poder tener una radio en línea también para que la gente pueda quedarse disfrutando de la programación de la radio. Muy pronto, en el nombre de Jesús. Y algún día vamos a tener otro locutor para que después de mí venga otro hermano.
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0: Ah, no, mi hermana Cris, aquí no. Aquí les complacemos a todos. El único requisito solo es de tener paciencia. Y aquí no hay preferencia tampoco. Aquí ya. Aquí nosotros somos transparentes y parejos con todo. Ya pueden mandar 5 leones, pero aquí si hay un hermano que solicitó una alabanza primero, a ese es el que le vamos a complacer. Y el de los 5 leones tiene que esperar. Más bien el de los 5 leones tiene que esperar 20 horas.

Mi hermanita Conchi Martínez. Somos los únicos, mi hermana. Gloria y honra al Señor. Aunque le voy a decir que batalla sí hacemos. Todos los días batallo para levantarme de la cama, para arrodillar. No son bromas, hermanas. Nosotros siempre, las batallas no son contra carne ni sangre, sino contra huestes y principados. Nuestras batallas son siempre que la gente sea edificada y que sea bendecida. Aquí eso de que regalitos y que manden y que voy a ir a andar haciendo y que voy a andar haciendo show, no. Eso no es correcto delante de los ojos de Dios. Eso no es correcto. Se entiende y se respeta a los que hacen batallas. Se les respeta mucho. No estamos criticándolos, no estamos juzgándolos. Cada quien hace lo que quiere y al final de cuentas, cada uno de nosotros vamos a rendir cuentas delante del Rey de Reyes, porque por esas batallas que se hacen, lastiman muchas almas dentro de estos lives.

Aquí la única batalla que tengo solo es con la hermana güerita. Y con la hermana Lorena, con mi peje lagarto.

0: Y más aquí donde yo vivo, hermana Conchi, porque aquí donde yo vivo hace frío. Y levantarse a las 3 de la mañana a orar o levantarse a hacer programa a las 6:30, yo le aseguro. ¿Va? Bueno, ahí está. Y no me podía despedir de esta programación sin antes felicitar a todos los padres de Guatemala. Dios me los bendiga poderosamente a cada papito de Guatemala que hay aquí, a los hombres que son responsables con sus hijos, aquellos que no solo engendraron y dejaron botado, sino aquellos que todavía se hacen responsables de sus hijos, aquellos que aman a sus hijos, aquellos que luchan día a día por tener a sus hijos en bien y tratarlos de amar. Pues fíjese, hermano Darwin López, que le voy a desmentir lo que usted está diciendo. Me imagino que usted, si va a un lugar, ¿verdad?, y va a un supermercado, usted no va a ir y le va a decir: vengo en el nombre de Jesús a que usted me dé una provisión, ¿verdad que no? Bueno, cada cosa, cada obrero es digno de su salario. Cada persona sabe lo que va a hacer. Y para su mayor información, hermano Darwin López, mi pastor no cobra por cantar. Mi pastor, otra cosa es que sus músicos no comen aire. Sus músicos no caminan sus vehículos con agua. Todo requiere de un costo. Entonces, antes de, debería de informarse primero cómo se trabaja en el ministerio de mi pastor. Porque me imagino que si usted saliera a predicar o sale a algo, usted sería el primero en andar buscando cómo le cubran sus viáticos para poder salir, ¿verdad? Es tremendo tirar la pedrada, pero no es fácil caminar en los zapatos de las personas. Pero bueno, aquí estamos felicitando a los padres, no estamos generando polémica de nadie. Feliz Día del Padre a todos los papás. Feliz día a todos los padres, que Dios les bendiga poderosamente, que la gracia y el favor del Señor esté sobre sus vidas, sobre su familia, sobre sus ministerios. Feliz día a todos los papás de Guatemala, feliz día a todos, de verdad, muchas felicidades, que el Señor me los bendiga. Y una cosita, mis amados hermanos, hay que tener tacto, porque mucha gente solo critica cuando ve cosas en redes sociales. Son personas que solo repiten lo que ven y no tienen el discernimiento espiritual para saber cómo son las cosas y cómo van a actuar. Entonces, andan tirando piedra, andan copiando lo que otros escriben o lo que otros dicen, y no son personas que andan buscando información real, sino que lo primero que miran, se van por las apariencias, se van a lo primero que miran y son completos para andar criticando. O sea, miran la espiga del ojo de una persona y no miran la viga que ellos andan cargando, ¿verdad? Entonces, para que una persona se sustente en su vida, tiene que vivir, tiene que comer, tiene una familia que mantener. Y si Dios le dio el talento para que viviera de él, obviamente tiene que vivir de él, ¿no? Porque de gracia nadie vive. Ahora, yo quisiera que alguien de ustedes, de los que critican, vayan a un supermercado y le digan a una cajera, regáleme una provisión, que vengo en el nombre de Jesús a pedirle una provisión. Lo primero que va a hacer esa gente de ese supermercado es que va a llamar a la policía y lo va a ir a meter preso. O lo meten en un internado. ¿Para qué? Porque lo van a tildar de loco. En este mundo no se vive de gracia. Y si Dios da los talentos, es para que uno viva con los talentos que Dios le da. Y no andemos repitiendo lo que miramos en las redes sociales. No andemos repitiendo lo que las redes sociales digan. Mejor primero infórmese antes de ir a criticar. Antes de decir algo, infórmese, porque somos completos para andar copiando lo que dicen las redes sociales y no tenemos el discernimiento o el suficiente discernimiento espiritual para saber las cosas. Hermana Nelvia Gómez, Dios me la bendiga, hermanita, saludos. Es correcto.
1: Gracias por seguirme.
0: Y si me dicen, hermano, ¿y usted por qué se enoja porque critican a su pastor? Pues yo les voy a decir una cosa, me molesto porque solo yo sé todos los sacrificios que él hace para poder caminar en su ministerio. Yo sé todo lo que él se mueve para caminar en su ministerio. Yo sé todo lo que yo he vivido, experiencias donde él ha tenido que llorar. Nadie sabe el testimonio de él. Nadie sabe de dónde él viene para que la gente esté criticándolo y esté blasfemando en contra de él o diciendo cosas que no son correctas. Porque en sus derrotas nadie estuvo con él, y ahora que lo ven en victoria, tampoco la gente está con él, sino que más bien lo que hacen es andarlo criticando sin antes informarse de lo que él ha pasado. Entonces yo creo que hay que respetar un poco, porque yo le aseguro que si esa persona que criticó fuera un concierto de un cantante mundano, ahí sí no critica, ahí sí se va de voladita al concierto de esa persona y no le daría pena pagar. Pero como es un cantante cristiano, se llenan la boca de andar criticando. Entonces, antes de criticar, infórmese primero de lo que se está haciendo. Porque usted no sabe los procesos que ellos han tenido que pasar para estar donde hoy están. Y si hoy están donde están, no es porque ellos han sido lo que ustedes dicen, sino que han sido personas que han sufrido el proceso, han sufrido el precio de la carrera. Y ahora Dios los tiene en un nivel de gloria súper grande, porque para eso primero tuvieron que comer del polvo para poderse levantar de donde ahora Dios los tiene.

0: Ahí. Mire, yo les voy a decir algo, mis amados hermanos. A veces es cierto que dicen que uno tiene que amar al prójimo, pero a veces el prójimo no coopera y hay ganas a veces como de darle con un tubo en la cabeza. Pero bueno, Dios me los bendiga poderosamente. Y sí, mis amados hermanos, exacto. Sí, ay, hermana, pero es que hay que orar por ellos. Sé que, mira, hermana, a veces nosotros somos humanos, somos carne, pero hay veces que el prójimo no quiere cooperar, hermano, no hay que... A veces uno como que no sé, dan como ganas de darle con un tubo en la cabeza. Pero yo sé que el Señor nos manda amar al prójimo como a nosotros mismos, pero a veces el prójimo... Ah, no, sí, eso sí, hermana Glenda. No, a los mundanos, yo les aseguro que estuvieran en un... Sí, mi hermana Singrid, Dios me la bendiga. Sí, yo le entiendo, hay que ser mansos, humildes. Pero decía alguien por ahí, hay que ser mansos, pero no mensos. Y hay gente que es tremenda, mano. Son cosas serias para hacer las cosas. El prójimo no colabora a veces, hermano. El prójimo no colabora, de verdad. Y quieren verme bien ungido, critiquen a las personas que yo amo. Critiquen a mi familia o critiquen a alguien que yo le tengo mucho amor. Ay, Dios mío, es que quisiera tenerlo cerca. Para orar por él, no sean mal pensados. No sean mal pensados. Dios me lo bendiga, hermana Eunice. Sí, los siervos de Dios dependen de la fe y ellos son. Lo que pasa es que hay mucha gente que cree que todo es por gracia. No, señores, olvídese de eso. Es más, ya me estoy enojando tanto que ya les voy a empezar a pedir a ustedes también para que sigan criticando más. Van a llevar fuego. No, la verdad que no. Dios es quien nos respalda y sí, pero sí, yo soy de las personas que cuando yo le tengo mucho amor y respeto a una persona, y más a estas personas, que me critiquen a estas personas, no, son demasiado importantes para mí y yo no, eso no lo permito, eso no es de Dios. Para mí no, eso no es de Dios. Yo sé que me falta, yo quisiera decir quedarme calladito, pero es que el prójimo no colabora, hermano Moisés, no colabora. Ahorita el cerebro me hace así, ¿ves? No colabora este prójimo, hombre. Mire cuántos hermanos hay conectados y me hacen pecar estos prójimos. Sí, amor, sí, sí, esto son cosas serias. Sí, hermana Nelvia, son cosas serias esta gente. No, esta gente es cosa seria. Bueno, mis amados hermanos, llegamos a la recta final de la programación de esta tarde. Dios me los bendiga, poderosos. De Honduras tenía que ser. ¿Y qué tiene que ver un hondureño, pues? Ah, sí, espéreme. Espere que me falta el himno nacional. Aquí va, dedicado para ustedes. Bueno, para ustedes no, para los criticones.
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1: Para la gloria del Señor. 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

y les voy a dedicar esta otra, ¿eh? Para que terminemos el hater. Óigalo pues.

Entre, no, no se ría, le va a dar tos. Con esta risita así.

Yo queriendo ser serio y esta gente no colabora. El hombre apartado de Dios todo le ofende. Ay, hombre, Dios me los bendiga a todos en esta mañana, mis amados hermanos. Gracias por... los que son nuevos no saben cómo somos aquí al final del programa. Ah, no. Aquí nos reímos porque sí, porque no, por todo, por nada y por si acaso. Porque aquí el gozo del Señor es nuestra fortaleza. Y a veces... Mis amados hermanos, Dios me los bendiga poderosamente a cada uno. Gracias por habernos acompañado. Bueno, y el que molesta, pues también se la lleva, ¿va? Desayuno, almuerzo y cena. Vamos, Portugal. Gracias a Dios, gracias a Dios que está bien el prójimo. Positivo en el Señor. Arriba, Portugal, que viva Cristiano. Él sí ve. Hasta el nombre lo dice, Cristiano. Messi no les va a dar la salvación a ustedes.

Maribel Reynoso de las Iglesias Monte Sinaí en el Valle Central de California. Para mí es un placer y un privilegio estar a través de Radio Conquistadores para Cristo 100.9 FM en más de 240 países. Gloria a Dios. Señor es bueno y para siempre su bendita misericordia. Hoy vamos a hablar sobre este tema que espero que sea de bendición y edificación a sus vidas. ¿Qué estás dispuesto a hacer para llamar su atención? ¿Qué estás dispuesto tú a hacer para llamar su atención? Espero que pongan mucha, mucha, mucha para que hoy, ¿verdad? No nos vayamos así como, bueno, ya entré en el en vivo y me salí igual. No, no, no, no, no. Acuérdense que la palabra de Dios es vida. Y puedes estar ahorita en desesperación, en tristeza, en aflicción. Y si tú pones mucha atención, quizás te vas a dar cuenta que estás en el estado que te encuentras de ánimo porque no has puesto de tu parte para que todo cambie. Así que espero que sea de bendición y edificación esta palabra. Vamos a Jeremías 29:13. Jeremías 29:13. Honrando al Padre, al Hijo en comunión con su Santo Espíritu, dice: me buscaréis y me hallaréis, porque me buscaréis de todo vuestro corazón. Padre, en esta hora venimos delante de tu presencia, mi Dios amado, presentándonos.

de lo común para encontrarse con Jesús. Tú que estás dispuesto a ser, dispuesta a ser, para tener un verdadero encuentro con Cristo. No que escuches de Él de lejos, sino que tengas un verdadero encuentro con Cristo. Porque cuando tú logras tener un peniel, un encuentro cara a cara, tu vida cambia. Tu vida cambia. Espero sea de bendición y edificación a sus vidas. No fueron personas pasivas, estas personas fueron atrevidas. Tuvieron hambre, determinación y una fe que rompió las barreras. Hay una alabanza, es lo que estaba pensando ahorita. Hay una alabanza que dice, voy a perder la compostura delante de ti. Voy a hacer lo que los normales no hacen. Voy a hacer más allá de los que naturalmente sabemos que se hace en la iglesia. Cuando tú pierdes la compostura es que haces lo que le agrada a Dios, no lo que tú quieres o puedes hacer, si no es más allá, es atreverte a hacer un poquito más. ¿Qué estás tú dispuesto a hacer, dispuesta a hacer para llamar la atención de nuestro Señor? Ustedes saben, ¿no? La iglesia es, yo te puedo describir mecánica. Llegas, se abre el servicio con un salmo, se ora por el comienzo del servicio, se da la bienvenida a todo el mundo, comienza la alabanza, termina la alabanza y testimonios, después de los testimonios está la ofrenda, después de la ofrenda está la prédica, después, si hay ministración, ministración y cada quien para su casa. Así es. El asunto es, ¿tú a qué vas? ¿Estás dispuesto a hacer un poquito más para que cuando tú vayas delante de la presencia de Dios, Él te responda? ¿Por qué te digo esto? Porque cuando tú sabes a lo que vas, tú no sales de ahí vacío. Tú sales con tus milagros, con tus sanidades, una liberación, una respuesta de parte de Dios, una palabra profética, pero tú no sales igual. ¿Pero qué estamos dispuestos a hacer para que el Señor obre en nosotros? ¿Sabes? Nuestra iglesia, para la gloria del Señor, somos bastantitos. Pero te puedo contar con los dedos de una mano los que de verdad se entregan a Dios. De que yo los veo que no les importa si van a gritar, van a gritar, si danzan, van a danzar, si se van a tirar al piso, se tiran al piso, pero son solamente contaditos. Digo, ¿por qué, Señor? Hay unos que ya se les reveló a lo que van a la iglesia y hay otros que pareciera que son robots. Siéntense, siéntense, párense, se paran. Aplauden, aplauden. Digan gloria a Dios, gloria a Dios. ¿Tú crees que eso cuenta delante de Dios? ¿En serio? Amén, amén, amén, amén, amén. ¿En serio? Yo digo, Dios mío, despiértanos, despiértanos. Despiértanos a todos, que nos demos cuenta de lo que estamos haciendo. Porque si nomás nosotros queremos ser uno más del montón, nunca va a pasar nada con nuestra vida. Porque mientras nosotros no llamemos la atención del Señor a nuestra vida, no va a pasar nada. El cambio va a venir cuando tú te atrevas a poner de tu parte, a entender lo que dice la Biblia, no solamente leerla, ponerla en práctica. Por ejemplo, Zaqueo, para llamar la atención de Jesús, subió a un árbol. Bartimeo, le decían, cállate, cállate. ¿Y qué hacía él? Gritaba más fuerte. Cuando tú tienes una necesidad, ¿qué haces? No, no, no, déjate de cosas. Tú sabes lo que dice la Biblia, ¿no? Atrévete. Marca la diferencia. Grita si tienes que gritar. Tírate al piso, boca abajo, si lo tienes que hacer. Pero no te vayas igual. La mujer del flujo de sangre, ella se abrió paso entre la multitud. Yo creo que muchos de ustedes están acostumbrados a escuchar de Dios, amén, amén, amén. ¿Por qué no te le acercas? ¿Por qué no te le acercas? No importa lo que tengas que hacer, acércate al Señor. Y lo peor de todo es que a veces no hay impedimento para que tú te acerques al Señor.

0: Son tus límites mentales. Es que, ¿qué van a decir de mí? ¿Qué van a pensar? Mira, la gente, en serio, no vives de la gente, ni tu salud depende de ellos, depende de Dios. En serio, reacciona. Vas a seguir estando en una iglesia y podrido de enfermedades, podrida de enfermedades, mientras que donde están dos o tres congregados en su nombre, ahí está el sanador, ahí está el libertador. ¿En serio? En serio, yo a veces me pongo a pensar cosas y digo, Dios mío, o yo estoy mal o los que están mal son ellos. Ayúdanos a reaccionar. Porque estamos tan acostumbrados, hermanos, a vivir como a control remoto, robotizados. Cada quien sabe lo que tiene que hacer y hace lo que le dijeron que haga y lo que mira hacer los otros. You don't have to do the same thing. No necesitas hacer la misma cosa que el que está a un lado tuyo. Si a ti te nace danzar, danza. Si tú quieres gritar, grita. Si tú quieres correr, corre. Cada quien Dios le pone qué hacer. Pero muchas personas, es que, ¿qué van a decir? Aquí la pregunta sería para nosotros, ¿qué estás dispuesto a hacer para llamar la atención del Señor? Porque si ustedes se dan cuenta, lo que hizo Zaqueo no es normal. ¿Qué estás dispuesto a hacer tú? ¿Te vas a subir a un árbol? ¿Vas a gritar aunque te digan que te calles o que estás loca o loco? ¿Vas a atreverte a pasar por encima de quien sea, pero el asunto que yo quiero una relación verdadera con el Señor? Vengo al altar, aquí me tiro de rodillas, dependo de ti, no importa que digan que estoy ebria, como le dijeron a Ana. Ana consiguió su milagro. Ay, no, pero es que, ¿qué van a decir? Y la gente bien glamurosa. Dios mío. No porque Dios es que, mucha gente piensa, es que Dios ignora a sus hijos. No, es que Dios quiere ver tu fe. Porque conforme tú has creído, te es hecho. En el libro de Hebreos 11:6 dice, pero sin fe es imposible agradar a Dios. Sin fe. Y tú no puedes decir que tienes fe cuando se te nota desde lejos que no. Estar dispuestos a romper la comodidad es lo que tenemos que nosotros estar dispuestos a salir del montón. En el libro de Lucas 19:4 dice, y corriendo delante, está hablando de Zaqueo, y corriendo delante subió un árbol sicómoro para verle, porque había de pasar por ahí. Zaqueo, imagínense, era un rico, respetado. Los hombres de su posición no corrían a subirse a árboles. ¿O tú has mirado a un rico trepándose a un árbol? Aún en este tiempo, eso es ilógico. Los hombres de su posición no hacían eso, pero él prefirió perder su dignidad ante la gente que perder su oportunidad de hablar con Jesús, de ver a Jesús. ¿A ti qué te importa más? ¿El que qué van a opinar? ¿El que qué van a decir? ¿Qué van a pensar? ¿Quieres seguir igual sin respuesta? ¿Quieres, en serio, quieres mantener? Mira, si lo haces de no buscar a Dios como lo tienes que buscar, que por la gente de todas maneras habla. Un tiempo, cuando el Señor me tocaba así, de que al principio, cuando yo estaba joven, digo estoy joven, pero antes estaba más. Ay, yo lloraba y lloraba y lloraba y lloraba y lloraba y lloraba. Yo creo que hasta los 19 años, desde los 15 hasta los 19, puro llorar. No podía ni abrir los ojos porque era puro llorar. Entraba en la presencia de Dios y puro llorar y yo creo que la gente pensaba, qué pecadora, qué te hicieron o qué te está pasando. Era, yo sentía la presencia de Dios y por eso yo lloraba y a mí no me importaba que me miraran. Pero, hey, déjalos que se imaginen lo que se quieran imaginar. Tú cuida estar cerca del Señor, porque el que tiene proximidad es contagiado. ¿Quieres que Dios te use? ¿Quieres que Dios te hable? ¿Quieres que Dios haga algo contigo? Entonces acércate, acércate sin dudar. Yo no sé si ustedes se dan cuenta, pero hay muchísimas personas que llegan temprano a la iglesia para sentarse atrás. Y no vayan a decirle, oh, pastor, usted yo ya le miré que se sienta atrás. Sí, pero porque yo estoy en el teléfono grabando todas las cosas. Por eso, si no yo estuviera allá enfrente, si estoy buscando a alguien que me ayude en lo que es las grabaciones, porque de verdad es bien complicado que yo esté en todas las cosas de la iglesia. Pero hay mucha gente que llega temprano para sentarse atrás. ¿Le da lógica? En serio, en serio. Los que han ido a la iglesia se dan cuenta. Están las sillas de allá enfrente vacías y están poniendo sillas allá atrás. Le dije a mi esposo, you know what? Hay que quitar esas sillas extras de ahí. Los hermanos creo que se quieren ir a sentar a la cocina. En serio, eso no está bien. Entre más cerca estés del altar, mejor. Mucha gente anhelando estar en el altar, estar en la presencia de Dios y unos agarrándose una silla más lejos. ¿Qué les está pasando? En Isaías 55, 6 dice, buscad a Jehová mientras él pueda ser hallado, llamarle entre tanto está cercano. Dios está llamando a muchos a salir de la comodidad espiritual. Eso de que el hermano aplauda. ¿Cuántos dicen amén? ¿Cuántos dan un gloria a Dios? Ay, Dios mío, eso de verdad, eso no va conmigo. Porque siento que es como que si le está sacando el amén con cucharadas a las personas. Un gloria a Dios. La gente no quiere dar gloria a Dios con libertad. Le tienes que decir cuántos dan gloria a Dios y a su nombre. Si no, no dan un gloria a Dios. ¿Qué les cuesta? Hay bendiciones que no llegarán a quienes permanecen sentados esperando. Tienes que actuar. Lo extraordinario de Dios casi siempre está al otro lado de nuestra zona de confort. Si ustedes se dan cuenta, en estas tres personas, en Zaqueo, en la mujer del flujo de sangre, en Bartimeo el ciego, si ellos no actúan, no pasa nada. ¿Y tú qué estás esperando? ¿Qué dices que quieres un milagro? ¿Estás actuando? ¿Te estás moviendo? ¿Te estás activando? ¿Estás despertando? ¿Estás haciendo lo que tienes que hacer? ¿O tú desde acá, aquí, si me va a hablar el Señor, que venga aquí a mi silla? Tenemos que estar dispuestos a ignorar las críticas. En Marcos 10, 48 dice, y muchos le reprendían para que se callase, pero él clamaba aún mucho más, Hijo de David, ten misericordia de mí. ¿Y quién está diciendo que te calles? ¿Quién te está criticando? No te preocupes, que a Dios eso no le apura. Así que si tienes que gritar, grita. Si tienes una necesidad, no te calles, aunque te estén criticando y que te digan, está loca, este está loco, está fuera de orden. Tú alaba a Dios. Bartimeo no permitió que las voces humanas silenciaran su necesidad. Mientras la multitud quería callarlo, Jesús quería escucharlo. Encontró fe en él. Y nosotros que decimos tener fe, nosotros no nos atrevemos. ¿En serio? Puedes estar en un momento de necesidad física, económica, familiar, espiritual, y hacen el llamado al altar y tú desde la silla, mirando a los que están en necesidad mientras que tú también tienes una, pero no quieres pasar, porque tú sabes lo que andas haciendo. Porque mucha gente se queda en las sillas porque sabe que están pecando. Bueno, al menos yo entiendo eso porque muchas veces que voy a profetizar, la gente no pasa. ¿Y sabes por qué? Porque a mí no me revela Dios que te va a cambiar el carro y la casa. A mí Dios me revela si te estás portando mal y lo que estás haciendo y lo que dejaste de hacer. Entonces mucha gente me tiene miedo. Pero ¿sabes qué? Tenle miedo a Dios, mejor pórtate bien. Porque Él es el que te puede echar al infierno, yo no, yo no. En Proverbios 24, 21 dice, teme a Jehová, hijo mío, y al rey. No te entremetas con los vaidosos. En la Nueva Versión Viviente, Proverbios 24, 21 dice: Hijo mío, teme al Señor y al rey. No te juntes con los rebeldes. Y tú, no, es que aquí no se aplaude. Aquí no se canta. Aquí no se danza. Y tú que ya eres, quieres adorar a Dios y aquí no hacen eso. Miren, yo he ido a muchas iglesias, a miles de iglesias, a predicar, porque me invitan a predicar. Y a mí no me importa que ellos no quieran moverse, que no quieran danzar, que no quieran adorar. No me importa. Yo a eso voy. Y si me van a tachar de que estoy loca y que está tan loca, I don't care. Así como tú me miras danzar en Layton, así yo danzo donde quiera que yo vaya. Y así adoro igualito, porque yo sé para qué Dios me hizo. Y no importa que los demás me estén mirando, no me importa, no lo estoy haciendo para ellos. Me acuerdo de Mical, de cómo criticaba al rey David. Eso no detuvo el agradecimiento que había en el corazón de David, que quería agradar a Dios. No importa quién te esté criticando, tú agrada a Dios como puedas. Dice la palabra: Hijo mío, teme al Señor y al Rey, pero no te juntes con los rebeldes. Y a veces, no, este hermano ya se nos está saliendo del control porque este hermano no adora. Este hermano adora de más, este aplaude de más, este grita de más, este. ¿Por qué? Porque los tienen como. Ay, ustedes ya se imaginarán cómo los tienen, ¿verdad? Controladitos. Hay personas que intentarán apagar tu fuego espiritual. El enemigo usa voces de desánimo cuando estás a punto de recibir el milagro. Como a Bartimeo le decían: ¡Cállate! Y él gritaba aún más fuerte: Jesús, hijo de David, ten misericordia de mí. No escuches a quienes nunca han cargado tu cruz, ni sienten tu dolor, y mucho menos les duele tu necesidad. No te calles, adora, grita, haz lo que tengas que hacer, pero llama la atención del rey. ¿Estamos dispuestos nosotros a clamar más fuertes? Oh, no, no me vayan a voltear a ver, ¿qué van a decir? Marcos 10:49, Marcos 10:49. Entonces Jesús, deteniéndose, mandó a llamarle y llamaron al ciego diciéndole: Ten confianza, él te llama, lo mismo que lo estaban callando. Cállate, no molestes al maestro. Después, cuando él dio la orden, tráigamelo, que quede. Ay, no tengas desconfianza, porque ya primero le estaban diciendo de cosas. Ven, el maestro te llama, ahora sí, ¿verdad? Es que no importa quién te esté criticando, señalando, juzgando, después Dios hasta los va a usar para exaltarte. Hello. Bartimeo fue escuchado porque no dejó de clamar. Su persistencia llamó la atención de Jesucristo. Su persistencia, su perseverancia, le decían: Cállate. Y él lo que tenía era una gran necesidad y sabía que el único que se la podía resolver era Cristo. Y no iba a desaprovechar ese momento. Como yo es lo que les digo, hermanos, ya están aquí. Ya llegaron a la iglesia, aprovechen, levanten la mano, adoren a Dios, olvídense de todo. Y les pregunto para que razonen, hermanos, ¿a qué huele su alabanza? ¿Está llegando como olor grato, olor agradable delante de Dios? ¿O estás aplaudiendo monótonamente, robóticamente, nomás porque son las de júbilo? ¿Levantas las manos porque son las de adoración? ¿Lo estás haciendo de corazón? Eso es lo que importa. Y la gente no lo entiende. Van y hacen lo que los demás hacen. Haz lo que Dios te ponga en tu corazón. Si hay una gran necesidad, llama la atención del maestro. Si te pone que dances, danza. Si te pones que grites, que clames, aunque estés lo que pasa. Mira, a mí me ha tocado que está la alabanza todo lo que da y yo estoy clamando. Estoy orando en el espíritu. Y no me pueden decir nada. Y no porque sea la pastora. Yo siempre he sido así. Porque a veces yo siento una pesadez en lo que mientras está pasando algo Yo digo, ¿qué está pasando, Señor? Y comienzo a clamar y comienzo a clamar y que se derriben los techos de bronce, que se deshaga todo aquello que está paralizando la alabanza, que el Señor fluya en su presencia, se mueva, que haya sanidades, milagros, liberaciones. Y yo me pongo a clamar. Yo no sé, hay personas en la iglesia que seguramente me han visto, que mientras están alabando, yo estoy a veces clamando. Y a veces estoy así, tocando, así, desde donde estoy, Señor, tócale, Señor, tócale. Y yo estoy atrás, nadie se está dando cuenta de lo que estoy haciendo. Porque yo me doy cuenta que hay muchas personas que van a la iglesia, pero los problemas no se los quieren entregar al Señor. Eso si a mí me duele, yo creo que le duele al Señor más porque Él te ama más que yo. Que estés llorándole con tanto dolor en vez de decir, te entrego el dolor, te entrego la desesperación, te entrego la enfermedad, te entrego la tristeza, te entrego esa tribulación. No, piérdete en la adoración. Adórale, exáltale, glorifícale. Si no lo haces de esa manera, tu vida va a seguir igual. Tienes que llamar su atención y sobre todo cuando estás en la iglesia, porque ¿sabes qué dice la Biblia? Que donde están dos o tres en su nombre. ¿Y sabes qué dice la palabra del Señor en el Salmos 22? Que Él habita en medio de la alabanza de su pueblo. Entonces, Él se está moviendo, Él está allí, Él se está paseando y tú ignorando, tú robótico, imitando a los demás a ver cómo aplauden. Si danzan, danzo. Si no, no, no danzo. Si levantan la mano, la levanto. Y hay gente que pareciera que están bautizados en cemento. No se mueven. Y yo digo, ¿están respirando? Dios mío. Todos sabemos, Jeremías 33:3 dice, clama, clama a mí, yo te responderé. Este es un tiempo donde Dios está respondiendo a los intercesores, a los que no se rinden, a los que claman. Le están diciendo, ay, este exagera. No, está clamando y a veces están clamando hasta por ti y tú criticando. La respuesta más grande suelen llegar después de las oraciones más persistentes. Las respuestas muchas veces llegan cuando tú estás como la viuda. Ustedes se saben la historia, ¿no? Es una historia bíblica de la viuda y una persona que era injusta. Era un juez, pero injusto. Pero era tanta su insistencia que recibió su milagro. Recibió su respuesta. ¿Y nosotros? Vamos a la iglesia igual, regresamos igual. ¿Por qué? Porque no nos surge. Todavía no nos duele tanto como para derramar nuestra alma delante del Señor. Por eso yo les digo, rompan, quiebren su alabastro. Ahorita es cuando. Yo, los que se congregan conmigo, ustedes saben que yo les digo eso. Rompe tu alabastro. Ahorita es el mejor momento. Cuando está la administración en la alabanza, entre semana, a mí me toca ministrar la alabanza. Y les digo, hermanos, derrame tu mejor alabastro. Ya estás aquí, aprovecha. En Mateo 9:21, porque decía dentro de sí, si tocare solamente su manto, seré salva. ¿Sabes quién decía eso? La mujer con el flujo de sangre. Se lo propuso, lo decidió. ¿Y tú ya qué? ¿Ya decidiste? Es que hay mucha gente que se le hace religioso ir a la iglesia, congregarse. La mujer tenía 12 años sufriendo, 12 años sufriendo. Y los médicos no pudieron hacer nada, pero la fe lo logró en un instante. En segunda carta de los Corintios 5, 7, Pablo dice, porque por fe andamos y no por vista. Pero si ¿sí andamos o estamos estancados? Porque por fe andamos y no por vista. Dios está restaurando personas que han sufrido durante años en silencio. La fe verdadera no espera sentir primero, actúa creyendo. Es por eso que yo les digo, miren, hermanos, la fe se ve. Mucha gente dice que cree, que tiene fe, pero sus hechos dicen lo contrario. Entonces, ¿cómo te vas a atrever a adorar, a gritar, a provocar un milagro si no crees? Por eso no lo haces. Porque no te mueves por fe, te mueves por vista. Y ahí está el estancamiento. Por eso dice la palabra que muchos están en la puerta, no entran ni dejan entrar. Sabes mucha Biblia, pero no la vives, no la aplicas. Porque para uno es locura, porque ¿sabes qué? Para muchas personas la Biblia es una historia. Sí, es una historia que se cuenta hoy y cobra vida. Cobra vida. Cobra vida. Yo miro muchísimos milagros, sanidades, liberaciones, Dios hace esto, Dios hace aquello, pero miro también que hay mucha gente que le cree a Dios, pero a su manera. No sé a qué es su manera y I don't wanna know, because I don't wanna be like them. Estar dispuestos a atravesar la multitud es lo que tenemos que nosotros decidir hoy. No importa quién se atraviese, Señor, yo vine a lo que vine. En Lucas 8:44 dice, se le acercó por detrás y tocó el borde de su manto. La multitud era un obstáculo. La enfermedad era un obstáculo. Las leyes religiosas eran un obstáculo, pero su necesidad era mayor que los obstáculos. Porque ustedes saben que había esta ley religiosa, que la mujer que padecía del flujo de sangre tenía que estar lejos, aislada, y para que nadie se le acercara, tenía que estar gritando inmundo, inmundo, inmundo, inmundo, para que nadie se le acercara. Porque para ellos eso era contaminación. No podías acercarte a una mujer con el flujo de sangre porque te contaminaba. Entonces ella estaba denigrada y por la ley rechazada. Y eso está en la Biblia, ¿eh? No sé si ustedes lo han leído. Pero a ella no le importó nada de eso. Ella sabía, para muchos no califico para un milagro. Es más, quizás piensan que me lo merezco. Pero Señor, apelo a tu misericordia. Me atreveré, me levantaré y te buscaré hasta que te toque. Yo no sé qué es lo que estás esperando. ¿Ya te encariñaste con las pastillas? ¿Ya te encariñaste con tantas enfermedades? ¿Que no quieres levantarte por tu propio bien y atreverte a hacer la diferencia? ¿Buscar al Señor como Él quiere ser buscado? De corazón, en espíritu y en verdad, no a tu manera. Come on, despierta, despierta. En Salmos 31, 24, esforzados todos vosotros los que esperáis en Jehová. ¿Y sabes qué es esforzarse? Es hacer cosas cuando tú ya sientes que no puedes. El esfuerzo extra es el que marca la diferencia. Muchos están a una decisión, a una distancia de un milagro. Pero si no tomas la decisión, la distancia depende de ti. Comienza a avanzar. Comienza a provocar tu milagro. Comienza a decidir, ¿sabes qué? Me voy a quitar lo religioso de encima y voy a buscar a Dios como Él quiere ser buscado para que provoques tu milagro. Las personas que vencen son las que siguen avanzando, aun cuando el camino en lo natural se mira difícil. Tenemos que estar dispuestos a dejar atrás lo que te identificaba. Es que, pues sí, es que yo soy un diabético, es que yo soy un... Tengo alta presión, tengo colesterol, tengo no sé qué tienes y por años lo tienes. Teniendo un Dios sanador, teniendo un Dios todopoderoso, que todos los milagros pueden ocurrir si tú crees, porque el que cree ve la gloria de Dios. Pero decimos que creemos, pero no nos atrevemos a hacer nada. Vive tu fe, vive en fe, camina por fe y todo va a cambiar. Arrebata tu milagro. Y tú puedes decir, ay, es que donde yo voy no sucede milagros. Te digo algo, los milagros que yo he obtenido en primera persona, nunca nadie me puso la mano encima. Fue Dios. Cuando el Señor también me bautizó con el don de lenguas, fue en mi cuarto, a las 2 de la mañana, buscando al Señor, rogándole, Señor, yo no me quiero morir sin hablar en lenguas. Cuando el Señor me sanó de la diabetes, yo en ese tiempo me estaba congregando en una iglesia, pero yo no le fui a decir al pastor, mire lo que me dijo el doctor, mire, es lo que me dijo el doctor, ore por mí. No, yo fui y le dije, Señor, tú eres mi Dios, y de aquí yo no me voy hasta que tú me hagas el milagro. Porque yo sé que tú puedes, que tienes todo el poder, todos los medios, el dominio de la tierra y su plenitud son tuyos. Obra en mí. Yo no necesito diabetes en mi cuerpo. Yo te quiero servir y mi cuerpo enfermo no te sirve de nada. Sáname. Porque sabes que yo no sabía que tenía diabetes hasta que me sentía que manejando me iba a dormir. Me sentía bien cansada, con mucho sueño. Y fui al hospital porque no sabía qué me estaba pasando. Y me dijeron, ay, señora, es que su diabetes la trae a 400. Le dije, ¿qué? No sabía que yo tenía diabetes. Y me lo dijo el doctor con tanta naturalidad, como pensando que yo ya sabía. Yo no sabía. En ese momento casi me dio un infarto de saber que la tenía. Porque los papás de mis papás se murieron de eso. Y mi papá estaba bien grave de eso. Y dije, híjoles, me voy a morir. Y comencé a pensar, ¿a quién le voy a dejar los niños ahora que me muera? Y manejando rumbo a la casa, del hospital a la casa, levantar los niños a la casa de mi mamá. No quise ni entrar, la verdad me sentía fatal. Y dije, los niños, vámonos. Y el niño, el mayor, yo sé que muchos de ustedes han escuchado ese testimonio, me dice, why are you crying for? ¿Por qué estás llorando? Le dije, porque estoy enferma y a lo mejor me voy a morir. Porque de eso murieron los papás de mi papá. ¿Y sabes qué? Me dice mi niño, porque yo ya predicaba en ese tiempo, Dios te va a sanar. Esta enfermedad no es para muerte. Es para que tú veas la gloria de Dios. Tú conoces lo que dice la Biblia. Yo casi, casi caía sentada ahí en el cemento enfrente de la casa. Porque yo sabía que mi hijo me estaba mirando así de fijo a mis ojos y que era Dios hablándome a través de él. El next day, el próximo día, agarré los papeles que me dieron en el hospital y me fui a la iglesia. Y ahí, mientras estaba la alabanza, el Señor me sanó. Él me sanó. Pero ¿sabes qué? Entendí algo. Que tenemos que arrebatar nuestro milagro. Que no importa que estás en una iglesia donde no sucedan milagros. Que si tú le crees, tú vas a ver la gloria de Dios. Te tienes que atrever. Y no, a mí no me importa que van a decir, oye, esta trajo a lo mejor sus deudas. ¿Quién sabe qué trae allí? No me importa. Yo sé que el Señor es poderoso. Y Él me puede contestar. Y Él me sanó en ese servicio. Cuando la farmacia me habla que había salido el medicamento, la maquinita para checarme la sangre, yo ya había sentido el milagro en el servicio. Nadie me puso la mano encima. Estaba yo entre toda la gente como un miembro más de en la iglesia. Y con el papel acá arriba, y Señor, hasta que el Señor, yo sentí como que si me hubieran abierto parte de mi cráneo, como que si me lo hubieran levantado y como que me echaron agua fría, fría, fría, fría por todo mi cuerpo. Y yo sentí como salió por mis dedos, como recorrió todo mi cuerpo y salió por mis dedos. Y yo sabía que era la sanidad completa. Pero me hablan de la farmacia, que ya estaba mi medicamento. Y no probé el medicamento. Como vive Jehová en cuya presencia estoy, nunca me tomé una pastilla. Pero lo que sí abrí fue la cajita para revisarme la diabetes. ¿Y sabes qué pasó? Una semana entera me habría, miren, no les quiero enseñar el middle finger, pero miren, ahí se mira, hay una raya donde me estaba haciendo no sé si se ve, la prueba de la diabetes. Ahí me quedó una raya donde yo me hacía la prueba de la diabetes. Una semana, una semana. Y salía negativo, y salía negativo, y salía negativo, y salía 90, y salía 89. Y me dice mi niño un día que me mira en la mañana, porque lo hacía cada mañana, cada antes de llevarlo a la escuela. Ya Dios te sanó, ¿por qué estás haciendo eso? Y en ese momento, antes de llevarlo a la escuela, agarré la maquinita y la pasé a tirar al bote de la basura. Y dije, sí, es cierto, Señor, tú ya me sanaste. Y así hay mucha gente. Recibe milagros, recibe sanidades, pero hay personas que sí se están tomando el medicamento. Just in case. Tu fe, flaca y débil. Si tú sigues alimentando tus miedos, pues te vas a enfermar más. Pero si tú sigues alimentando tu fe, tus miedos morirán de hambre. ¿Qué estás alimentando en tu vida? En Marcos 10:50 dice, entonces, arrojando su capa, se levantó y vino a Jesús hablando de Bartimeo. Él estuvo dispuesto de despojarse lo que lo identificaba. ¿Qué lo identificaba? Su capa de mendigo. ¿Qué te identifica a ti? ¿Qué es lo que tienes que te identifica como un enfermo? ¿Qué es? Ahí lo tienes. Ahí lo tienes. ¿Sabes? Yo por mucho tiempo guardé una silla de ruedas arriba de del garage y guardé unas muletas también. Porque hay mucha gente que no cree. Y cuando me moví para Fresno hace 4 o 5 años, no recuerdo. Entonces, ay Dios. Miré eso y dije, Señor, aumentale la fe a la gente que no cree. Ayúdalos. Ayúdalos. Porque yo quisiera que todos creyeran, que recibieran sus milagros, que recibieran sus bendiciones que Dios ya tiene para nosotros. Pero ¿por qué no llegan? Por nuestra incredulidad. Porque no nos atrevemos a provocar el milagro. Atrévete a provocar tu milagro. Atrévete. ¿Ustedes creen que si yo no me hubiera atrevido a llevar lo que me dijo el doctor que yo tenía la diabetes? Si ustedes creen que si yo no hubiera ido y decirle, Señor, tú puedes, tú me puedes sanar, yo estuviera sana de diabetes. No. No. ¿Qué es lo que tú te tienes que atrever a hacer? Y decirle, Señor, llévate tu bolsa de medicinas. Y dile, mira, Padre, dicen que tengo esto, esto y esto y esto. Y Padre, y no dejes de clamar hasta que el milagro. Ay, ¿qué van a decir que estoy enfermo? ¿Qué te importa? ¿Quieres estar comiéndote las pastillas toda la vida por el miedo al qué dirán? Enseña tu fe, modela tu fe. Créele a Dios que no te importa lo que dicen los demás, porque de los cobardes no se ha escrito nada bueno. Más que para vergüenza, arrebata tu milagro. Entonces, Bartimeo es ciego, arrojó su capa. Antes de llegar a Jesús, él tiró todo. Dejó su posición, dejó lo que lo identificaba como un necesitado, como un mendigo. La capa de Bartimeo representaba su identidad de mendigo. Antes de recibir la vista, él ya había soltado su pasado. En segunda carta a los Corintios 5:17, de modo que si alguno está en Cristo, nueva criatura es. Ay, no, pero ahí andamos arrastrando la cobija. No digo, la capa. La capa, ¿verdad? Ahí andamos con la capa. Es que yo soy, es que yo pasé, es que yo hice, es que no sé qué, es que yo no sirvo, es que yo no puedo, es que no sé qué. Ahí andas con la capa jalando. Y tú crees. Y yo dije cobija a propósito. Porque hay mucha gente que por tener la cobija tan pegada no se atreven a pararse en la brecha. por estar tan cómodos, no se atreven a avanzar. Se la pasan en la vida soñando, pero nunca van a hacer sus sueños realidad porque no están dispuestos a hacer nada. Quieren que todo les caiga del cielo, mientras que si nosotros no nos atrevemos a pelear por nuestra nueva identidad, porque fue una nueva identidad que Bartimeo no solamente recibió ojos nuevos, vista nueva, no, recibió identidad, se le quitó lo mendigo. Tenemos que estar dispuestos a recibir esa transformación. Y les voy a decir esto, que esto así como que me voló la cabeza y espero que les abra a ustedes los ojos, nosotros que a veces nos sentimos como, ay Dios, ayúdanos, Padre. ¿Ustedes sabían quién era Zaqueo? Era el jefe de los recaudadores de impuestos, publicano, en la ciudad de Jericó, debido a que él trabajaba para el Imperio Romano y tenían la costumbre de cobrar a sus compatriotas más de lo establecido para enriquecerse. Hey, el pueblo lo consideraba un pecador y un traidor. Zaqueo, el que se subió al sicómoro, el que era rico, el que no le importó lo que los demás dijeran. Acuérdense que Jesús no andaba con la gente de la high class, él andaba con los del vulgo. Él andaba con la gente más necesitada, pero había alguien rico, pero era rico ilícito. Cobraba más de lo que debía para enriquecerse, pero en el momento que tuvo en el encuentro con Cristo, entendió que lo que estaba haciendo estaba mal. Miren lo que dice la palabra. En Lucas 19, 8, entonces Zaqueo, puesto en pie, dijo al Señor: He aquí, Señor, la mitad de mis bienes doy a los pobres. Ese fue el momento decisivo. Tomó la decisión. ¿Por qué? Porque se dio cuenta que había hecho mucho daño. Y ahora él quería lavar sus manos en inocencia porque había llegado la salvación a su casa. Zaqueo no solo vio a Jesús, fue transformado por él. Él encontró algo verdadero que produjo en él un cambio inmediato. En Romanos 12:2, Romanos 12:2, no os conforméis a este siglo, sino transformaos por medio de la renovación de vuestro entendimiento para que comprobéis cuál es la buena voluntad de Dios, agradable y perfecta. Cuando tú tienes ese encuentro con el Señor, comienzas a mirar en lo mal que andabas. Y ahí es donde tú tienes la oportunidad de decidir si sigues como estás o si permites que Cristo entre en tu vida y verdaderamente se quede y que el cambio sea radical. Y comienzas a cortar amistades, a cortar conversaciones, alejarte de personas que tú sabes que te están influenciando para mal, empiezas a dejar de hacer cosas chuecas. Empiezas a dejar de hacer lo malo porque Cristo ya vive en ti. Y si Cristo vive en ti, Él te va a guiar a través de su Santo Espíritu a vivir una vida encaminada en verdad y en justicia. La iglesia está entrando en una temporada donde Dios no solamente quiere que lo visites, sino quiere transformarte y hacerte a ti su discípulo. No es suficiente tener una experiencia con Dios, debemos de permitir que esa experiencia cambie radicalmente nuestra vida. ¿Estamos dispuestos a buscarlo a Él con todo nuestro corazón? Pues dice la palabra en Jeremías 29, 13, y me buscaréis y me hallaréis cuando me busques de todo vuestro corazón. No cuando levante la mano, aplauda. ¿Quién vive? Y a su nombre. Uy, eso es como control. No te nace, no te fluye. Y hay personas que son tan tremendas que ni siquiera así dan un gloria a Dios. Zaqueo buscó, Bartimeo clamó, la mujer perseveró y todos tenían algo en común: un corazón desesperado. Tú todavía no estás tan desesperada, ¿verdad? Tan desesperado. Por eso no haces nada. Por eso todavía estás ahí, esperando. No sé qué estás esperando porque ni siquiera estás clamando. ¿Qué estás dispuesto a hacer para llamar su atención? ¿O no estás dispuesto a hacer nada y dices que estás esperando? Provoca tu milagro. Atrévete a tirar la capa. Párate la brecha. Decídelo hoy. Gracias. Decídelo hoy. Decídelo hoy. ¿Qué es lo que quieres? ¿Qué es lo que te ha estado afectando? ¿Cuánto tiempo vas a querer estar así toda tu vida? ¿Por qué? ¿Porque ya te encariñaste con la enfermedad? ¿Sabes que oré por una persona que tenía SIDA y Dios le sanó? ¿Dios le sanó? Bueno, no una, fueron varias, pero esta en específico, se lo estoy diciendo por algo en específico. Le siguieron dando su seguro social porque era una persona con SIDA, que no encuentra trabajo en cualquier lugar. Entonces es una persona deshabilitada de por vida hasta que se muera. Le siguen dando medicamento. ¿Tú te imaginas eso? Hay muchas personas que no quieren sanar. Les he contado, ¿no?, un testimonio de una iglesia en Los Ángeles, en el sur, centro de Los Ángeles, que me invitaron. Eso pasó como hace 10 años. Y me dice que orara, ¿verdad? Porque, pues, para los que no me conocen, Dios me usa en sanidad, en milagros, en liberación, en profecía. Y ese día, una persona la entraron en silla de ruedas. Oré por la persona caminó, la persona sanó, inmediatamente se levantó de la silla y gritando, llorando, pero se acordó de que estaba peleando un caso. ¿Sabes qué hizo? Se sentó en la silla para que si andaba el investigador siguiéndolo, no lo miraran caminar. ¿Y sabes qué pasó? Después de unos meses, me habla su pastor y me dice: Pastora, ¿se recuerda de una persona que caminó, que estaba en silla de ruedas? Sí. Pues esa persona, cuando se quiso bajar en su casa, ya no caminó. Y me dijo: ¿Puede venir otra vez a nuestra iglesia para que ore por él? Y el Espíritu Santo me dijo: No. Él amó más el dinero, porque el Señor lo quería usar para que testificara de sus grandezas. Pero él prefirió recibir recompensa que sanar. Y el Señor dijo que ya nunca lo iba a sanar, porque él amó más a su Señor, al dinero, que a él. Y pues hasta el sol de hoy me imagino que en algún momento va a aparecer aquí entre los comentarios esa persona que Dios decidió que no tenía que ir a orar por él, porque de todas maneras, aunque fuera, no lo iba a sanar. Mateo 5:6. Bienaventurados los que tienen hambre y sed de justicia. Los próximos avivamientos no serán provocados por programas, sino por corazones abiertos. Corazones con hambre, corazones con sed, personas en necesidad, que verdaderamente se atreven a pararse y saber que la única persona que les puede cambiar su vida y su historia es Cristo. Dios nunca rechaza a quienes le buscan sinceramente. Zaqueo dijo: Subiré al árbol. Bartimeo dijo: Gritaré más fuerte. La mujer del flujo de sangre dijo: Lo tocaré. ¿Y sabes qué? Todos recibieron su milagro. Todos recibieron su milagro. La pregunta para nosotros hoy, ¿qué es? ¿Qué estás dispuesto tú a hacer para recibir tu milagro? ¿Qué? ¿Subirás a lo alto? ¿Clamarás más fuerte? ¿Atravesarás las multitudes? ¿Ya soltarás la capa por fe? ¿O tocarás a Jesús con tu fe? Suelta la capa. Déjate de hacerte la víctima siempre. En serio, ustedes saben que hay mucha gente que se hace la víctima siempre, porque es de la manera que recibe migajas de atención y de amor. Yo creo que no necesitas hacerte la víctima. Por favor, reacciona. En serio. Hay muchas personas, yo creo que ustedes han de conocer a muchos, no solamente yo, que siempre son los mártires, que siempre son los necesitados, que siempre se hacen las víctimas. Es su verdad, es su historia de vida. Y aunque tengan la oportunidad, pues ya les gustó vivir así. Aunque tengan la oportunidad de cambiar, no la aceptan. Porque se sienten mejor que los miren y que los traten bien y que... ¿En serio? Suelta la capa. Suelta aquello que a lo mejor ya te acostumbraste. Dios no te quiere así. Despierta, sacúdete. Porque cuando una persona busca a Dios con todo su corazón, Dios siempre responde, siempre. Pero dice, me buscaréis y me hallaréis cuando me busques de todo vuestro corazón. Entonces, no es que Dios no se ha dejado encontrar, es que no lo has hecho de corazón. Tú lo haces a ver qué pasa, no porque va a pasar. Acuérdense, no es orar para ver qué pasa. Es orar porque algo va a pasar, creyendo. Porque el que se acerca a él y no tiene fe es como las olas del mar. Eso no agrada al Señor. Los ojos de Jehová contemplan toda la tierra para mostrar su poder a favor de los que tienen un corazón perfecto con él. Segundo libro de Crónicas 16:9. Atesórate este versículo. Segundo libro de Crónicas 16:9. Los ojos de Jehová contemplan toda la tierra para mostrar su poder y su favor a quienes tienen un corazón perfecto con él. Con él. Así que hoy es el día de llamar la atención del rey. Y cuando el rey te mira, tu vida jamás vuelve a ser la misma. Así que atrévete a buscarle, atrévete a clamarle, atrévete a decirle, Señor, tú eres el motor de mi vida, la razón de mi existencia. Señor, yo no te busco por los panes y los peces, Padre, pero sé que en ti está la respuesta que yo necesito. Por eso apelo a tu misericordia, no porque me lo merezca, sino porque tú eres bueno. Ayúdame. Por favor, respóndeme. Claman voz en cuello. Dile, Señor, yo dependo de ti. Tú eres mi fuerza, tú eres mi castillo, mi pronto auxilio, mi tribulación. ¿A quién iré? Si solamente tú tienes palabras de vida eterna, susténtame. Abrázame, guíame, guárdame. No me sueltes. Ayúdame, por favor. Y cuando verdaderamente nosotros lo hacemos de todo corazón, Dios no se queda en paz hasta darte lo que tú estás pidiendo. Envía a sus ángeles con respuesta. Él envía la respuesta. Pero te estás atreviendo a buscarle de corazón. Piensa, ¿lo estás buscando a tu manera o a la manera de él? ¿Cómo has estado haciéndolo últimamente? ¿Cómo Saqueo? ¿Atreviéndote a hacer lo que sea necesario? Ay, no, pero es que yo soy don fulanito de tal. Doña señora de las lomas. Delante de Dios somos polvo y nada más. Todos, todos. Porque yo algo que yo quiero que la gente entienda, Dios sin nosotros sigue siendo Dios, pero nosotros sin Dios no somos nada. Así que bájate de tu nube y aterriza. Él es Dios y búscalo a la manera que Él quiere ser buscado y lo hallarás, te lo aseguro. Te lo aseguro. Amén. Dios me les bendiga a todos. Dios me les guarde. Espero que esta palabra les haya sido de bendición y edificación a sus vidas. Recuerden que estamos a través de Radio Conquistadores para Cristo 100.9 FM. Gloria a Dios por la vida, por la comida, por el sustento, por el alimento. Gloria a Dios por sus vidas. Gloria a Dios porque ha puesto el hambre de la palabra en su pueblo. Y que sea el Señor saciándoles, que esta palabra les sea de bendición, de edificación, que el Señor, ¿verdad?, produzca en nosotros el querer como el hacer y que demos fruto abundante para su gloria y su honra. Amén. Ahí está la dirección de nuestra iglesia, Iglesia Cristiana Monte Sinaí, en el 6381 Diguri Avenue en Layton, California. Dios me les bendiga a todos, Dios me les guarde. Saludos, hermana Ortega, hermana Marina, hermana Evangelista Jess, bendiciones, nuestra hermana Norma Torres, bendiciones La Corita, bendiciones hermana Ana, bendiciones Eunice, Yolanda, Laura Castañeda, Susan Hernández, bendiciones, bendiciones para todos, Mirna, bendiciones, bendiciones a todos, Adela Castillo, bendiciones, Dios me les bendiga, hermana Flor, hermana Mónica, hermano Armando, bendiciones, pastora Lidia, bendiciones Blanca, bendiciones Jenny, Dios me le bendiga, hermano Antonio Sánchez, nos miramos el mes que viene con el favor de Dios allá en Norte Carolina, Dios les bendiga, hermana Vera, hermana Teresa, hermana Araceli Salazar, Dios me le bendiga donde quiera que se encuentre, gloria a Dios, Dios les bendiga, hermana Norma García, bendiciones, hermana García Reu, bendiciones, hermana Paola Reyes, bendiciones, Lili, bendiciones, Marcelino, Dios me le bendiga, bendiciones, Zulema, bendiciones, Dios les bendiga, bendiciones, saludos desde el Valle Central de California, para los que no saben dónde vivo, vivo en Fresno, California, la iglesia está en Layton, California, pero yo vivo en Fresno, California. Tenemos una iglesia en Los Ángeles donde está pastoreando la pastora Lidia Madrid y también está la iglesia de Monte Sinaí en Santa María, California, que también ahí está pastoreando el pastor Jacinto Quesada. Son nuestras iglesias hijas donde seguramente si te llegas a congregar ahí, ahí nos vamos a ver por lo menos una vez al mes. Eso es seguro, ¿verdad? Porque siempre voy y los checo a ver qué andan haciendo, a ver cómo están, a ver si ya crecieron, a ver qué andan haciendo. Mira los padres, yo me siento, Señor, ay, qué bonito siento cuando miro a los niños de Santa María danzando. Es algo bien bonito. Dios me les bendiga. La pastora Lidia ya le dio risa a lo que voy a la iglesia. No, en serio, es una bendición mirar, ¿verdad? Como cuando tú miras que tu hijo va creciendo, tu hija va creciendo, ay, qué bonito se siente. Y pero cuando ya no te necesitan, ay, qué feo se siente. Pero es una bendición mirarlos crecer, ¿verdad? Y madurar y que me anden sacando canas a mí también. Es una bendición, ¿no es cierto? Los amo mucho y Dios lo sabe. Dios me les bendiga a todos, Santa María, Los Ángeles, Leyton, los amo en el amor de Cristo. Y Dios lo sabe muy bien, amén. Bendiciones para todos y nos miramos. Saludos hasta Tijuana. Bendiciones. Saludos desde aquí, desde el Valle Central de California. Bendiciones. Dios me les
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0: Segunda de Timoteo 1:7. Porque no nos ha dado Dios espíritu de cobardía, sino de poder, de amor y de dominio propio.

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¿Alguien está alegre? Esta noche queremos honrar a unos hombres de Dios que nos enseñaron a adorar. Cantaban canciones muy hermosas y las vamos a recordar.

ese rey del todo.

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0: estamos haciendo en la radio? ¿Que tú no escuchas la radio, Giovanni? Pues explícamelo. Mejor que Pati te lo diga.
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3: Yo no puedo callar, porque ahora Dios me ha dado un trabajo tal como yo le pedí a Dios.
4: Gloria a Dios.
3: Para poder buscar de Dios. Y realmente, hermanos, pues yo también les felicito por ese programa que tienen y les insta, ¿verdad?, que siguen adelante, ¿verdad?, amén, que es mucha decisión.
1: Amén.
5: Que le bendiga, hermana, quisiera contar un testimonio.
4: Amén, hermana, adelante.
5: Nosotros con mi esposo la semana pasada no teníamos nada de... Mi esposo tenía 3 semanas sin trabajar y la semana pasada no teníamos ni un dinero para bajar ni siquiera a la iglesia para echarle gas al carro.
4: Amén.
5: Y mire que se fue mi esposo a buscar trabajo en la esquina. Ahí un amigo le dijo que quería bajar al consulado, que si lo llevaban. Y en eso le pagó el ride, con eso fuimos a la iglesia, nos gozamos. Y esa semana, a Dios gracias, para Él sea la gloria y la honra y la victoria que Dios nos dio. Que esa semana tenemos trabajo los dos.
4: ¡Aleluya! ¡Gloria a Dios! ¡Aleluya!
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6: Pues yo quiero escuchar de la palabra de Dios.
7: Amén.
6: Y quiero reconciliarme con Dios.
7: ¿Quiere reconciliarse con el Señor? Gloria a Dios. Tocó la palabra del Señor, tocó su vida en esta mañana.
6: Sí.
7: Gloria a Dios, pues qué bendición, pues qué bueno que usted en esta mañana ha vuelto en sí, hermanas. Haga esta oración conmigo, hermanas. Diga conmigo: Señor Jesús.
6: Señor Jesús.
7: Te pido que me perdones.
6: Te pido que me perdones.
7: Sé que me había apartado de ti.
6: Sé que me había apartado de ti.
7: Pero ahora regreso a tus brazos.
6: Pero ahora regreso a tus brazos.
7: Perdóname, Señor.
6: Perdóname, Señor.
7: Sé que te he fallado.
6: Porque te he fallado.
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6: Pues mire que en esta tarde, hermano, necesitaba reconciliarme, hermano. Me he sentido poco acá debilitada.
4: Amén, aleluya.
7: Amén. Ore conmigo entonces estas palabras. Sí. Señor Jesús.
6: Señor Jesús.
7: Vengo delante de ti.
6: Delante de ti.
7: Porque sé que me había apartado.
6: Yo sé que me había apartado.
7: Pero hoy vuelvo a ti, Señor.
4: Gracias, Señor.
6: Vuelvo a ti, Señor.
7: Arrepentida.
6: Arrepentida, mi Dios.
7: Por haberte fallado.
6: Por haberte fallado, Señor.
7: Pero te pido me perdones.
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0: boca. En Jehová se alegrará mi alma, lo oirán los mansos y se alegrarán. Engrandeced a Jehová conmigo y exaltemos aún a su nombre. 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

0: Porque te tomé de los confines de la tierra, y de tierras lejanas te llamé, y te dije: mi siervo eres tú. Te escogí y no te deseché. No temas, porque yo estoy contigo. No desmayes, porque yo soy tu Dios que te esfuerzo. Siempre te ayudaré, siempre te sustentaré con la diestra de mi justicia.
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0: La mejor manera de tener un día bendecido es iniciar dando gracias a Dios. Agradece por todo su amor y misericordia. Deja todo en sus manos y verás cómo todo tiene sentido. No importa lo que pueda pasar, solo ten la certeza de que Dios obrará para bien. Ama, perdona y disfruta tu día al máximo, pero asegúrate que Dios esté aquí.
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3: 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Porque la palabra de la cruz es locura. A los que se pierden más, a los que se salvan. Es a saber, a nosotros es poder. ¿Cómo? 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No te me canses, oye. 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

0: tu vida. Cuando todo se pone en contra, cuando ves hacia cada lado y solo se muestra un desierto amplio, examinas tu vida y te das cuenta que te sientes vacío. Y es que todo lo que te ha sucedido a lo mejor ha cambiado tu perspectiva de la vida. De ser una persona entusiasta y motivada, espiritual y de fe, pasaste a ser una persona fría, que contempla con sus ojos cómo todas las cosas a su alrededor van cambiando. A veces llegamos a pensar que todo cambió, que todo a nuestro alrededor ya no es igual, que Dios ya no veló por nosotros como antes lo hacía, que algo está pasando. Pero, ¿será que Dios cambió? ¿Será que Él dejó de hacer lo que hacía en nuestra vida? ¿O será que nosotros cambiamos? A veces creemos que Dios cambió con nosotros, cuando en realidad los que hemos cambiado somos nosotros. Creemos que Dios...
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0: Pero la realidad es que nosotros provocamos cada cambio desde que decidimos alejarnos de Él. Quizá reemplazándolo por otras cosas que, sin darnos cuenta, se convirtieron en prioridad en nuestra vida. Quizá hasta antes que Dios. Antes de pensar en que Dios cambió contigo, ¿por qué no por un momento piensas en lo que tú has cambiado? ¿Qué dejaste de hacer que hacías antes? ¿Qué olvidaste que antes era tu prioridad? ¿Qué cosas reemplazaste en tu vida que te llevaron a sentirte vacío? Si realmente fuéramos sinceros con nosotros mismos, nos daríamos cuenta que a veces nos sentimos vacíos porque nosotros solos hemos provocado eso, tomando decisiones equivocadas, dejando que las personas afecten nuestra vida, descuidándonos de nuestra relación personal con Dios y poniéndole más atención a cosas vanas. Quizá hoy te sientas vacío. Quizá este día te sientas alejado de Dios. Quizá piensas que nada es igual y que nada volverá a ser igual. Pero antes de pensar o sentir todo eso, hoy quiero invitarte a intentarlo una vez más. Hoy quiero invitarte a volver al punto desde donde crees que te detuviste y comenzar a hacer las cosas correctamente como lo tendrías que haber hecho. Examina tu vida. Detecta qué son esas cosas que te están apartando de Dios. Detecta qué son las cosas que están obstaculizando la relación con Dios y ten el valor de hacerlas a un lado. ¿Quieres dejar de sentirte solo, vacío y sin un sentido de vida? Entonces, comienza por tomar decisiones valientes que como consecuencia te traerán el gozo del Señor a tu vida. Nada en la vida tiene más valor que estar bien con Dios. Nada en la vida tiene más importancia que sentirse bien delante del Señor. Y eso solo se logra a través de una comunión real y sincera con Dios. Hoy te invito a autoexaminar tu vida, detectar los errores, solucionarlos, aplicarte, pero sobre todo, tener la voluntad y determinación de salir de ese bache en el que a lo mejor te encuentras y comenzar a depender de Dios a través de una relación íntima con Él. Pues solo de la mano de Dios podemos salir de las situaciones más difíciles que podemos enfrentar. Apocalipsis capítulo 2, versículos 4 y 5 dice: Sin embargo, hay algo que no me gusta de ti, y es que ya no me amas tanto como me amabas cuando te hiciste cristiano. Por eso, acuérdate de cómo eras antes y vuelve a obedecer a Dios. Deja de hacerlo mal.
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0: A castigarte y quitaré tu candelabro de su lugar. Dios está dispuesto a encontrarse y renovar su relación contigo.

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0: dígame la verdad, ¿qué tan grave estoy? ¿Me voy a morir?
1: Mire, Mari, pues los estudios revelan que tiene algo grave. Si usted ve aquí, tiene un tumor en la mama derecha y ya parece que se ha ido a otro órgano como el pulmón. Y eso quiere decir que es un estadio avanzado. Casi nadie se puede salvar de esto. Aquí, solo un milagro de Dios, porque humanamente los médicos no podemos hacer mucho por usted. Y la verdad, lo siento mucho, pero hay que confiar en Dios, porque Él tiene la última palabra. Recuerde que la voluntad de Él es buena, agradable y perfecta siempre.
0: No, doctor.

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0: Eso es así, que siga el gozo, que siga el gozo. Y estamos ahora de la mañana, de la tarde, del atardecer, del anochecer, de la madrugués. Y estamos ahora que estamos acá nada más y nada menos escuchando lo que dice.
1: Te quiero invitar,
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1: y a la vez a mi Cristo, con toda mi verdad. No importa los problemas, no importa el dolor.
0: Eso es así, y también tenemos presentar algo nuevo. Vamos a presentar algo que nos llega desde Honduras. Vamos a presentar un material que está recién salido del horno. Estamos hablando nada más y nada menos un cantante que la está rompiendo en todas las redes sociales, en todas las plataformas digitales, en todo lo que son frecuencias radiales. Y acá también estará rompiéndola, porque vamos a estar presentando algo nuevo, algo que se viene desde Honduras. Estamos hablando nada más y nada menos tu hermano salmista, levita, adorador, Wilmer Medina.

nuestro hermano Wilmer Medina Flores. Ya ustedes pueden escuchar acá esos hermosos cánticos que ha sacado. Y ahorita lo vamos a presentar para que usted lo pueda escuchar. Para que usted, cada vez que estemos en programas acá en Radio Conquistadores para Cristo 100.9 FM, Atlanta, usted puede decir: hermano Tony, ¿me puede poner el cántico, el tema tal de nuestro hermano Wilmer Medina Flores? Claro que sí, se lo vamos aquí ahora mismo a complacer. Y bueno, no hablando más, vamos a presentarlo. Esto que dice nuestro hermano Wilmer Medina Flores.

Eso es así. Bueno, después de estar presentando esos lindos temas de tu hermano Wilmer Medina Flores, usted lo puede nada más y nada menos buscar en todas las plataformas como Spotify, iTunes, Google Store. Lo puede también buscar en YouTube. En YouTube Music, bueno, en todos los lados, usted solamente busque Wilmer Medina Flores. Ahí lo puede buscar, Wilmer Medina Flores, para que usted pueda escuchar a todo volumen esos lindos cánticos. Y si usted nos manda un mensaje debajo de este enlace que usted está viendo ahora mismo, le tendremos una sorpresa para que usted pueda ser bendecido, prosperado y en victoria. No te lo vayas a perder. Ahora mismo, actívate, vaya, busque nuestro hermano Wilmer Medina Flores, o si no, mándanos un mensajito en el enlace que aparece abajo para que usted pueda recibir una bendición de parte de nuestro Señor Jesucristo. Recuerde siempre algo, que cuando las oraciones suben, las bendiciones bajan, y cuando tus rodillas tocan el suelo, usted solamente levante sus manos para tocar el cielo, porque esto es en fe, gloria tras gloria. Pero vamos camino a

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4: Yo no puedo callar, porque ahora Dios me ha dado un trabajo, tal como yo le pedí a Dios.
5: Gloria a Dios.
4: Para poder buscar de Dios. Y realmente, hermano, pues yo también les felicito por esos programas que tienen y les insta, ¿verdad?, que siguen adelante, ¿verdad?, amén, que es mucha decisión.
2: Amén.
6: Se le bendiga, hermana, quisiera contar un testimonio.
5: Amén, hermana, adelante.
6: Nosotros con mi esposo la semana pasada no teníamos nada de... Mi esposo tenía 3 semanas sin trabajar y la semana pasada no teníamos ni un dinero para bajar ni siquiera a la iglesia para echarle gas al carro.
5: Amén.
6: Y mire que se fue mi esposo a buscar trabajo en la esquina. Ahí un amigo le dijo que quería bajar al consulado, que si lo llevaban. Y en eso le pagó el rayo.
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6: Para él sea la gloria y la honra y la victoria que Dios nos dio. Que esta semana tenemos trabajo los dos.
5: Aleluya, gloria a Dios. Aleluya.
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7: Pues yo quiero escuchar de la palabra de Dios.
2: Amén.
7: Y quiero reconciliarme con Dios.
8: ¿Quiere reconciliarse con el Señor? Gloria a Dios. Tocó la palabra del Señor, tocó su vida en esta mañana.
7: Sí.
8: Gloria a Dios, pues qué bendición, pues qué bueno que usted en esta mañana ha vuelto en sí, hermanas. Haga esta oración conmigo, hermanas. Diga conmigo: Señor Jesús.
7: Señor Jesús.
8: Te pido que me perdones.
7: Te pido que me perdones.
8: Sé que me había apartado de ti.
7: Sé que me había apartado de ti.
8: Pero ahora regreso a tus brazos.
7: Pero ahora regreso a tus brazos.
8: Perdóname, Señor.
7: Perdóname, Señor.
8: Sé que te he fallado.
7: Porque te he fallado.
2: No hablamos solamente con palabras. 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
7: Pues mire que en esta tarde, hermano, necesitaba reconciliarme, hermano. Me he sentido poco acá debilitada.
5: Amén, aleluya.
8: Amén. Ore conmigo entonces estas palabras. Señor Jesús.
7: Señor Jesús.
8: Vengo delante de ti.
7: Delante de ti.
8: Porque sé que me había apartado.
7: Yo sé que me había apartado.
8: Pero hoy vuelvo a ti, Señor.
5: Gracias, Señor.
7: Vuelvo a ti, Señor.
8: Arrepentida.
7: Arrepentida, mi Dios.
8: Por haberte fallado.
7: Por haberte fallado, Señor.
8: Pero te pido me perdones.
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0: muy buenos días, buenas tardes, buen atardecer, mi gente hermosa.
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4: Gloria a Dios.
3: Para poder buscar de Dios. Y realmente, hermanos, pues yo también les felicito por esos programas que tienen y les insta, ¿verdad?, que siguen adelante, ¿verdad?, amén, que es de mucha decisión.
5: Amén.
6: Se le bendiga, hermana, quisiera contar un testimonio.
4: Amén, hermana, adelante.
6: Nosotros con mi esposo la semana pasada no teníamos nada de... Mi esposo tenía 3 semanas sin trabajar y la semana pasada no teníamos ni un dinero para bajar ni siquiera a la iglesia para echarle gas al carro.
4: Amén.
6: Y mire que se fue mi esposo a buscar trabajo en la esquina. Ahí un amigo le dijo que quería bajar al consulado, que si lo llevaba. Y en eso le pagó el ride. Con eso fuimos a la iglesia, nos gozamos. Y esa semana, a Dios gracias, para Él sea la gloria y la honra y la victoria que Dios nos dio, que esta semana tenemos trabajo los dos.
4: ¡Aleluya! ¡Gloria a Dios! ¡Aleluya!
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7: Señor Jesús,
5: te pido que me perdones.
7: Te pido que me perdones.
5: Sé que me había apartado de ti.
7: Sé que me había apartado de ti.
5: Pero ahora regreso a tus brazos.
7: Pero ahora regreso a tus brazos.
5: Perdóname, Señor.
7: Perdóname, Señor.
5: Sé que te he fallado.
7: Porque te he fallado.
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7: Pues mire que en esta tarde, hermano, necesitaba reconciliarme, hermano. Me he sentido poco acá debilitada.
4: Amén, aleluya.
5: Amén. Ore conmigo entonces estas palabras. Sí. Señor Jesús.
7: Señor Jesús.
5: Vengo delante de ti.
7: Delante de ti.
5: Porque sé que me había apartado.
7: Yo sé que me había apartado.
5: Pero hoy vuelvo a ti, Señor.
4: Gracias, Señor.
7: Vuelvo a ti, Señor.
5: Arrepentida.
7: Arrepentida, mi Dios.
5: Por haberte fallado.
7: Por haberte fallado, Señor.
5: Pero te pido me perdones.
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0: Su alabanza estará de continuo en mi boca. En Jehová se alegrará mi alma. Lo oirán los mansos y se alegrarán. Engrandeced a Jehová conmigo y exaltemos a una su nombre. 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

0: porque te tomé de los confines de la tierra y de tierras lejanas te llamé. Y te dije, mi siervo eres tú. Te escogí y no te deseché. No temas porque yo estoy contigo. No desmayes porque yo soy tu Dios que te esfuerzo. Siempre te ayudaré, siempre te sustentaré con la diestra de mi justicia.
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0: La mejor manera de tener un día bendecido es iniciar dando gracias a Dios. Agradece por todo su amor y misericordia. Deja todo en sus manos y verás cómo todo tiene sentido. No importa lo que pueda pasar, solo ten la certeza de que Dios obrará para bien. Ama, perdona y disfruta tu día al máximo, pero asegúrate que Dios esté allí.
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0: Todo lo que te ha sucedido a lo mejor ha cambiado tu perspectiva de la vida. De ser una persona entusiasta y motivada, espiritual y de fe, pasaste a ser una persona fría, que contempla con sus ojos cómo todas las cosas a su alrededor van cambiando. A veces llegamos a pensar que todo cambió, que todo a nuestro alrededor ya no es igual, que Dios ya no veló por nosotros como antes lo hacía, que algo está pasando. Pero, ¿será que Dios cambió? ¿Será que Él dejó de hacer lo que hacía en nuestra vida? ¿O será que nosotros cambiamos? A veces creemos que Dios cambió con nosotros, cuando en realidad los que hemos cambiado somos nosotros. Creemos que Dios dejó de la noche a la mañana de hacer las cosas que hacía en nuestra vida, pero la realidad es que nosotros provocamos cada cambio desde que decidimos alejarnos de Él, quizá reemplazándolo por otras cosas que, sin darnos cuenta, se convirtieron en prioridad en nuestra vida, quizá hasta antes que Dios. Antes de pensar en que Dios cambió contigo, ¿por qué no por un momento piensas en lo que tú has cambiado? ¿Qué dejaste de hacer que hacías antes? ¿Qué olvidaste que antes era tu prioridad? ¿Qué cosas reemplazaste en tu vida que te llevaron a sentirte vacío? Si realmente fuéramos sinceros con nosotros mismos, nos daríamos cuenta que a veces nos sentimos vacíos porque nosotros solos hemos provocado eso, tomando decisiones equivocadas, dejando que las personas afecten nuestra vida, descuidándonos de nuestra relación personal con Dios y poniéndole más atención a cosas vanas. Quizá hoy te sientas vacío, quizá este día te sientas alejado de Dios, quizá piensas que nada es igual y que nada volverá a ser igual. Pero antes de pensar o sentir todo eso, hoy quiero invitarte a intentarlo una vez más. Hoy quiero invitarte a volver al punto desde donde crees que te detuviste y comenzar a hacer las cosas correctamente como lo tendrías que haber hecho. Examina tu vida. Detecta qué son esas cosas que te están apartando de Dios. Detecta qué son las cosas que están obstaculizando la relación con Dios y ten el valor de hacerlas a un lado. ¿Quieres dejar de sentirte solo, vacío y sin un sentido de vida? Entonces, comienza por tomar decisiones.
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0: Nada en la vida tiene más valor que estar bien con Dios. Nada en la vida tiene más importancia que sentirse bien delante del Señor. Y eso solo se logra a través de una comunión real y sincera con Dios. Hoy te invito a autoexaminar tu vida, detectar los errores, solucionarlos, aplicarte, pero sobre todo, tener la voluntad y determinación de salir de ese bache en el que a lo mejor te encuentras y comenzar a depender de Dios a través de una relación íntima con Él. Pues solo de la mano de Dios podemos salir de las situaciones más difíciles que podemos enfrentar. Apocalipsis capítulo 2, versículos 4 y 5 dice: sin embargo, hay algo que no me gusta de ti, y es que ya no me amas tanto como me amabas cuando te hiciste cristiano. Por eso, acuérdate de cómo eras antes y vuelve a obedecer a Dios. Deja de hacer lo malo y compórtate como al principio. Si no lo haces, yo iré a castigarte y quitaré tu candelabro de su lugar. Dios está dispuesto a encontrarse y renovar su relación contigo.

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1: Pueda disfrutar de ese poderoso mensaje a través de cada alabanza. Te saluda tu adorador y salmista, Wilmer Medina Flores, desde Tepusteca, hola.

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Eso es así, y también tenemos que presentar algo nuevo. Vamos a presentar algo que nos llega desde Honduras. Vamos a presentar un material que está recién salido del horno. Estamos hablando nada más y nada menos un cantante que la está rompiendo en todas las redes sociales, en todas las plataformas digitales, en todos los que son frecuencias radiales. Y acá también estará rompiéndola porque vamos a estar presentando algo nuevo, algo que se viene desde Honduras. Estamos hablando nada más y nada menos tu hermano salmista, levita, adorador, Wilmer Medina.

0: nuestro hermano Wilmer Medina Flores. Ya ustedes pueden escuchar acá esos hermosos cánticos que ha sacado. Y ahorita lo vamos a presentar para que usted lo pueda escuchar. Para que usted...
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0: Usted puede decir, hermano Tony, ¿me puede poner el cántico, el tema tal de nuestro hermano Wilmer Medina Flores? Claro que sí, se lo vamos aquí ahora mismo a complacer. Y bueno, no hablando más, vamos a presentarlo. Esto que dice nuestro hermano Wilmer Medina Flores.

0: Y eso es así. Bueno, después de estar presentando esos lindos temas de tu hermano Wilmer Medina Flores, usted lo puede nada más y nada menos buscar en todas las plataformas como Spotify, iTunes, Google Store. Lo puede también buscar en YouTube. En YouTube Music, bueno, en todos los lados, usted solamente busque Wilmer Medina Flores. Ahí lo puede buscar, Wilmer Medina Flores, para que usted pueda escuchar a todo volumen esos lindos cánticos. Y si usted nos manda un mensaje debajo de este enlace que usted está viendo ahora mismo, le tendremos una sorpresa para que usted pueda ser bendecido, prosperado y en victoria. No te lo vayas a perder. Ahora mismo, actívate, vaya, busque nuestro hermano Wilmer Medina Flores, o si no, mándanos un mensajito en el enlace que aparece abajo para que usted pueda recibir una bendición de parte de nuestro Señor Jesucristo. Recuerde siempre algo, que cuando las oraciones suben, las bendiciones bajan, y cuando tus rodillas tocan el suelo, usted solamente levante sus manos para tocar el cielo, porque esto es En Fe, En Fe. Gloria a Dios.
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